0: Hoy día he andado súper ocupado, padre, buenas transferencias, puro movimiento.
1: Puro morlaco, puro morlaco.
0: Transferencia va, porque no tengo ni uno.
1: Susi, con todas esas papas fritas que me muestras en la foto, ¿cómo me crecería la ponchera, oye? Ay, Dios mío. Ya me dio hambre.
2: Chao, chao, Arturito. Que esté bien, Arturito.
1: Vale.

0: te vas, Cholo?
1: No, no me voy. No, no, no, me voy a las 9, a las 9, a las 9. Recuerden que estamos hasta las 21 horas, 9 de la noche, con toda la buena música. ¿Quién se va? ¿Por quién se va? ¡Oh, yo no me voy! ¡Ay, qué va acá! Mi negrito, que tenga buen retorno acá. Sí, no, no, si no me voy, voy, me está desastre. No, si vuelvo, vuelvo. Calmaciones, calmaciones. Estoy acá, acá. Nos vamos más tarde, duro, 3 horas hoy día. Me tomé una Red Bull. Y eso, una Red Bull Life. No estamos contestando el teléfono. Los vamos a la tanda comercial. Ahí sí. Y de ahí volvemos, cabrón, con todo el mambo de Zumba de Radio. De regreso a casa, con todo, si no pa' qué. Estamos en la previa del fin de semana. Pamelita, vamos a buscar tu temita y te lo ponemos el temita, ¿vale? En buenas. Anduve buscando, no lo puede pillar acá, pero lo va a buscar.
0: Cholo, te llamé, Cholo. Ah, no, no contestaste, Cholo.
1: Chola, calmado, que lo vamos a la pausa. ¡Cara, déjame respirar! Voy a mandar de aquí del quinto piso. Ya, tío. ¿Qué pasó? ¿Qué pasó? Mira, ahora están petando.
2: Zumbale Radio te indica la hora.
3: 8 de la noche y 4 minutos.

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1: Ahí estaban sonando los Lumaquino Alegre para Pamelita. No, perdón. Vaya, te pegaba el hombre de hoy. Para, Pamela de Cayucubil, sí, Pamelita, ahí está sonando tu tema musical. Espero que lo hayas escuchado, ¿sí? De ser tan guapo.
2: No te voy a contestar el teléfono, Pamela. Porque a lo mejor está con el auditor regalón.
1: Zumba la radio, muy buenas noches, aló.
3: Hola, mi rey. Qué equivocada está el Bibi. Bibi, yo le voy a contestar a tu teléfono.
1: Se
3: lo
1: va a
3: echar a Bibi.
1: ¿Cómo estás, Pamela?
3: Bien, mi rey.
1: Todo bien.
3: Uy, guapón.
1: Ya. ¿Cuánto sería ya? Un rato. Oye, te ayuda. Ya. Oye, ¿qué onda? Se fue corta. Cambie por hablar bien. Ay.

0: Nos sigue acompañando a través de la radio, pues nuestro gran amigo y concejal de Cañete, don Miguel Sáez Millar. Sigue junto a nosotros hasta las 21 horas. Está presentando con todo, si no, ¿pa' qué? Está tomando oncecita ya, acompañándose con la buena música, la buena energía, la buena onda de Con todo, si no, ¿pa' qué? Oiga, recuerde que mañana estamos hasta las 10 de la noche. Mañana. Zumba la radio, muy buenas tardes, aló.
1: Ya, ahora sí.
0: Ya, bueno.
1: Pues ya respiré.
0: Ya.
1: ¿Cómo que me ahogué?
0: Ay, ¿por qué, oiga, si no tenía nada en la boca?
1: Ay, que contigo, donde te escucho, me ahogo, me atraganto.
0: Sí, te trampicáis.
1: Uy, si supiera. Me quedo anubilada. Quedo omnibilada. ¿Cómo está mi rey?
0: Bien, aquí estamos chambeando. Todo
1: como los pobres.
0: Como los pobres, hay que pagar mucha pensión de alimentos.
1: ¿Qué te gusta? ¿Te gustó poner la cosita o tienes que pagar nomás?
0: Sí, pero curado no vale. Ya. Oye.
1: Bueno, pero.
0: ¿Cómo ha andado la cosa? ¿Cómo anda la pega en los trabajos manuales, mi?
1: Excelente.
0: ¿Cómo le ha ido? ¿Bien?
1: Bien, gracias a Dios.
0: Harta.
1: Con clientes nuevos.
0: ¿Cómo?
1: Con clientes nuevos.
0: ¿Sí?
1: Sí, pues.
0: Que suena feo ese cliente nuevo.
1: Ya tú sabes, papi.
0: Oiga, pero usted le está yendo súper bien, ¿eh? Eso me gusta que la radio por último sirva para que usted le vaya bien en su trabajo, en lo que hace.
1: Oh, tío. Oiga, mi rey.
0: Cuénteme.
1: Llamo para que le expliquemos a la gente, pues, qué es lo que pasa.
0: ¿Qué es lo que pasa?
1: Llamo la pachada.
0: Por eso está todo ahí, ya. Oye.
1: Bueno, depende.
0: Está la.
1: Por el tamaño.
0: ¿Está la Connie por ahí?
1: Sí.
0: A ver, que me saludó de la Constanza. Ahora hace tiempo que no escucho.
1: Constanza dice todo, amigo, si lo quieres, lo puedes saludar, por favor. No, no quiere.
0: Oye, pero amor.
1: La tía. Está como tú. A veces.
0: Ni aparente la mamá. ¿Hay alguna feria?
1: Está jugando voleibol. Ya. ¿Qué pasó?
0: ¿Alguna feria que va a ir a...?
1: ¿Qué dice que dijo?
0: ¿Va a ir a alguna feria este mes? ¿Hay algo, algún evento para...?
1: No sé si para el día del papá irá a ver, no sé nada todavía.
0: Nada.
1: Pero como el día del papá no tiene mucho brillo, así que...
0: Ya, pero no, dale.
1: No, pero es que sí es verdad, porque hay que ser realista. El día del papá no tiene la misma salvor que tiene el de la mamá.
0: Ya.
1: Pero va a sacar el cría, sí, son buenas.
0: Sí, va a sacar el cría.
1: Sí, vos.
0: No hay de
1: yo también quería sacarle una, pero no.
0: Ya, no te me pongas tímida, ¿ya?
1: Ya, pues sí.
0: Pero podría,
1: igual,
0: pero
1: ¿por qué no?
0: Podría ser así, mira, escucha. No,
1: todo nada.
0: Con todo, sino para qué.
1: Ah, o sea, no faltaba más.
0: Oiga, ¿sabe que hace calor? ¿Está bochornado, no?
1: Hace... Pues es que yo no tenía calor, a pesar de contigo empecé a calorar. Yo creo que a ti te pasó lo mismo.
0: Sí. Me estoy del color de mi polera que tengo acá ahora.
1: Ay, rojito.
0: Rojo.
1: ¿Y tiene todo rojo?
0: ¿Ah?
1: Se le puse todo rojo. Ya, pero compórtate. Cuando hice un programa serio.
0: Oye, compórtate. No, si tú la que...
1: Yo estoy detrás del micrófono de este grupo.
0: No, yo le estoy preguntando cómo está y me sale con chava la vallada y dice, ¡ay, la bola!
1: ¡Toda la soya! No me caso.
0: Oye, la Maquita que no apareció hoy día, la Maquita, ¿qué pasó?
1: No sé.
0: ¿Usted ya tiene el número de todas ya, vos? Mándale un saludo.
1: No, mándale, no tengo. No,
0: oiga, mándale un saludo a los auditores que la escuchan harto. Ustedes la echan de menos. Cuando no sale su aulamiento en vivo.
1: Ay,
0: ¿no?
1: Es que es especial.
0: Ajá.
1: Ay, saludo a todos mis auditores.
0: Eso.
1: A todos. No, he conocido gente linda de la radio, en verdad.
0: ¿Sí?
1: no los quiero nombrar porque se me puede quedar alguien.
0: Sí, bueno, pero sí, pero... somos una familia, somos grandes, sí, nosotros.
1: La última que conocí fue la Berito Reposo, muy simpática.
0: La Berito dijo que fuéramos a un asado, que pasaba a la cama, dijo.
1: Sí, pero es que yo creo que estáis haciendo el invitado tú, pues. Y la Vero no sé si dijo algo.
0: No, pero sí después. Oye, ¿estáis atento al proyecto, no?
1: Sí, pues porque ese día caché que tú te estás, como que tú estás.
0: Ah, pero sí, después.
1: No,
0: después
1: Clavero ya dijo, después, sí, vengan nomás.
0: Después escribió, dijo, vengan ¿ya? nomás, traigan la carne.
1: Vamos, tú bailas el carpa.
2: Yo tengo una puntita en la punta de la
1: mano. ¿Dile el carpa tú?
0: Sebo, la carpa.
1: No, me parece. Sí. Ya, la carpa yo voy al toque. Por Dios, que no, si no hay caso.
0: No hay
1: caso. No sé si sos tú, soy yo, tú, los dos, no sé.
0: Ya, mira, acá está escribiendo la señora Vero. Arturito, ¿ya? Son los dos, vengan asadito, hay camita, me dice.
1: ¡Epa!
0: ¡Esa!
1: Una que es buena, la Vero. Dice, si yo sabía cuando la vi, ese día, dije, esta mujer me va a llegar a triunfar.
0: Va y derechita al éxito.
1: Sí, pues. Tenía las esperanzas con la Glorita, que me iba a llegar para allá a conocer la suegra, pero...
0: No.
1: La weá. La Glorita está enferma, pues voy a tener que esperar que se recupere ahora, pues, sí, para que me hagan la movida.
0: Sí, se va a recuperar. Se va a recuperar la Glorita.
1: Sí, pues obvio.
0: Ya sabe la misión de usted. Tiene que averiguarme a qué hora hay visita.
1: No, si está aquí, yo lo voy a averiguar lo que usted quiera. Después lo voy a cobrar, sí. Una weadita gratis no va a ser. Ya no están los tiempos para andar haciendo las cosas gratis. ¿Te entenderá eso?
0: No, sí, es verdad, sí.
1: ¿Sí? Sí, pues.
0: ¿Qué dice por acá? Que... ¿Dónde es que nos invitan? Me dice por acá.
1: ¿Quién se quiere colgar ya?
0: El Chai, parece.
1: ¿Qué?
0: Sí, el Chai, dice que llega ya a lo bajo.
1: Ah, bueno, ya.
0: ¿Usted sabe para qué
1: sirve? La carne.
0: La
1: longaniza.
0: Mi dulce princesa. Usted se hace la Larry nomás.
1: No.
0: La calla al vuelo.
1: La que ve. Yo soy lo más inocente que
0: se
1: ya, mi rey.
0: Ya.
1: Un gusto haber hablado con usted.
0: Muchas gracias.
1: Que tenga un lindo día mañana.
0: Usted igual.
1: Y ahí, no sé, tenemos mañana la trocita, pues.
0: ¿La podríamos tener un día?
1: Si Dios quiere.
0: Oiga, ¿la podríamos tener un día en vivo aquí para que venga a probar los micrófonos de suba la radio?
1: No, así no me entero, papá. Pero que va a estar perdiendo tiempo haciendo programa, pues. Los conceptos que ya, tengo de estupidez.
0: Ya. Te me vas para el otro lado.
1: Y a mi rey.
0: Cuídese. Busque a Dios, busque a Dios.
1: Y vos, mijo.
0: Quería que vamos a buscarlo juntos al
1: puerto. Saluditos para el Vero de Reposo, para toditos, para la Glorita que están escuchando. Para todos.
0: Ya nomás.
1: Ya me reyes, cuídese.
0: Cuídate, tú igual.
1: Besito.
0: Busca a Dios.
1: Ay, no, esa cabecita.
0: ¿Qué dice por acá? Yo aquí esperando con cariños, ambos son secos. Ya, ahí estaba la Pamela. Pamela, ¿eh? Ya, vamos con los auspicios que dice. Ya estamos en la onda con Don Miguel Sáez Villar, concejal de Cañete. 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
3: Dale mi WhatsApp, por favor. 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
4: Chavala, chavala, deje jugar tranquilo, oye.
0: ¿Estás jugando la velo? Ah, está jugando tenis, chavala, chavala, buena. O es pádel.
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0: Saludamos a la Marcia que por ahí lo está escuchando. Después de... Ya, vale, vamos a hacer ese trato, Marcia. No hay problema. Usted sabe, este programa es el más escuchado. Humildemente, esta radio. Con todo si no pagué, con todo si no pagué, Marcia, con todo, con todo. Ok, solicitaron este tema, me pidió un tema de Líderes de Chile. Me dijeron cualquiera, ponelo tú lo que quieras. Oh. Díselo.
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2: Oiga, mi rey.
0: Sí.
2: Pero diga todo lo que dijo la Berito, sí, no sé, esté dejando cosas para usted.
0: ¿No? Yo ahí esperando los cariños a ambos, son secos.
1: Y una historia más, para que la escuches y te vuelvas a enamorar.
2: Te pillé, pues, compadre.
3: Y duermo del lado derecho de la cama.
2: Secos, ¿para qué seremos? ¿Qué se estará imaginando la Vero?

0: ¿Qué dice el Averito? Sorry, me dice el Averito.
1: Díselo. Ah, va a hacer sonar el ring de cuatro perillas, dice usted, mi rey. No creo que suene así.
0: Llevamos doble de 40, ¿cuál es el problema?
2: Yo, compadre, lo dejo porque perdí un juego recién pensando en la radio de que... ¡Ay! ¡Llamo a la machala! Se verían mente con dos ahí, potito con potito. Y la lluvia continúa
0: y mi duda aumenta más. Hola, Arturito, me gustaría escuchar una canción del grupo Alegría, porfa, cualquiera. Ya nomás la programamos, Martiro, mi gran amiga Cecilia desde Peine. No hay problema, amiga mía, la vamos a buscar al toque antes de irnos.

0: Jairo, Jairo, buenas noches, Super Cris. Vaya con Dios.
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2: ¿Qué dice la Verita por acá? Eso sí resulta el W40, pero usted es el profe.
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2: Ok, ya son las 20 con 46 minutitos. Saludo a toda la gente que lo sintoniza en Tirúa, Quidico, Contulmo, Cerro Alto, Los Álamos, Antiguala, Cayo Cubil, a la Loma, a Lejos. Ya, está haciendo sueño ya. Llevo un litro de Coca-Cola en la cuerpo, pero igual me da sueño. ¿Qué pasó? ¿Qué pasó?
0: En Pichillenque, güey. Saludos para Pichillenque, güey.
2: ¿Qué se fumó hoy día, Pamelita, usted? ¿O está mandando algo para el frío?
3: Chao, Arturito, que descanses.
2: Chao, Lisette, cuídate. Que estés bien. Que duermas lindo, mi reina.
0: En Pichillenque, güey. Saludos para Pichillenque, güey. En Pichillenque, güey. Saludos para Pichillenque, güey.

0: ¿Por qué te las colgaste?
1: ¿Qué pasó?
0: Te estaba llamando, no tenés colgando. Oye, ¿qué pasa respecto a eso? Decime que, que me estoy tomando, que me estoy fumando. ¿Sí? Mi rey, me extraña, araña.
1: ¿Están prendiendo?
0: Que usted no me conozca, no me reconozca.
1: ¿Están prendiendo?
0: Yo no tomo, no bebo, solo bebo...
1: Chabalao. Comienza a girar a esta hora de la tarde, noche, ya son las 20 con 50, no, con 49, 50 cambios justo. Felipe Caballero.
0: Mira, yo tengo las 20 y 49, 11 para las 9.
1: 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Tú y yo nos
0: desnudamos. Mañana de las 6, de las 18 a las 11, chaval, pachala, con el rey del diario. ¿Y cuándo la vamos a poner? Bueno, los dos.

0: Anda a dormir luego, me dice, descansa, andas pa'l gato.
1: Chao, Pamelita.
0: Cuídate, Susi. Saluda a la tía Mena y pues mañana la espero a partir de las 6 de la tarde.
1: No, de verdad que ando con Ñeño. Ando con Ñeño, mami.
0: Me mandé 2 litros de Coca-Cola. Mejor me la habéis dejalao. Uy, ve que está arrugando usted, amigo Arturo. Pamelita está lista.
1: Siempre dispuesta a la
0: mano. Ah, a ver qué vaso se va a ver. ¿Quieres ser madrina?
2: Falta de la señora Evita. Sí. Ahora aparece el Abelito, ¿viste? Que siempre hay alguien que nos apaña.
0: Tú dices que el universo los quiere juntar.
2: ¿Madrina de matrimonio o madrina de la criatura?
0: Y le dice la señora Vero Cine.

0: Ahí estaba sonando Felipe Caballero. Alanis Lagos. Por fin aprendí el nombre esta vez. Llegaste.
1: Una vez no tuve nada.
0: ¿Maticidio? Oh, qué nada.
1: Y ahora estás tú.
2: Mi rey, sí. Mañana usted tiene que hacer un programa serio.
0: Sí.
2: Por favor. Sí. Compórtate, hombre, madura.
0: Tú no abortáis mucho.

0: Oye, la Connie me dijo, Arturito te va a decir que para eso yo no debo estar presente, para que tú hagas un programa serio. Mira, mi hija me dijo eso, qué terrible.
1: ¿Cuánto sabe de tu hija, no? La Constanza. ¡Gracias, Connie! Póngale una jada de leche a la Connie con chocolate. Son geniales ambos.

0: Dice por acá, qué lindo no cambie la alegría de la tarde en el campo. Abracito, te amo. Oh, ¿quién será por ahí? Qué lindo no cambie, yo nunca he cambiado. Siempre voy a seguir el mismo bolas de siempre. El mismo de siempre. Nunca he cambiado. Y eso que me ha ido súper bien en la vida y nunca he cambiado. Siempre soy el mismo. Yo sé de dónde vengo y sé para dónde voy. Buena. Ah, buena. Yo conozco a varios que han cambiado, le ha ido bien en la vida, han cambiado.
1: Que duerma bien, que descanse. Gracias, y mañana tenga un lindo día de trabajo. Y en la tardecito lo esperamos. Aquí lo estaré esperando. Yo a las 18 horas y toda su audiencia que lo espera cada día.

0: Superman, amigo Bibi.
1: Ya, Arturito, que amanezcas bien, que tenga un lindo día mañana. Igual la Pamelita, cariño para ella. Chao, señora Berito. Los reencontramos mañana, los sintonizamos mañana. Como digo cada noche, revisen bien ahí donde hicieron fueguito, ahí en alguna cocina, leña por ahí, antes de ir a acostarse. ¿Ah? Que no quede ropita cerca de los cañones. Así que, para no tener novedad el día de mañana. Oiga, como siempre, para mí un agrado, un placer acompañarle durante todas las tardes. Para mí, o sea, que yo vengo cansado, pero aquí se me quita todo. Sí. Ustedes son mi Red Bull. Los sintonizamos mañana, familia. Que tengan muy linda noche.
0: Cuidado con el Red Bull, no te va a dar ala y te va a tirar del segundo piso.
1: No me pasa otra cosa con la Red Bull. Me sale sangre en narices, ya tú sabes.

0: Uy, podría darte alas y volar y llegar hasta aquí.
1: Nos vamos con el heredero Cocina. Cocina. Feliz noche, Marlon Sticker de acá, gracias. Gracias, total.
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1: Buenas noches para ti, nos vemos mañana. Chao, Susi, cuídate. Saludos, saludos, como siempre, te llamen. Mis fieles auditoras.
0: Muy positivo, así soy. Oye, esa es la canción que te dediqué el otro día, pues mi rey, tú no me pescaste, así que escúchala. Esa es para ti, bombón.
1: Bombón de Nacho.

0: Cosita, se me la voy a echar la...
1: Todo lo bueno tiene un final feliz. Arturito Cortés seguirá mañana con su programa Con Todo Sin No Pa' Qué por las antenas de Zumbale Radio. Cerramos nuestra biblioteca musical para desempolvar otras para el día siguiente. Muy buenas noches. Zumbale Radio te indica la hora.
2: 9:00 p.m. y 2 minutos.

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capítulo número 5. Capítulo número 5, ¿cierto? De digital de Luchito y su onda cumbiera cuando ya son las 21:09. Saludamos a toda la gente que está en vivo, ¿cierto? Viendo la transmisión de Luchito y su onda cumbiera a través también de la 90.7. ¡Zúmbale radio! Saludamos a toda la gente que se está conectando a través de la plataforma de Facebook, ¿cierto? A Patricia Bahamondes Ibáñez dice, hola, saludos a mi bello. Tiene que ser a Luchito el bello, ¿no? No, mi bello es Luchito y su onda cumbiera. Bernardo Torrealba, saludos para Bernardo Torrealba. Franco Matías, que dice que suena bien. Oye, Luchito está por llegar, estamos, como nosotros somos gente trabajadora, gente muy trabajadora, trabajamos hasta tarde, así que tuvimos unos pequeños percances, pero ahí está llegando Luchito, ¿cierto? 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Saludamos también a Andrés Concha de Dulce Bocado, que está viendo en TikTok también.

0: Saludamos, cierto, a todos nuestros auspiciadores, a toda la gente que nos acompaña siempre a través de esta transmisión, a la gente que nos sigue, que nos ha seguido también en nuestra carrera musical, como Luchito y su onda cumbiera. En algunos minutos más estará nuestro amigo Luchito acá en los estudios del canal digital de Luchito y su onda cumbiera. Nos vamos a la música, entonces. Esto es lo que estaba sonando de fondo. Zúmbale, primo, con Tatú. Y dice más o menos así.
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Ahí estamos de vuelta, Ahí estaba la música del grupo chileno Zúmbale Primo a través de la 90.7 Zúmbale Radio. Saludamos, cierto, a nuestros colegas, a Rambo, a Jerónimo, a Patito Escobar, a Angie,

el día sábado. Día sábado vamos a estar, ¿cierto?, en el sector La Granja, acompañando a nuestro amigo Héctor Lagos, Héctor Lagos. Así que toda la gente invitada al bingo que se va a realizar en la cancha techada y el sector La Granja. 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

Ya, y este bloque está siendo auspiciado, ¿cierto? 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

0: aguante los churros, hombre. ¿Cómo estás, chiquillo? Buenas noches, ¿cómo estás? Oye, como te desean por acá entretener, ¿eh? ¿Cómo te desean? ¿Cómo están, chiquillos? Buenas noches, ¿cómo está la gente linda? Ya estamos acá de vuelta, ¿cierto? Estamos, estaba ordenando unas cositas porque estábamos medio atrasaditos, ¿cierto? Pero ahí estamos de vuelta ya, chiquillos. Ahí estamos
1: pura bajo... Pura pega,
0: ¿no? Bajo el dial Zúmbale Radio 90.7 para toda la gente con cariño. Estamos aquí con todo el ritmo y el sabor. Ay, ay, ay.
1: Tomátela,
0: loco. ¿Cómo estás, chiquillos? Buenas noches.
1: Apareció Marco Echeverría.
0: Apareció Marco Echeverría.
1: Infaltable.

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1: ¿Por qué te comiste todos los churros del día de la venta? ¿Qué estás haciendo ahí agachadito, hermanito? ¿Qué estás haciendo ahí agachadito? Oye, saludos a la gente que está ahí en Facebook. ¿Cómo está Sandra para afuera? El audio está mi amigo Jerónimo, ¿no? Estamos a través del Facebook sacando el audio, el mejor audio para la gente, la audición, ¿cierto? Del día 90.7 de Zúmbale Radio. Oye, lamento comentarle, chiquillos, que ya no tenemos voz en off. Ya no hay más voz en off. Así que eso, chiquillos, ya vamos a hacer los dos nomás que vamos a hacer el programa. Ya no tenemos más voz en off porque dejaron tirado el programa. Así que, ¿qué le vamos a hacer, Leo? Así nomás, ¿qué le vamos a hacer? Aquí estamos nosotros dos aquí entregando siempre la buena onda para toda la gente. Con cariño, se nos fue Pato Fred. ¿Se fue, no?
2: Quedamos sin...
1: No, si ya no hay voz en off.
2: ¿Sin cuánto se llama?
1: ¿Sin qué?
2: Jaime Dabañino.
1: Así que aquí estamos, muchachos, en buena onda. De ahí vienen nuestros auspiciadores con todo el ritmo y el sabor de Luchito y Sonda Cumbiera junto a Andrés de Neira para entregar la buena onda a toda la gente. Un cariño. Oye, un abrazo y un aplauso para toda la gente de Facebook Cañete. Los alrededores, un aplauso fuerte para ustedes. Para todos los auditores fieles. Oye, saludamos a...
2: David Blanco.
1: Alejandra López dice, saludos desde Galvarino. Saludos para Galvarino.
2: David Blanco le gustó, todo le gusta a David
1: gusta,
2: Blanco.
1: Sí, perrito, ¿te gusta todo?
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0: bailan un ratito, ¿cierto?
1: Sí. Sí, pues, sí, pues.
0: Como dice, corresponde.
1: Dice Torito, nuestro amigo toro mecánico, saludamos al toro, el toro mecánico. Y eso no pasa. Dice que te da el la sombra del micrófono en la cara, Lucho, que no te ve.
0: La sombra del micrófono en la cara, no importa, no importa. Estamos aquí, gracias.
1: Te da todo en la cara.
0: Me quiere ver mi cosito, mi torito rico, ¿eh? Ahí estamos. Pega toda la sombra del foco, ahí pega la sombra del foco.
1: Hoy saludamos a nuestra amiga Ingrid Margaret Orellana, que está haciendo.

0: Ahí sí, Torito, ahí sí está.
1: Vamos, ahí está.
0: El sonido de
1: eso,
0: ¿no?
1: ¿Esto sonido
0: de
1: para
0: quién? ¿Para quién? ¿Para quién? ¿Para quién? ¿El sonido de eso?
1: Para nuestra amiga Ingrid.
0: Ah, para Ingrid. Ingrid, para ti, mira. Esto.
1: Patricia Amonde está ahí mandando corazoncito al Luchito.
0: Dice, saludo Luchito desde la Araucana, con cariño. Salud para la Araucana.
1: Sí, locutor, dice David Blanco.
0: ¿Dónde está? ¿Dónde está?
1: Acá, acá en WhatsApp.
0: Está hablando. Está, yo sé que está en TikTok.
1: Por interno me está
0: hablando. Ah, está hablando por interno. El Cholcholino. Cholcholino. Anda por Cholchol, parece, la persona al lado. Oye, tío, ya se viene. Entonces, tenemos con comentarles, saludos a la gente, comentarle que estamos acá con el tema, ¿cierto? Entregando siempre la buena onda con nosotros acá. Entregando buenos temas para toda la gente. Le vamos a contar que está con nosotros. 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Buenas, saludos amigos, dice por acá Jason Opaso.
1: El toro enamorado de la luna. Ese.
0: El toro enamorado de la luna. Mira, este está fumando aquí adentro. Mira cómo fuma. La humadera que tiene.
1: Oye, David Blanco está en Cholchol.
0: En Cholchol está, bravo.
1: Cholcholino de corazón.
0: Cholcholino de corazón. Ya, si vamos a la música, y luego vamos con los patrocinadores.

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0: 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Oye, y bueno, y el otro día... no, después te cuento eso. No lo voy a decir nada porque...
2: ¡Puede haber ropa tendida!
1: Oye, viene. Y nos vamos a la música.

0: momento de salud medio complicado en su ojito, ¿cierto? Una lesión ocular que tiene que operarse, así que estamos reuniendo fondos para Néstor Lagos a través de un bingo a realizarse el día sábado, donde vamos a estar con toda la cumbia y el sabor de Luchito y su onda cumbiera. Invitados todos al sector La Granja, cancha de Chala.
1: Así que ya sabe, ya Ingrid tiene que estar allá bailando, gozando, así.
0: Y no se vayan a embarrar allá al fondo Anique.
1: No, estuvo, en realidad... ¿qué?
0: El barrial.
1: Hoy estuve viendo los comentarios de la gente estaba de ese acuerdo con los grupos musicales que habían, ¿cierto? No los conoce nadie. Bueno, entendemos que de repente es para abaratar costos, ¿cierto? Por eso de repente traen grupos que no los conocen, ¿cierto? Los traen para abaratar un poco los costos porque... por lo que han dicho de que no hay tanto presupuesto para poder ejercer un evento ya con otro nivel de artistas. Pero ojalá les vaya bien a todos los locatarios que están ahí, ¿cierto? Que están trabajando en esta fiesta del Changle, así que los esperamos. Pido que les vaya súper bien. De acá les deseamos con todo el corazón que les vaya bien a todos los emprendedores, porque somos emprendedores igual. Así que a todos ahí los colegas emprendedores, que les vaya súper bien esta fiesta del Changle. Así que eso, continuamos con la música, nos quedamos junto a Los Charros de Numaco. Esto es Otro Día Más.
0: Hoy a través de TikTok y Facebook, así que puedes conectarte también en TikTok.
1: Esto es Otro Día Más sin verte. Esto es Marcio y Los Charros de Numaco.

0: Lumaco, Marcio y los charros de Lumaco. Sin verte sonaba fuerte aquí junto al canal digital de Luchito y Sonda Cumbiera. Saludos a toda la gente linda que está ahí junto a nosotros a esta hora. 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
2: Para que no te vayas.
0: Así que giramos, chiquillos, Dejo tu saludo, chiquillos, los vamos a ir saludando en breve, en minutos. Vamos a ir saludando a toda la gente que está junto a nosotros. ¿Sí, Andrés de Neira?
1: Exactamente. 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
0: Ahí estaba

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0: Oye, saludamos a la gente que está junto a nosotros a esta hora, que está junto a nosotros a esta hora de la noche, cuando ya son las
2: 21:42.
0: Las 9:42, tengo yo 42, estábamos igual, si las finales por 2 minutos no es nada. Dice por acá, dice, bueno, ya, sí o no, Marino, dice, saludos Andrés y Luchito desde Los Ángeles, dice por acá, nuestro amigo que anda comprando churros el radio, ¿no?
2: Es Jonathan.
0: ¿El mismo?
2: El Ave María Papito.
0: El mismo. A los churros. Así que vamos a la música, nos quedamos junto a ellos. Esto es para David Blanco, que está ahí junto a nosotros. David Blanco, ¿dónde estás cazando liebres? Oye.
1: Preguntó David Blanco si podía pedir un tema. No.
0: No, por Dios, pero no sé quién le va a pedir un tema a nuestro amigo David Blanco, que está ahí junto a nosotros. Esto es Calvo Cumbia, apuesto lo que quieras, aquí, en Canal Digital, Luchito y Sonda Cumbiera, bajo el dial 90.7, que es Zúmbale Radio. Para ti, cosito blanco.

0: banana sabrosa, banana rica.
1: Para ti, David Blanco, banana.
0: Hola, cara de banana. Oye, saludamos a nuestro amigo David Blanco, que está ahí junto a nosotros, a toda la gente linda que está a través del TikTok y Facebook. Chiquillos, contarles que... Nicole Orellana dice... Ajá, póngase dónde están los peucos, perdón, las peucas. Ah. Aquí están los peucos.
1: Peuco 1 y peuco número 2.
0: Peuco 1, peuco, peuco.
1: El peuco. Oye, chiquilla, yo supongo que ustedes, como son cierto fan, las number one de Luchito y Suen de Cumbiera, supongo que nos van a ir a apoyar el sábado, nos van a ir allá a enterrarse al barro allá. Al fondo ni...
0: No sé, preguntémosle a la chica, a la gente que diga aquí, que dé un tapado a la pantalla, ¿cierto? ¿Quién va a ir a la fiesta del Shangri y quién va a ir a apoyar a don Héctor Lagos?
1: Vamos a apoyar a don Héctor Lagos, por supuesto.
0: ¿Sí?
1: Sí, apoyar a don Héctor Lagos, ¿cierto? A la cancha techada ahí en el sector La Granja. Va a haber un bingo solidario para nuestro amigo Héctor Lagos. Y va a estar también con la música, la cumbia y el sabor, Luchito y su onda cumbiera. ¿Y qué les habla, cierto? Andrés de Neira, junto a Luchito.
0: Sí, vamos a estar siguiendo entregando la buena onda ahí con todo el ritmo y el sabor. Así que le vamos a poner todo el talento el fin de semana para apoyar a nuestro querido amigo, cierto, Héctor Lagos, que necesita reunir fonditos para su operación. Así que ahí vamos a estar con él dándole con todo el ritmo y el sabor.
1: Oye... Y hablando de bananas, ¿cierto? 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
0: Así que ahí vamos a estar, chiquillos. Vamos a estar con todo el ritmo y el sabor el sábado. 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Dice por acá Ingrid, dice Margaret Orellana, dice, en el escenario vamos a estar, dijo. ¡Esa de! Hoy tenemos bailarinas para el sábado, ¿ah? Tenemos bailarinas para el sábado.
1: Los vamos a subir.
0: Así que nos vamos con esta linda canción. Esto es Yuri para nuestra querida amiga que estará ahí siempre con Luchito y su onda cumbiera. Esto es Yuri, ¿qué te pasa? Te estás subiendo al escenario. Ahí tienes así.

0: ¡Niau!
1: ¡Niau! Ahí está Yuri, Kitty pasa para la chiquilla que van a estar el fin de semana apoyando a don Héctor Lago. No van a ir a la fiesta del Changre, van a ir allá. Van a estar el sábado donde nuestro amigo Héctor Lago.
2: Buen zumbido, chiquillos, buen zumbido. Y van a hacer un premio, que van a ir a gastar plata para allá, hombre.
1: Hoy vamos a saludar a Gloria Núñez, que está ahí. Dice, hola, hola, ¿cómo estás? Gloria Núñez, con cariño. ¿Cómo estás?
2: ¿De dónde será ella? ¿De dónde eres? Dime.
1: Ya, ¿con quién vamos a entretener ahora?
2: Oye, ahí estaba la música de Yuri con que. Vamos con. 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
2: Mandamos a pedir refuerzo.
1: 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Elvita Leal, junto a la Constanza, ¿cierto? Están Constanza, ¿qué es Constanza? A la Montserrat. ¿No es Montserrat Constanza? No, Montse. Ya, ahí se encuentra la Montse, ¿cierto? Atendiendo local 14.
2: Local número 14, Galería Hanna.
1: Ahí ya tenemos la caja vecina, chiquillos. Si usted necesita hacer cualquier giro o enviar dinero, ahí lo encuentra, está Santer Key. Tenemos también ropa para niños, ¿cierto? Ya llegó también los pantaloncitos térmicos, ¿cierto? También para la nieve. Si usted necesita ir a la nieve para que su hijo no pase frío, para criarlo como hijo único, bien arropado, ¿no? Bien
2: Patricio
1: arropado.
2: Estrella.
1: Así como crían a Adeneira, bien arropado. Parece un bolito, ¿no?
2: Así me criaron a mí.
1: Me dejaron mi salita afuera, me asomar la punta de la nariz para afuera porque se podían. ¡Ay, mi hijo!
2: Yo pasé toda la infancia en la calle jugando y yo no estaba acostado, hijo.
1: Corriéndole piedra a las casas, ¿no?
2: Al estadio.
1: Chiquillos, contarles que continuamos con todo el ritmo del sábado. Vamos a compartir. A darle tap tap a la pantalla, chiquillos, compartir en todas las plataformas digitales,
2: ¿cierto? Sí, a compartir, chiquillos, para que salga, cierto, la transmisión en muchos lados más. Compártelo con tus amigos para que seamos muchos, muchos, muchos, muchos más. Comparte la transmisión, tap tap a la pantalla.
1: No. Dale nomás. Ponele. Uy. Ponele, dale. Ahí está toda la pantalla, chiquillos, deje tu saludo.
2: Estoy haciendo Luchito que estáis con.

0: ¿Quieren saber dónde están los peucos?
1: ¿Dónde están los peucos? ¿Buscar ahí o no?
0: ¿Quieren saber dónde están los peucos, no? ¿Dónde estarán esos muchachos?
1: Aquí sentados, transmitiendo en vivo y también a través del Dial 90.7. Aquí están los peucos.

0: esta la que hicimos junto a nuestro amigo, ¿cierto? El cumbiero de Chillán y el amigo, el vecino Chato, ahí lo hicimos en la media luna de Cañete. Hay que andar con la polera del circo.
1: Nos vamos a la música entonces, a pedido de las chicas cósmicas, las Orellanas, las hermanas Orellanas que van a estar con nosotros este día sábado en la granja.
0: Hoy saludamos a Mauricio Antonio Poblete Sangüesa y saludos desde Paine. Saludamos para Paine, las mejores sandías de Paine.
2: Saludos, Mapri. Mapri.
1: Saludos, Mapri.
2: Ese es un poco.
0: Y nos vamos junto a las peucas para las chicas que están ahí pidiendo las peucas. Como suena fuerte aquí en tu radio digital a través del 90.7. También en

Ahí estaba la música, ahí estaba la música. Esta era Luchito y su onda cumbiera. Las peucas, ¿dónde andan las peucas? ¿Dónde andan los peucos? ¿Dónde estarán los peucos este sábado? En el sector La Granja. Ahí tiene que estar toda la gente, ¿cierto? Apoyando a nuestro amigo Héctor Lago, donde también vamos a estar nosotros, ¿cierto? Como banda, Luchito y su onda cumbiera, junto a quien les habla Andrés de Neira. Cuando ya son...

0: Ahí estaba Impacto Tiruano, Impacto Tiruano con ese tremendo temón, ¿eh? Tiraron los chiquillos. Era un buen tema ahí.
1: Oye, la modelo. Saludos para Haaland.

0: Enamoraste a DJ Blaster. Ahí está DJ Blaster. Ahí.
1: Blast Music.
0: No, yo lo conozco por DJ Blaster nomás. Ese es el nombre original. El de ahora ya es un nombre, es un apodo, ¿no? Blaster. DJ Blaster. Oye, ¿qué más contarles, chiquillos? Que recuerden que nuestro amigo Erwin Alarcón, ¿cierto? Está realizando una rifa. Esto porque tiene que operarse igual. Se está realizando una rifa. 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

0: apoyarlos, chiquillos. Apoyarlos, cobra dos luquitas, son dos luquitas por el...
1: Sí, dos luquitas solamente el valor del número, ¿cierto? Del sorteo de la rifa. Hay grandes premios, tenemos muchísimos premios y bastante buenos, ¿cierto? Para ayudar a nuestro amigo Erwin Alarcón. Recordemos que él ha estado presente, ¿cierto? Todo Cañete sabe que nuestro amigo Erwin Alarcón ha estado presente en muchas, muchas, muchas oportunidades, ayudando a bastante gente, bastante, bastante gente. Así que este es el momento de devolverle la manito, chiquillo, a nuestro amigo Erwin.
0: Erwin Alarcón, sí, el hombre ahí. El hombre que se, igual cuando yo estaba haciendo mi carrito, si quería hacer mi carrito, me dijo, no, amigo, me dijo, yo te ayudo, me dijo, no hay un problema, vamos a armarlo nomás. Y sí que armamos el carrito ahí junto a Erwin, se portó súper bien conmigo, nada que decir, así que es una gran persona, Erwin, ha ayudado a mucha gente, como dice acá mi amigo Andrés de Neira, así que apoyar a los chiquillos con un numerito, solo 2,000 pesos, ¿cierto? El numerito de rifa para apoyar a nuestro amigo Erwin Alarcón. ¿Qué más?
1: 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La voy a subir a mi perfil para que lo vean ahí. Síganme en Facebook como Andrés Carrasco. Andrés Carrasco, ahí voy a estar subiendo la imagen, ¿cierto? De los premios, el valor y todo. La fecha de sorteo es el 14 de junio a las 18 horas. 14 de junio a las 18 horas, ¿cierto? Se va a estar sorteando la rifa de nuestro amigo Erwin Alarcón. Solamente 2,000 pesitos, 2,000 pesitos, chicos, que son dos lucas, nada, nada.
0: 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Saludos a Blaster, dice, aún estoy esperando a los electricistas.
1: Hola, tema 2, estamos trabajando bastante.
0: Oye, saludamos a nuestro ex. A nuestro ex voz en off, Franco Matías. Nos dejó tirado. Franco Matías nos dejó tirado. Nos dejó tirado, sí,
1: sí.
0: ¿Qué hace el desierto? Se nos dejó tirado.
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0: Dice por acá, oye, dice nuestro vecino, por supuesto, a nuestro vecino Oscar Eduardo Oliva Molina, de Los Vinilos de Cañete.
1: ¿Cómo está, vecino? Un gran saludo a ustedes.
0: Felicidades, ¿ah?
1: Animador de FAGAF.
0: ¿También? Animador de FAGAF, igual, oye, me dijo a mí. Oye, te voy a decirte una cuestión, me dijo. ¿Sabes qué? Me quedé pegado con mi hijo el tema ese. Oye, ¿dónde están las peucas? Le íbamos cantando cuando íbamos por acá. Estaba bueno el tema. ¿Dónde andan las peucas? Ese tema, bueno. No, y muchas gracias por la buena onda. Y nuestro gran vecino. ¿Vecino? Sí, sí, sí. Cuatro casas más al lado de nosotros. Así que tráigase unas pizzas para acá, no. Tráigase unas birras para acá, no, vecino. Y amanecemos.
1: Y hacemos un malón.
0: Y hacemos... Y cantamos todas esas canciones que a usted le llegan al corazón, que
1: al
0: le cantan.
1: Al morir el sol.
0: ¡Éjale! Eso, ya. Y saludar allá a Los Vinilos, chiquillos. Los invito a seguir a la página de Los Vinilos, ¿cierto? Pura música al recuerdo de los chiquillos ahí. Así que Los Vinilos, buenos músicos ahí. Músicos, tenemos de todo tipo de músicos ahí. Ahí tenemos bronce igual.
1: Sí, también bronce, los locales. Andrés Linco, también Alvarito Navarro.
0: ¿Ya?
1: Puras máquinas.
0: En escena y máquinas, maquinones.
1: Sí, maquinones.
0: Sí, saludos para ellos ahí, a Los Vinilos de Cañete. que estamos bajo el dial 90.7 porque ya somos parte de Zumbale Radio. Somos parte de Zumbale Radio. Estamos bajo el dial 90.7 a través de este canal digital de Luchito y su onda cumbiera. Lo estamos haciendo, ¿cierto? Humildemente, para toda la gente con cariño, con todos los recursos que nosotros tenemos, pero ya estamos saliendo ya al aire a través

0: cumbiera. Y unas pelucas, dice, ¿dónde están las pelucas? Pues, y unas... ya no corría el teléfono, traímos al tiro unas pelucas para ganar.
1: ¿Mira más tú con qué?
0: A 10, deme 10.
1: ¿Sí?
0: Ya continuamos con la música, así que nos vamos con la mejor música. ¿Y por qué? ¿A quién le llaman ese tema? ¿Te gusta el tema?
1: No, sí, para este tema es para nuestro amigo Eduardo Zapata. Danita Lorena, este tema es para ti, con mucho cariño. Oye,
0: pero vámonos con Anita Lorena, vámonos con Anita, ¿sí? Lorena, sí.
1: Pero es que de vuelta hacemos la mención, sí, de vuelta hacemos la mención.
0: Oye, delante, se portó bien Dalito Zapata. Me dijo, no, Luchito, ya corte la mandar pelando después. Me dijo, no, Luchito, ya corte la, Luchito, ya, tome. No, vaya. Vamos, esta canción es para
1: Eduardo Lalo Zapata.
0: Y esto suena más o menos así.
1: Esto es El Macabeo.

0: Ahí estaba la canción, ¿cierto? El Macabeo, dedicada por mí, ¿cierto? Con mucho cariño para nuestro amigo Eduardo Lalo Zapata. ¡Cliente!
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1: Hoy dice por acá, dice Alejandro Cartes. González dice, hola Javier, más respeto, ¿ah? ¿Ah? ¿Ah? ¿Ah?
0: Más respeto, ¿ah?
1: ¿Por qué más respeto, ah?
0: No, es una talla interna que tenemos ahí con el pato. Nos estamos acordando de un ex trabajador radial de acá de Campeones, que era sonidista. No, era sonidista, ¿cómo se llaman los
1: DJ?
0: Que en realidad era como el perillero ahí, el. ¿Ah?
1: El hombre encargado del.
0: Trabajar. Del
1: controlador.
0: Trabajaba en la 98.9, trabajaba en el. Uno que le decían vieja. El Jano. Y él dice, más respeto, ¿ah? Con su voz particular, el Jano. Esa es la talla interna con nuestro amigo. Vamos a tomar una cerveza. Yo soy.
1: Vamos a enviar la movida por interno si quiere auspiciar con nosotros ahí a Limpieza Automotriz. Y ahí hablamos por interno si quiere auspiciar junto a nosotros. Ya no tengo ningún problema con hacerlo porque estamos bajo el dial 90.7 porque somos también parte de Zumba de Radio. Saludamos a Paulito Andrés, quien delante me está guardando sentimientos. ¿Quién? Dijo nombrarte a todos delante, pero menos a mí, dijo. Me decía delante. Nombraste a todos, me dijo, a todos, menos yo, dijo, ¿y este qué? Dijo, ¿qué? Más encima le hice promoción toda la tarde, dijo.
0: ¿Pablito dónde?
1: Sí, está enojado, dijo. Y digo, y cortala, te saludé, le dije yo cuando dije que iba a estar apoyando, ¿cierto? A ahí la animación a
0: don Héctor Lago.
1: Sí. Lo dijimos cierta noche.
0: Sí, toda la noche.
1: Sí, lo dijimos todo el rato.
0: Hoy está, teníamos a la gente aburrida tanto nombrar a Pablito Andrés ayer ya. Quería cambiarlo de radio.
1: Sí, radio controlador.
0: Hoy saludamos a David Blanco a la distancia, nuestro amigo David Blanco, ¿ah?
1: Así que eso, chiquillos, los mensajes de TikTok no los estamos viendo, ¿ah? No estamos viendo los mensajes de TikTok, ¿ah? No estamos viendo eso, no sé, hay caleta de mensajes, pero no he visto ni uno acá.
0: Yo me voy a meter a revisarlos en este preciso instante.
1: Es que se me quedó en el segundo piso los lentes, me da una flojera ir a buscarlo.
0: Sí, la casa de Lucho tiene cuatro pisos la casa.
1: Dice, saludos, chicos, no quiero pisar, tengo mis redes. Muy bien, ¿qué le vaya?

0: de Santiago de Tocopilla. Chile, comuna de Maipú.
1: Ahí no sé de Tocopilla.
0: No, si este tema con la pura pelota de 5. Buena Macabeo, dice Diego Gutiérrez. Diego Gutiérrez, buena Macabeo.
1: Diego Gutiérrez, el más Macabeo de Los Ángeles. El más, era mi ex baterista que tenía yo con Ladrones de Amor. Ese Marcianeque, Diego Neque.
0: Oye, Alejandro Ignacio R23 dice: saludos para mi pilgua blanco. Póngale modesto el papi. Salido a los viejos, dice.
1: No sale, mira, este como está.
0: En cualquier momento aparece acá en los estudios nuestro amigo también amigo nosotros, ¿sabían ustedes o no? Espérate, que se viene. En cualquier momento aparece acá en los estudios del canal digital de Luchito y su banda cumbiera lo siguiente. Atentos, porque se viene.
1: ¿Qué cosa, oye? ¿Qué cosa viene?

0: En cualquier momento aparece en los estudios Carlos Pinto. Carlos Pinto. Oh, estamos en los estudios de Michael. Oye, así más o menos. Así más o menos sería el estudio de Michael para que la gente tenga.
1: ¿Qué alguna idea? ¿Cómo decir esa cuestión, hombre?
0: También tiene su máquina de humo nuestro amigo Michael.
1: Esto comenzó en la localidad de Cañete.
0: En Perquenco.
1: Ah, Perquenco. Había.
0: Esto comenzó allá en.
1: Con Haaland.

0: dice por acá, ¿te acuerdas, Javier, de la sopa de pantano? La sopa de pantano, sopa de pantano. ¡Ey, what the médico!
1: Cuchara para la sopa de pantano, Cuchara para que da esa sopa.
0: Hoy también saludar a Johan Pikiman, Johan Pikiman. Los únicos que decían Luchito y son de Jalera, lo único. Así que, identificado, pero total. ¿Qué pasó, Javier?
1: ¿A qué se refiere?
0: ¿Por qué?
1: Oye, le sea este Lucho, dijo.
0: Ay, sí. Oye, Lucho, tenía un ratón aquí en la casa. Saludos a mi amigo Blanco, que está ahí junto a nosotros a esta hora. Ay, me da asco. Ayuda.
1: Dijo la Sally, ya viene la policía. Ayuda.

faltó que Jerónimo Aguayo nos diera ahí, nos dijera algo a través del Face. ¿Qué pasa, Jerónimo Aguayo? ¿Estás por ahí? ¿Estás o no estás? ¿Dónde estás? ¿Dónde estás, Jerónimo? Y no, con la música nos quedamos junto al ritmo del tigre. Estos son los dinos de Chile.

Ahí estamos de vuelta, Eso era Ladrones del Amor, ¿cierto? Canción ha pedido nuestro amigo David Blanco.

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0: Mi estado.
1: Voy para allá.

Oye, recuerden bien, chiquillos, que se viene el gran baile ranchero. El día del padre estará la mafia cumbianchera y también Alvarito y sus cumbieras. También Eric Rodrigo sin frontera y Luchito y su onda cumbiera. Estaremos ahí en el casino de Club de Guaso con otro. Sábado 20 de junio, valor preventa 7.000, puerta 10.000. 22 horas en adelante se viene el ritmo ranchero tropical. Así que ya saben, ya chiquillos, nos vamos junto a los peregrinos del amor. Estos son los peregrinos del amor.

0: ganas de gritar, me dan ganas de gritar. Peregrinos del amor. Ay, porque sí, me dan ganas.
1: No aguanto más. Vivir
0: así es morir. Es morir. Listo, por ahí tu teléfono. Llegó un telegram.
1: Sí, están llegando los telégrafos acá, chiquillos. Están llegando los telégrafos, están hablando por Clave Morse. Dice, no vamos a revelar la identidad del personaje, pero dice: atento que en septiembre se vienen las buenas carreras a la chilena en Cholchol. No hay fechas confirmadas, pero Luchito y su banda cumbiera estará sonando durante esas fechas acá en la novena región. Así que me pondré en contacto, dice, con la manager del grupo para la contrata. Con el manager. Para la contrata. Vota, si se puede, amigo, sería espectacular.
0: No, ni un problema, Nosotros estamos recién, Andrés de Neira, como agrupación. Nosotros llevamos, llevo como 2 años, 3 años.
1: ¿Con la banda?
0: Sí.
1: Tres años.
0: Pegando para cuatro años. Y comenzamos solitos, ¿cierto? Después ya nos conocimos junto a Andrés de Neira y estamos trabajando juntos. Aunque me lo querían llevar para otra banda, pero ahí líquido, pero vea usted, no, por menos.
1: ¿Quién me quería ya?
0: Me dijo, me quedo contigo porque.
1: ¿Quién me quería ya?
0: No sé, tú sabes quién te quería. Y se lo querían llevar. Yo le dije, bueno, ahí vea nomás, pues mi amigo líquido, si quiere, vamos a hacer, si usted sabe dónde apretar el zapato, pero líquido. No, me dijo, me quedo contigo porque tú me besas, me dijo cuando. Me besas en la mejilla cuando me saludas. Y eso yo lo.
1: En este pocas palabras.
0: Muy bien. Así que se lo querían llevar y. Bueno, aquí estamos trabajando.
1: No me voy.
0: Tuve harto músicos, ¿cierto? Varios músicos que en realidad cuando comencé con la banda, siempre como que lo miran como, oh, no, es que no. Es que armar una banda tiene harto gasto y. No es llegar y hacer un grupo como decir, no, mañana voy a salir un grupo, voy a hacer algo. Si tú quieres hacer algo serio, algo que la gente te pueda respetar, que te pueda llevar a sus eventos, tienes que tomártelo en serio. ¿Y qué pasó? Que yo lo tomé en serio, me ha costado, cuesta bastante, pero ya están saliendo los eventos, ya se ven los frutos de tanto esfuerzo, sacrificio, ¿cierto? Ya se ven los frutos, ya salen eventos para afuera, ya están empezando a llamar. Así que eso es bueno y eso es todo gracias a ustedes, chiquillos, la gente de Cañete, que igual me ha invitado a varios eventos, donde voy, gracias a Dios, hemos quedado bien parados. Tocamos buena música, tocamos buenas cumbias, así que estamos contentos, igual como banda, como Luchito haciendo cumbiera junto a Andrés de Neira y Joseph López. Así que contentos, chiquillos, por toda la buena onda de la gente de Cañete, la gente. Yo sé que a toda la gente no les podemos caer bien con la música, a toda la gente no les gusta la música, pero ¿qué hacemos nosotros? Pero lo hacemos con cariño a la gente que sí disfruta cuando vamos a las fiestas. Así que agradecidos, chiquillos, por esa buena onda y ese cariño donde nosotros vamos acá en los alrededores. ¿Vaya a decir algo tú?
1: No, ya.
0: Di algo, hombre.
1: Como media hora dijiste todo ya.
0: Ya, pero di algo.
1: Oye, te explayaste. Está ahí. Sí. Te tenían a matar.
0: Inspirado.
1: Está bien, sí, porque ha costado bastante, chiquillos. La verdad, salir adelante, esto no es de un día para otro. Esto requiere trabajo. Hay muchas noches sin dormir. Hay de todo, llegando tarde a la casa, sacrificando momentos familiares, de todo. Esto no es tan fácil como la gente piensa. Igual hay bandas profesionales que han tardado 10, 12, 15 años en poder llegar a la cima, muchachos. Y nosotros aspiramos también a llegar.
0: Algún día, ¿cierto? Cuesta harto con tanta banda que hay, tanto grupo musical, cuesta
1: llegar. La competencia es grande.
0: Hay harta competencia, así que hay que jugar ahí, pues hay que ser constante y la perseverancia es la mejor amiga, ¿cierto? Para poder llegar a donde uno quiere.
1: Y así, siempre con el apoyo de ustedes también, eso es bastante más llevadero y posible, muchachos. Así que agradecidos por el apoyo de siempre.
0: Dice Johan Pilquimán, dice, hoy necesito un saludo. ¿Para quién quiere un saludo, mi amigo? Ahí, colega músico de los Dedos Mágicos. Para los hermanos. Hola, Barbe. 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
1: Claro, San Peter.
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1: Es que yo no cacho de botillería.
0: ¿No?
1: No.
0: Oye, pero tú naciste ahí en el cuartito azul hoy.
1: Con Marco Echeverría.
0: Con Marco Echeverría, aquí al frente me dice Marco Echeverría. Hijo de don... Creo que Marco Echeverría Navarro.
1: Navarro Echeverría.
0: Oye, hoy día no apareció.
1: Tiene que andar ahí entre medio de los paquetes.
0: Debe estar durmiendo entre medio de los paquetes. Nuestro amigo Marco Echeverría. Oye, Paulita Andrés está riendo ahí por el rating que nosotros tenemos. Ah, se ríe, nos ha mandado unos WhatsApp ahí. Se ríe también por la foto que subimos que vamos a estar tocando ahí. Así que, ¿qué onda? ¿Qué pasa, Paulita? Se ríe porque no lo saludamos. Lo saludamos toda la noche.
1: ¿Tiene? Toda la noche saludamos a Paulito Andrés.
0: Toda la noche sueño contigo, casi no duermo pensando en ti, ti, ti. Así que eso, ahí un saludo para Paulito Andrés cuando se pone su vestón ahí. Pero
1: el vestón azul.
0: El doble oficial.
1: Que me gusta ese vestón azul que te ponís, Pablito.
0: El doble oficial. El doble oficial del Pastor Rocha.
1: El verdadero Pastor Rocha.
0: El Pastor Rocha.
1: No, el otro. El otro, el que decía...
0: Vacila, morena. Lo hice por acá.
3: Ayer la vi por la calle. Vieras qué feo se siente.
0: Ardi Maichin, ahí cuando quiera publicitar, mi amigo, me habla por interno nomás y ahí hacemos la publicidad. Ahí a su constructora nomás, mi amigo, por supuesto. Hardy. Ahí nos envía nomás cuando quiera publicitar a mi amigo. Aquí estamos nosotros, ahí. Estamos cobrando súper barato por la publicidad a través de la radio Zumbale. Estamos a través de radio. 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
1: Hoy saludamos a esta hora a la gente que se está conectando a través de Facebook Live. Saludamos a Brayton Navarro Fonti, nuestro amigo Fonti. Saludamos al gran amigo Fonti. A Jonathan Torres, está también Constanza Leal. Saludo para ti, Constanza. Raúl Mella, los re Cañete, dice Santiago Garra Blanca. Del mismo, pues del mejorcito, el blanco y negro me gusta.
0: ¿El de Catalina?
1: No. De Alianza, lo mejor de viene de Alianza.
0: Yo soy de... Albiverde.
1: ¿Cómo Albiverde?
0: Albiverde. Deportes Temuco.
1: Ah, yo pensé que era... Yo pensé que era el equipo de Michael.
0: Albiverde, amarillo y rojo. Ya, ¿para qué te acordáis de tirar esa cuestión? Y te acordáis de Michael, mira a mí.
1: Ahí está. El estudio de nuestro amigo Michael.
0: está junto a nosotros a esta hora de la noche. Nos vamos con la música, nos quedamos junto a Vani Mendoza. Esto es Estoy a Punto. Esto es Vani Mendoza, Lo Local. Se toca aquí en Zumbale Radio y el canal digital de Luchito y su Onda Cumbiera. Esto es Vani Mendoza. Estoy a punto.

0: Ahí estaba Vani Mendoza, ahí está Vani Mendoza. ¿Cómo se llama la canción?
1: No me acuerdo.
0: Ya, pero ahora, Vani Mendoza,
1: estoy a punto.
0: Estoy a punto. Oye, tremenda artista cañetina. Que no sé por qué no está en la fiesta de Chambre tampoco.
1: No estuvieron. A mí me llamaron, la productora me preguntó unos días, tiempo atrás. Me preguntó cuánto es que estaba cobrando y yo le dije tanto. Ah, ya me dijo, no me dijo nada más, quedamos en eso nomás. Pero lamentablemente, igual hay que, como digo yo, a lo que voy yo. Como yo, cuando una banda está comenzando, se cuesta. Y entonces si estas bandas

0: conocido, ¿cierto? Pero todo paso a paso hay que dejar igual, dar la oportunidad a ellos que igual los tienen en el escenario, ¿cierto? De eso se trata, que la gente vaya conociendo de repente los grupos emergentes. Saludamos a Karina Ceballos para Perquenco, ahí en el cruce norte de la comuna. A Karina Ceballos. Entonces, le dice gracias por el saludo. Cristian Vázquez, saludos los chicos, saludos para mi amigo Cristian Vázquez, ex timbalero de los Pumas de Plata. Mi gran amigo ya está en los caminos del Señor, así que muchas bendiciones para mi amigo Cristian Vázquez, que dejó todo de lado, ¿cierto? Dejó todo de lado y se dedicó a estar siempre en los caminos de nuestro Señor. Así que un aplauso para mi amigo Cristian Vázquez.
1: Oye, Karina Ceballos dice, Lucho, eres lo mejor.
0: Muchas gracias, mira. Karina. Muchas gracias, Karina Ceballos. Hoy esta hora ya empieza a conectarse más gentecita y buena. Estamos tras el dial, bajo el dial 90.7, somos Radio Zumba. Les saludamos a Jerónimo Aguayo. Manolo Miranda. Patricio Escobar. Arturo Cortés. A la Angie. Y también saludamos a nuestro querido amigo, por supuesto, Pablito Andrés, que estará este sábado en el bingo, ¿cierto? Apoyando el bingo donde vamos a estar tocando nosotros, en el bingo, ¿cierto? De don Héctor Lagos. Van a haber concursos, van a haber karaoke este sábado. Si no te quieres embarrar, te invitamos a la multicancha techada, ¿cierto? De la granja ahí. En Villa Pedro de Valdivia se encuentra este cierto sector donde está fechada esta cancha. Así que los invitamos, chicos, y va a estar.

0: Nuestro colega de Zumba de Radio va a estar ahí apoyando a Don Héctor Lavoe. Y también nosotros, como banda, vamos a estar entregando lo mejor de la música, el sabor y toda la cumbia que a ti te gusta. Luchito y su onda cumbiera, vamos a estar ahí apoyando a Don Héctor Lavoe.
1: Oye, Super Rocky, siempre dice, venía de Antiquina y tenía sintonía. Tenía sintonía a través del 90.7, ¿no? A través del 90.7, ¿System Basque o no? Mira, venía de Antiquina y donde estamos llegando. Más allá llegamos.
0: Mi vecino de lejos, dice Karina Ceballos. Mi vecino de lejos.
1: Ah, sí, vos, yo soy de Perquín, es de Perquén, como yo soy de Perquín.
0: Hola, hola, hola, hola, dice nuestro amigo Felipe Alarcón Antiguo. Saludos, amigo Chocolo. El Chocolín.
1: Bueno, saludo para él, un aplauso para él igual.
0: Juan Marcelo Marchán lo está viendo. Y
1: oye, saludos para mi gran amigo ahí.
0: Directamente desde Isle
1: Pascua. Directamente desde el 21 de mayo.
0: Ya pasó su feriado ya.
1: Oye, ahí para saludos para él, ¿eh? Buena barba, ¿eh? Buena barba. Oye, pero se ve.
0: El
1: pero...
0: verdadero de barba.
1: Pero le pone talento, sí, le pone talento ahí, no, sí, está más delgado, ¿eh?
0: Está
1: más
0: de barba, delgado, sí.
1: Sí, está más delgado, parece que está yendo al gimnasio, parece, ah, no, si está, tiene, no, si sí, mi amigo le está poniendo talento. Sí, venía con el 90.7, dice Cristian Vázquez, venía con el 90.7, venía escuchando la 90.7. Saludos a toda la gente y

El alero que hoy, ahí está. El alero criollo, la señora Amada, saludar a la señora Amada, por supuesto, del alero criollo, ahí entre el cruce de Peleco, se encuentra como a 100 metros, yendo hacia

0: Chiquillos, chiquillos, chiquillos, no se lo van a creer, para la gente que no estaba viendo el partido, ganó Universidad Católica a Boca Juniors. Así que clasificado en Copa Libertadores, Universidad Católica, ¿cierto? Yo no soy de Católica, pero equipo chileno, así que también hay que apoyar, muchachos. Felicitaciones a todos los hinchas de Universidad Católica por este triunfo.
1: Hoy saludamos a la Lorenita Parra, que está en sintonía junto a nosotros. Saludos para ella, para Albi. Ahí la encontramos de repente, siempre paso por la caja de ella. Y la saludamos con mucho cariño a ella, a Lorena Parra, que está junto a nosotros a esta hora de la noche. Saludos a todas las colegas, ¿cierto? Ahí del Albi, son muy buenas personas para atender, así que muchos saludos para ella y un aplauso para toda la gente, para todos los trabajadores de Albi Cañete.
0: ¿Dónde estará nuestro amigo Josen López? Josen López, que no da ni señales, nuestro amigo Josen López.
1: A lo mejor está encuartelado en bombero, ¿eh? Debe estar encuartelado, ¿eh? Saludamos a la Mari igual ahí de El Albia, a la Mari y a la gatita igual, no está hoy día. Son los mejores, chiquillos, dice, son los mejores, gracias. Dice, le mando saludos a mi amiga Maricela, a la Mari. Maricela, siempre me atiende a mí, la chiquilla, buena onda, la chiquilla.
0: Hoy a través de TikTok dice, oiga Luchito, dice Christopher. No dice nada más, oiga Luchito, dice. ¿Quién es Cristo?
1: No sé quién será Christopher.
0: Catita Gómez Riquelme dice, saludos, chicos.
1: Saludos para Catita Gómez allá en Temuco. Para la fiesta de buses allá, las micros de Temuco.
0: Chino dice, saludos, Luchito, cuídate.
1: Saludos para Chino.
0: Ese es familiar tuyo, Chino, ¿no?
1: Sí, ese es familiar de Kim Jong-un.
0: Chantao.
1: Estoy chantao. Oye, vamos a continuar con la música, ¿nos quedamos con quién? Pide sus saludos, o sea, envíen sus saludos y envíen también la canción que quiera escuchar. Ahora ya, háganlo, porque estamos aquí.

0: junto a Andrés de Neira y Luis Alarcón. Estamos a través de Facebook, TikTok y también a través del dial 90.7 aquí en Cañete junto a Zúmbale Radio. ¿Alguna canción que quieran escuchar las chiquillas ahí que están a...?
1: Hagan sus pedidos en los comentarios, pidan la canción. Ahí la canción la vamos a seleccionar, ¿cierto? Dentro de los comentarios.
0: Lorena, ¿algún tema? Lorena de mis amores.
1: Lorena.
0: Esa no, ¿no?
1: Me sacaste la droga más fea, Lorena. Oye, polola, polola.
0: Oye, ¿te das cuenta
1: de ese... Tengo 500 pesos para irme para la caja.
0: Oye, ese personaje que salió en qué fue, en Atrapado, que fue en un restre.
1: Sí, en un restre ahora.
0: No, si el un familiar de él tiene un hermano, primo, no sé quién será, tiene un algo de donde venden accesorios para vehículos. Y ahí salió en la red.
1: No, ahora ya lo invitan a programas y todo, si está... Parándolo, está más famoso que Pablito Andrés.
0: Oye, ahí está el ex Locura Tropical, ahora ya es Marcio y los Charros de Lumaco, ahí está Freddy. Oye,
1: el artista Freddy.
0: Íbamos a grabar un tema el fin de semana, ¿tú crees que me respondió? Nada. Ay, que se ha puesto mentiroso ese Freddy. Cristian Vázquez dice acá, oye Lucho, ¿algún recuerdo bueno o malo que lo puedas contar en tu trayectoria de música? Puta, un recuerdo, una hoyo. Me voy a quedarme con los recuerdos buenos nomás. Los recuerdos buenos nomás, Cristian Vázquez, no, sí. Un día vamos a hacer una entrevista donde Andrés de Neira va a entrevistar a mí y después yo lo voy a entrevistar a él en la trayectoria musical que hemos tenido en estos últimos años.
1: ¿Ah? Dice que la otra vez lo dejaste con los ojos vueltos para...
0: Ah, porque vinimos a grabar y se fue como a las 5 de la mañana aquí.
1: Son cositas que pasan, suelen pasar esas cositas aquí. Sí.
0: No, es que lo que pasa es que de repente cuando está ahí entretenido y conversa, y aparte que a David Blanco no le gusta conversar. Así que nos quedamos esta tarde, dice, diamante de pura piel, dice... Siempre serás tú. Saludos, cabro, dice Meliqueo Adrián Freddy, Charro de Lumaco.
1: Está Freddy, está sonando acá su canción cuando era antiguamente, ¿cierto? Locura Tropical, gran banda local. Locura Tropical.
0: ¿Nos vamos a la música? Nos vamos a la música, nos vamos a la música. Hombre, Freddy. Oye, ya pillé el galletero, ya, o sea, no, que lo pillé, ya te tengo un galletero listo ya, así que estamos más o menos ok con eso, por eso te había hablado el otro día.
1: Mira, lo que te pone Freddy ahí en los comentarios.
0: Antes de purrapel.
1: Hola, Lucía.

0: si algo le pasa, algo le pasa al Freddy. Ah, no quiere venir para acá. Me tiene miedo, dice Blanco.
1: Oye, Cristian Vázquez, me acuerdo cuando se te perdió el ordinario.
0: Oye, oye, Cristian Vázquez, ¿querés que hable? Que diga, esta es la última vez. Ya, no vamos a decir nada más, vamos a dejarlo hasta ahí nomás, En este momento,
2: Mi mujer ya no entiende.
0: Originario, dice.
1: Se perdió el originario, así era.

0: estaban los diamantes de Purapel. Siempre vas a ser tú, lo pidió nuestro amigo Freddy Adrián Meliqueo. Meliqueo, ahí está, Meliqueo.
1: Saludos para Lizette, que está acá en TikTok.
0: TikTok. Byron también. Byron.
1: No sé si Byron es Byron Campos o no.
0: No sé si era.
1: Campito.
0: Campo, ahí es Campo, ¿no?
1: Están en allá.
0: Que se reporte, TikTok, por favor. Ahí está mi amigo Mostacita. Adelante está ahí, mi amigo Mostacita. Que de repente lo pillo afuera del San José Carchao.
1: Oye, ayer lo vi en la calle Mostacita y me saludó con un ánimo así, me vio en la moto y me dijo, ¡ah, para padre! Y cuando cachó que era yo, decía, ¡ah, hola! Así como...
0: ¿De verdad? ¿Se confundió?
1: No, era el mismo. Oye, la gente...

0: Me eligió a Diana ahí, dice gracias, cabros, que les vaya súper éxito, éxito. Gracias, perrito, gracias, gracias, gracias. Oye, ya, ¿cuándo grabaron? ¿Qué salado, querido? Ponte serio. Oye, nos vamos justo al asado al vino, está viendo por acá, dice. Giraldito dice Javier. Hola, ¿podrá colocar asado al vidrio? Dice por acá. Chofi Pérez dice, hola, buenas noches. ¿Puedes colocar los bravos de Chile? Punto de partida. Sí, pues, por supuesto. Después te vamos. Después te vamos. Vamos con esta.
1: Ya. Déjame ver. Déjame ver qué pasa ahí. ¿Qué pasa ahí?
2: Bueno,

0: El tema está abajo, el tema está abajo, el tema está abajo, el tema está abajo, el temita está abajo, ¿ah? ¿Qué dices?
1: Estaba diciendo acá, nuestro amigo de allá, un contacto, ¿cierto?, de allá de la novena región, dice que Diego Sáez está también en el TikTok conectado, dice nuestro amigo de Los Machos de la Cumbia, también está en el TikTok.
0: Ah, Diego Sáez, Dieguito, Cortito Sáez, Los Machos de la Cumbia. Saludos para Diego Sáez, ahí que está, junto a nosotros, ¿ah? Oye, me bloqueó también, estaba bloqueado. Los reyes que lo puse, yo lo decía, igual se enojó. Diego Sáez se enojó. Es que este, nunca había tenido esa reacción, ¿no? Se picoteó. Y después ya le hablé, después no, ya, pero ayer un día nos vamos a pillar a donde Germán y
1: ¿Te bloqueó?
0: Y como me bloqueó, no. Es que me quería hacer un video y yo lo decía, pues, que no sabía que estás trabajando con audiovisual. Pues. Y ahí lo decía yo y se picoteó. Así que nos vamos junto al asado al vidrio.
1: 23 con 25 minutos, nos vamos a la música. Esto es Luchito y su onda cumbiera.

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2: Oye, en realidad hoy ya no tienen nombre que ponerle a los grupos. Oye. Ya no hay, oye, pero cámara.
3: ¿Pero a qué se refieren con los cacheros de cacho de cuerno?
2: Yo creo que por ese lado, pero es que nosotros acá los chilenos siempre tenemos el doble sentido pegado en la mente.
3: Eso se trata, yo creo, el nombre. Hoy son de pasteles.

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1: Ahí estaba los cacheros del sur, los cacheros del sur. Oye, esto está hecho con la IA, sí, ¿ah? Esto está hecho con la IA, ¿sí? Oye, suena, pero aquí estamos con cuestiones, suena súper bien. O sea, esto está, pero se nota, estamos poniendo oreja y se nota. Se nota que... Oye, y ese tema, de, yo he visto a nuestro amigo, ¿cuánto que se llama? El rancherito Leodán, que sacó ese tema, cuánto la mal... algo de malos palcares.
2: Ah, ya, ya, ya. Sí, también sí, es el tema de Marco Echeverría.
1: Y tiene hasta canciones y también están hechos con la guía. Entonces, igual, hoy igual está bueno. La cambiaron todo el recién del tema. Me gustó, está bonito. Está bonito.

súper bien, nuestro amigo, lo vamos a recordar aquí a través de la radio, ¿cierto? A través del 90.7, nuestro amigo Queso Quesada se fue, nuestro amigo, yo no lo voy a creer cuando yo estuve hablando como un día antes, estuve hablando cuando estábamos programando un evento para ese lado y se nos fue nuestro amigo. Pero ¿qué hacerle? Así en la vida es, estará ya viendo de quizás en qué lugar, la estará tirando las buenas.

0: estuvimos tocando ya cerca de Tiruá, en Quilico parece. Con Alan, de Impacto Tiruano. Y bueno, está vivo Bombi acá, por supuesto. El Bombi.
1: Conversando. Bueno, una pena que... Pero hay que recordarlo siempre a los amigos, chiquillos. No hay que olvidarlos, aunque no haya amigos de este mundo. Con mucho cariño para nuestro amigo que está.
0: Oye, nos vamos juntos.

0: con música, cariño. En especial para la gente de la Nalgue, para ahí mi amigo Pedro Machín, un cariño. Oye, para los capibaras de allá, de los que adoran el tobillo de los cunquillos.
1: Unos viejos bravos para allá.
0: Oye, saludamos a la Mani Mendoza, que está ahí junto a nosotros a esta hora. Dice saludos. Alberto dice saludos a la Gaby, saludos a César, saludos a toda tu familia. Mani Mendoza, con cariño.

0: 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Hoy saludar también al camping Esteban Yevilao, que se portó bien con nosotros, ¿cierto?
1: Muy bien,
0: se portó. Hicimos el video del látigo allá en el...
1: Con el Checho,
0: el Colombia. Junto a la Anto y la Javi, por supuesto, Andrés de Neira, Josen López.
2: El director
0: Josen López. Eso.
1: Oye, a la Precio también la saludamos, que compró terreno ese día ya.
0: La Precio compró terreno.
1: Adentro el lago compró terreno. A la
0: Creo que no le puso nada, que le chanta pandereta ahora ahí al... Saludamos a la Fresa, ahí Fresa Guayo con cariño. Oye, nos vamos junto a la Bani Mendoza, este FT que hicimos, ¿cierto? Junto a las Grandes de Amor. Esta hermosa canción.
1: ¿Quieres escucharla?
0: Para toda la gente que está ahí escuchando los rayos, zúmbale a través del 90.7. Nos vamos. Ahora esto suena más o menos así. Esto es Quédate, Bani Mendoza y Ladrones de Amor.
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0: Saludamos a Anita Lorena, junto a

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0: bueno, saludamos a Alan, que está ahí con nosotros. A Alan, nuestro amigo Alan.
1: Saludos a Alan allá, gran músico de la cortina de...
0: ¿Estás ahí o no, Alan? ¿Estás ahí o no, Alan? ¿Estás o no? Di, responde.

0: Sebastián Vázquez, estamos el sábado ahí, vamos a estar en la granja, vamos a estar ahí apoyando a nuestro amigo Héctor Lagos con este bingo solidario. Y también recuerden que Erwin Alarcón tiene su rifa ya disponible a solo 2.000 pesos el numerito, así que tiene buenos premios igual nuestro amigo Erwin Alarcón, así que todos a cooperar con nuestro amigo Erwin Alarcón, lo necesita, él lo ayudó bastante y ahora necesita de nosotros, chiquillos.
1: A ponerse la manito en el corazón también, hay que devolverle la manito a nuestro amigo Erwin Alarcón, que ha hecho tanto por el pueblo cañetino, nuestro amigo Erwin, chiquillos. Así que también, de pasada, agradecerle a nuestro amigo Erwin, porque siempre está presente en todo lo que es solidaridad.
0: No, así suele pasar, esas cosas suelen pasar. Pasan en vivo. Hasta cuando uno toca en vivo, de repente se le traba la cuchara.
1: Solidaridad.
0: Se pasó, a mí me pasó el otro día lo mismo.

0: a ayudar a nuestro amigo Erwin a la cuarta.
1: Hoy día no estaban, dice, saludos cabros, y nunca pasaron a buscar la línea. Yo tengo la línea lista, es el otro día me traje la línea. Ustedes cuando rayaron los cables, echaron la línea de Alan, pues.

0: con la mejor energía y el sabor de la cumbia. Se despide Andrés de Neira y Luchito y su banda cumbiera, deseándoles una excelente noche. Nos encontramos en la próxima con más música tropical y buena onda. Chao, chao, chao, chao, chao. Hasta mañana. Y nos vemos con Tupi Urbano. Chao, chiquillos. Chao, chao, chao. Mañana a las 21:01.
1: 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Bajo Zumba de Radio estamos a través de 90.7. Chao, chao, chao, Jerónimo.

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2: 8 de la mañana y 52 minutos.

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Son exactamente las 9 de la mañana con 15 minutos. Buenos días. Que está fresquita la mañana. Aquí estamos nosotros ya conectados a través del 90.7 de Zumbale Radio. ¿Cómo están las mañanas? Ya estoy en el aire, ya estoy junto a ti, ya estoy a través de la señal 90.7. Somos tu mejor compañía esta mañana. Sean todos bienvenidas. Tenemos buena música, buena programación en este super día de otoño. La mañana es agitada, la mañana es linda, la mañana es bonita, la mañana es tranquila. La mañana siempre está por el 90.7.

Perdón. Oiga, la economía, desempleo en Chile escala a un 9,1%, el nivel más alto en casi 5 años. En la región metropolitana llega a 9,7%. Qué bueno, ¿ah? Sí. Le voy a contar que el desempleo en Chile escala a 9,1%, el nivel más alto en casi 5 años. Y en la región metropolitana llega a 9,7%. El 9,1% se ubicó la tasa de desocupación en Chile durante el trimestre de febrero, en abril de 2026. ¿No es cierto? De acuerdo con la información entregada por la Encuesta Nacional de Empleo, NE, elaborada por el Instituto Nacional de Estadística de Chile, la cifra registró un ascenso, bajó a 0,3 puntos producto de la alza de la fuerza del trabajo, entre 1,0% mayor a la presentada por las personas desocupadas. Ahí está, uy, aumentó la cosa, estamos sin pega, no hay plata. Esperemos que el país, ¿no es cierto?, se vaya mejorando debido a que tenemos nuevo presidente y se hagan las cosas bien, como tiene que ser, ¿cierto? Que se habilite más tasa de empleo para gran parte de Chile, sobre todo en la Cono Sur y en la provincia de Arauco. Es el desempleo que ha caído, ¿no es cierto?, brutalmente. Bueno, yo pensé que también el empleo iba creciendo, pero hemos estado en la baja. Esperemos que esto vaya aumentando para que los trabajadores de Chile puedan aumentar, ¿no es cierto?, también el capital en su hogar. Esperemos que en la parte económica pueda resaltar también y se vaya mejorando, porque estamos mal económicamente en Chile. El gobierno anuncia bono cupón de hasta 600 mil para que pescadores artesanales costeen los combustibles. Sí, sí, sí. En medio del complejo escenario por el alza del costo de la vida, el gobierno anunció este día viernes una nueva ayuda económica dirigida exclusivamente a los pescadores artesanales del país. Bueno, enmarcada en el plan de reactivación económica, Chile sale adelante. Se trata de un cupón para combustible destinado a los titulares de embarcaciones artesanales.

artesanales de menor tamaño. El beneficio consiste en un aporte directo de hasta 100.000 pesos mensuales por un periodo de 6 meses, alcanzando un tope de 600.000 por embarcación, el cual será depositado directamente en las cuentas RUT del Banco Estado a los beneficiarios. La medida fue presentada por el viceministro de Economía y Minería, Daniel Mas, que detalló que el objetivo central es aliviar uno de los costos operacionales más asfixiante por el sector pesquero. Gran ayuda, ¿no es cierto?, también para el sector pesquero. ¿Qué más tengo por acá en la región del Biobío esta mañana? El caso convenio sale a la luz nuevamente. La Fiscalía del Biobío intenta evitar juicio oral en Arista, mi hogar asuncionista. También en Arista, mi hogar asuncionista, en el caso convenios, el Ministerio Público está buscando acuerdos con los imputados para no ir a juicio oral y terminar con la bullada causa con procedimientos abreviados que requieren una admisión de culpabilidad. Igual como en la lista de Fundación Bonomia, donde la investigación está aún en desarrollo. También la fiscal María José Aguayo está enviando correos electrónicos a los abogados defensores de manera de que evalúen la posibilidad de una salida alternativa. Ya, ahí están las informaciones que estamos informando durante esta mañana, que tenemos acá en la radio en el día de hoy, día viernes, fin de semana 29. Y déjame entrar a tu vida y a tu corazón. Exactamente, son las 9:21 en esta mañana, día viernes, fin de semana. Somos tu mejor compañía, recién entrando en calor.

Actualmente la sensación térmica en Cañete tenemos 10 grados. Así es, cielo completamente nublado por la mañana y luego por la tarde vamos a tener cielo con sol en nuestra ciudad.

0: Ya nomás, ahí estaba sonando entonces Los Rancheros de Chile, Un Siglo Sin Ti, Un Siglo Sin Ti. Ya, oye, voy a estar por la fanpage un ratito. Voy a estar en vivo en la fans page de Zúmbale Radio. Voy a estar en fans page en vivo y en directo este día viernes, fin de semana, para que me puedan ver nuestros amigos de la fans page de Zúmbale Radio.
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0: Hola Susi, ¿cómo estás? Hola Susi, ¿cómo estáis Susi? Hola Papelita de Calle Gubil, ¿cómo está? Buenos días, linda mañana, muchas gracias por estar junto a la radio. Hola Barbarita, ¿cómo está? Te deseo linda mañana, Barbarita. Muchas gracias por estar con nosotros en este día viernes, fin de semana. Somos tu mejor compañía en este día de hoy, entregando buena música. Hoy día tenemos programación hasta las 18 horas 6 de la tarde. Hoy día viernes me toca todo el día. Hoy día me toca todo el día. Espero que no se aburran conmigo. Me toca todo el día. En la tarde voy a llegar desde las 3 y hasta las 6 solamente. No, no voy a empezar a las 2 porque tengo que hacer a esa hora, pues. 9:29. Más tarde vendría Arturito Cortés desde las 18 y hasta las 22 horas 10 de la noche. Y más tarde se deja caer. Se deja caer Luis Alarcón Ovalle con el Camaleón por Zúmbale Radio, trabajando desde su house, su cabina.

0: me toca reemplazar. Pues hoy día sí que sí, hoy día me toca reemplazar. Tengo que devolver lo conseguido. Tengo que devolver los días que no estoy. Pablito Andrés, si llega el día lunes, pues chiquillas, hola.
1: Hola, Jerito, buenos días.
0: Buenos días, ¿estás? Bien.
1: Oye, qué bueno que vas a estar todo el día.
0: ¿Cómo que qué bueno?
1: Me parece perfecto.
0: No, mira, me parece tan perfecto, Pamelita, pero hay que devolver los espacios conseguidos y los reemplazados por Pablito Andrés, pues. ¿Ah? Él llega el día lunes a su espacio correspondiente acá en la radio. Hoy día voy a estar desde las 3 y hasta las 6 de la tarde. Si llego antes, no sé, no sé qué decirle, porque hoy es viernes, ¿ah? Vamos a la música rápidamente. Usted puede programar a través del más 569-8232-5431. Llame, sí, de memoria el WhatsApp de la radio. 8232-5431. Más 569-8232-5431. Ese.

esta la música entonces. Que viva la vida, que viva el amor, que viva la libertad, que viva todo esta mañana, día viernes. En este fin de semana tenemos buena música para arrancar con todo.

0: Ahí estaban los líderes de Chile, ahí estaba la canción Ojalá que hoy llueva amor en Cañete. ¿Se imagina usted que llueve amor en Cañete? ¿Quién recibe el amor? A ver. Nadie, le hacen el quite el amor. Le hacen el quite. Hola Ingrid, ¿cómo estás? Buenos días, Ingrid, Margaret, ¿cómo estás? Linda mañana de la Bilu Bilu. Dice por acá, hola, buenos días, don Jero, buenos días, que tengas linda mañana, bienvenida a la radio. ¿Qué canción le gustaría escuchar? ¿Alguna canción en especial esta mañana o no? Usted me dice a través del WhatsApp, cita Ingrid.
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0: Voy por acá a la fanpage porque está muy rápida la fanpage. Están escribiéndome de todas partes ahí también en la fansa page. Así que vayan más. Zúmbale Radio Cañete. Ahí también nos pueden ir a buscar de inmediato para poder, ¿no es cierto?, leer sus saluditos en esta mañana. Voy por acá a la fans page. Aquí estoy. Y por supuesto, quiero mandar un saludito a la señora Edith Soto, que está en sintonía, me dice por acá. Bonito día, Jerito, bendiciones, besitos, beso igual para usted. Alejandra de Ranquilhue, ¿cómo estás? Buenos días. ¿Cómo estás, señorita Alejandra? ¿Todo bien? Voy con el tío Víctor por acá, dice, buenos días, Jerito, que tengas un lindo día, si Dios quiere. Yo en la chamba tempranito. Saludo para usted, tío Víctor. Linda mañana, que tenga un gran fin de semana. Que lo pase bien en este día viernes. Faltan 15 minutos ya para que sean, por supuesto, las 10 de la mañana en tu mejor compañía. Voy al WhatsApp.
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0: Voy al WhatsApp. ¿Qué dice por acá? Dice la señora Ruth Martínez. Dice, buenos días, Jerito. Al fin lo escucho. Pucha, que los extraño. ¿Qué le pasó? Estuvo en el hospital. No le tomaba la señal de la radio en la casa. ¿Qué le pasó? Oh, ah, ¿verdad que se fue con su amor para Tirúa? Ah, se fue para Tirúa. Sí, dice que se fue para Tirúa con el amor de su vida. Se perdió todo lo de la radio. Pero no importa, ya está acá en Cañete. Y no hay señal para allá, para Tirúa. Así que un saludo tremendo para Tirúa, que están en la sintonía. No, volvió la señora Ruth. Volvió con su amor. En la chamba tempranito, desde las 7:30 en Caillín. Un saludo a Caillín, ¿eh?, donde están escuchando la radio esta mañana. La señorita Ingrid dice por acá, sí, una de los Vázquez, si te vuelvo a ver. Ay, ya lo voy a estar buscando por acá también, ya. 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
0: Vamos a la música, luego vienen los Vázquez, si te vuelvo a ver, para la cita Ingrid, que está en sintonía. Mala mujer.

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Estamos de vuelta, de regreso ya, exactamente son las 10:13, 10:13 acá en Zumbale Radio. Antes de ir a la pausa, nuestra auditora Ingrid Margaret Lavilú programó la canción de Los Vázquez. La canción se llama Si te vuelvo a ver. ¿Lo verá esta noche o no? ¿Lo verá sí o no? Yo creo que sí. Me tinca que usted está enamorada. Me da la sensación de que usted ya está enamorada, cita Ingrid. La Bilú. Ya, déjenme sus pegaditos de dos en este día viernes, dos temitas, usted lo elige ahí, ojalá que sean buenísimos, de eso que van programando a través del WhatsApp de Tu Mejor Compañía, puede ser por audio, puede ser escrito, mensaje de texto, audio de voces, al +569 8232-5431. Dice la Bilú que no está enamorada. Está solita. Entonces, ¿con quién se va a ver? Son las 10:14. Déjenme sus pegaditos de a dos al WhatsApp de Tu Mejor Compañía. Quiero contarles

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Sus pegaditos de dos en este día viernes. Hoy día empieza la fiesta del changle. Vamos a terremotear. A Michelier. 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Todos, todos, todas también. Las del WhatsApp también, todas, todas, todas. 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

0: favor. Que quede Juan Pablo II. Gracias, que esté bien. Listo, chau, chau.
1: Faenero, ya.
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1: Roberto Carlos. Sí, también puede ser porque es una romántica por hora. Sí, alcanza igual el faenero y Roberto Carlos. Muy bien. La estamos anotando. Hola.
0: Hola, Gerito. Buenos días. Espero que haya amanecido bien.
1: Súper bien.
0: Gerito, quiero que coloque una canción de La Carretera. ¿Ya? De... ¿sabes quién la canta?
1: ¿De quién?
0: La primera canción de la carretera para saludar a mi suegra que llegó de Santiago. Aquí lo estamos escuchando. Porfa.
1: Hola, suegra, ¿cómo está? ¿Llegó o no? De Santiago. La señora Juanita Villa me la echaba de pena a usted. Me habló tan lindo de usted toda la semana. Que era una buena suegra. Que era lo mejor que se atravesó en su vida. Así me dijo, así que me habló súper bien de usted, pues. Yo le digo suegra porque no conozco el nombre de ella. ¿Cómo se llama su suegra, señora Juanita Viaba? La que llegó de Santiago para saludarle a ella. El viaje, el sueño, el cansancio. Está con ella en estos minutos, pero esperemos que durante el día se recupere, pues, ¿ya? Saludos, a ver.
0: Sofía Martínez. Se llama Sofía Martínez, de acá de Sara de Le, mujerito.
1: La señora Sofía Martínez, pues. Una excelente mujer. Recién me estaba hablando bien de usted ahí, la señora Juanita Viaba. Y toda la semana me habló muy bien de usted, pues. Tengo WhatsApp por acá, me dice la señora Carmen de Melipilla. Buenos días, Gerito. Buenos días. ¿Cómo amaneció en este hermoso día? Súper bien. Gerito Edith Soto del FASE soy yo, pero todos me dicen Carmen de Melipilla. Bendecido día. Saludos para todos los de Zumbale Radio, mi mejor compañía diaria. Un temita, porfa, de los llaneros de la frontera. Me caí de la nube. Ya, vamos a la música. Vamos a las canciones. Ya vamos con los pegaditos de a dos. Leodán, te vi, Leodán. ¿Qué pasó, Leodán? ¿Dónde estás, Leodán? Dice por acá, hola, mi rey, ¿cómo estás? Muy bien, póngame el temita de Mil Amores de los Diamantes de Purapel y Rezándole a la Luna de Sin Leyes. Ya lo voy a estar buscando. Si es romántico, para la tarde.

0: Hola.
1: Buenos días, don Jero.
0: Hola, buenos días.
1: Bien, junto a su equipo.
0: Gracias.
1: Don Jero, quiero... ¿Caso se puede? Quiero escuchar dos temitas. Puede ser de Roberto Carlos y el otro, el Panaero. Por favor.

0: Tremendo, ahí estaba sonando entonces en los llaneros de la frontera. Me caí de la nube que andaba. Me acaban de avisar desde la ilustre municipalidad de Cañete que hoy no hay programa municipal. Para quienes estaban esperando el gran ansiado programa municipal, bueno, hoy día no va al aire porque el equipo municipal está en Santiago y venían llegando en la mañana de madrugada los chiquillos, así que estaban muy cansados, van a descansar y hoy no habrá programa municipal, según lo que me indican a través del comunicado, así que le voy a estar acompañando hasta las 13 horas a 1 de la tarde. Leo Dan, ¿qué temazos te sacaste? Yo estaba escuchando la canción tuya de Sin Leyes, rezándole a la luna, temón, que vamos a estar incluyendo también. Y por supuesto, de Mil Amores de los Diamantes de Pura Pel. Vamos a esta hora de la mañana. ¿Qué dice? Ah, nuestra auditora, un saludo para nuestra auditora de Guape. Me estaba llamando, ella es de Puañil. Me va a pedir dos canciones, dijo al aire. Al aire, al aire. Así que un saludo para ella que está en sintonía. Nuestra auditora de Puañil, de Guape, que me estaba llamando por interno. Hace tiempo nos conversábamos con ella. Te encontró el amor también. Se nos enamoró nuestra auditora de Puañil, de Guape. ¿Qué le vamos a hacer cuando encuentren el amor? Se olvidan de todo. ¿Qué vamos a hacer con las chiquillas que se enamoran en la radio? Cita Angie, usted la vamos a perder, Cita Angie, ¿no? Se enamoró también, se enamoró. Encontró el amor de su vida. El toc, toc, toc, toc, toc, toc. La Cita Angie encontró el amor. Vamos con audio, vamos con WhatsApp esta mañana. Hola, buenos días. ¿Con quién? Hola.
1: Muy buen día, Sin Valer Radios. Acá estoy dejando un aviso de utilidad ya hacia una persona que probablemente se le cayó su documentación.
0: ¿Ya?
1: Ya, él aparece, tiene acá el carnet de conducir, ¿ya?, que es de Los Álamos.
0: ¿Ya? Los Álamos.
1: Su nombre es Gajardo, Jorge Luis Gajardo Alarcón.
0: ¿Ya?
1: Ya. Tiene su licencia de conducir, tiene su carnet igual acá, que está el mismo nombre de Jorge Luis Gajardo Alarcón. Ya este documento se encontró en Guape acá, cerca de la comunidad de Puyán Guape, y en este momento está en la sede comunidad de Puyán Guape, ¿ya? Sin Valer Radio, creo que ahí, ahora si pueden también... llamar a mi número. Ya, ¿sí? Mi número es el 56020880. Ya, ese es mi número. Ya, a nombre de Basilio.
0: Don Basilio.
1: Ajá. Ya, como le dije yo, si quieren llamar acá, es el número mío es el 56020880. Que acá están los documentos de este caballero, ya, de Jorge Luis Gajardo Alarcón. Tiene su carnet de conducir que de Los Álamos. Ya. Eso ya creo que andará muy asustado el hombre porque tiene todo su documento acá en la billetera, ¿ya? Y bueno, ahí voy a preguntar qué más tiene, porque hay más documentos.
0: Perfecto. Gracias por la información. Vamos a pasar la visita. Nosotros vamos a anotar por acá en nuestro cuadernito el nombre de la persona a quien, ¿no es cierto?, se le perdieron sus documentos, licencia de conducir, y vamos a dar su nombre también y su teléfono para que también pueda recuperar, ¿no es cierto?, sus documentos que son muy ansiados y necesarios para circular dentro de la provincia de Arauco y todo Chile. Muy buenos días.
2: La señorita Angie hoy día tiene que estar más feliz, tiene que haber amanecido anoche, sí. Supongo.
0: No, amaneció anoche.
2: De feliz que tiene que estar.
0: ¿Por qué, oiga?
2: Me imagino que ahora, mañana irá a estar antes de la hora en Sin Valer Radio.
0: No, dice que llegará a las 9.
2: Un saludo para ella y para todos los auditores.
0: Sí, la cita de Angie mañana llega temprano, chiquillos, a la radio mañana. Está contenta la cita de Angie, pero no sabe que estamos hablando de ella porque no está escuchando la radio. No está escuchando Zúmbale Radio, así que un saludo a la cita Angie. 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Hoy me toca todo el día en la radio. Faltan 15 minutos ya para que sean las 11 de la mañana, 15 solos minutos para que sean las 11 de la mañana. 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Vamos con audio de WhatsApp. Vamos con audio de WhatsApp a esta hora.
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0: No, mejor no, porque no hay. Hay harto WhatsApp escrito. Mensaje de texto, de audio de WhatsApp al más 569 82 32 54 31. Dice por acá don Patito Silva de Santiago. Dice por acá, buenos días, Jerito. Quiero mandar un saludito a mi compadre Jesús, el malo palcatre. Guau, ¿por qué? Con el temita que lo amerita, porfa, gracias. El malo palcatre, yo. La señora Pilo está en sintonía, me dice por acá. Hola, Jerito, lindo día viernes para todos los auditores de Zúmbale Radio. La mejor del día. Yo en mi trabajo, y hoy es viernes, Jerito. Sí, es viernes y hay que ir a la fiesta del changle. ¿Quién va a ir? La señora Carmencita de Guape dice por acá. Hola, Jerito, ¿cómo está? Que tenga un bendecido día. Yo aquí escuchando mi Zúmbale Radio, mi mejor compañía. Un saludo para nuestra auditora, la señora Carmencita de Guape. Y mi otra auditora también que está en sintonía de la radio, que es de Pañil. Así que le enviamos un cariñoso saludo también a ella, que está escuchando Zúmbale Radio durante esta jornada. Tengo un llamadito, ¿no? A ver, ¿aló? No, me cortaron ya. Vamos a la música, vamos a las canciones sin leyes, sonando para saludar, por supuesto, al señor Leodán Medina.

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0: Día viernes con mucho sueño, me dio sueño, dormí mal anoche, dormí muy mal, pero se me va a quitar el sueño, ¿eh? Oye, son las 11 de la mañana con 11 minutos, 11 con 11 minutos, 11, entonces, sí, me estaban diciendo 11, entonces. Chicos, chicas, a esta hora son exactamente las 11 con 11 minutos. Vamos con audio, vamos con WhatsApp. Hola.
1: Jerito, se equivocó la señorita de la radio en la hora, porque son las 10:52. Está equivocada.
0: Estamos equivocados. Ya, deme la hora al tiro, por favor, estamos equivocados.
1: Jerito, se equivocó la señorita de la radio en la hora, porque son las 10:52. Está equivocada.
0: Ya, eso quiere decir que nosotros estamos equivocados. WhatsApp, ¿qué hora es a esta hora de la mañana? WhatsApp, ¿qué hora es? Me pueden decir la hora porque estamos equivocados, me dijo nuestra auditora, por favor.
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0: ¿Qué hora es en su casa? Zúmbale radio, te indica la hora, porque dijo nuestra auditora que nosotros tenemos la hora equivocada. Ayúdenme, por favor, con la hora. 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

0: ¿Por qué nadie nos dice la hora esta mañana? ¿Por qué nadie nos dice la hora?
1: Jerito se equivocó la señorita de la radio en la hora, porque son las 10:52.
0: Se equivocó. ¿Qué hora es en su casita? ¿Qué me puede decir qué hora es, por favor, a través del WhatsApp de la radio? Dice, dígale a la señora que le cambie las pilas de su reloj, porque son las 11:15 minutos. 11:15 minutos, que le cambie las pilas a su reloj, porque son las 11:15 minutos, dijo ella. Pero nadie más nos dice la hora. Hola, hola, hola, hola.
2: Dos canciones del rancherito Leodán, porfis.
0: Ya, vale, no hay problema, pero necesito que me den la hora. La hora correcta, porque nosotros en la radio no tenemos la hora exacta. Díganme la hora, por favor, a través del audio de WhatsApp, porque estamos equivocados en la hora.
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0: Díganme la hora, por favor. 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

0: equivocados. Nuestra auditora dice que estamos equivocados. Aló, hola.
1: Zumbale Radio te indica la hora.
0: La hora es
1: 11:14. Entonces
0: 11:14. Entonces, díganme la hora correcta, señora Carmen de Guape. No me corte, por favor. Díganme la hora exacta. Hola, hola.
2: Gerito, yo tengo las 11:15. La 11:15 tengo yo.
0: La 11:15.
2: La 11:15 tengo yo.
0: Ya, la 11:15. Fijen sus relojes a esta hora de la mañana, las 11:15.
2: Gerito, yo tengo las 11:15. La 11:15 tengo yo.
0: ¿Y usted qué hora
2: la
0: tiene?
2: La 11:15 tengo yo.
0: Ya, hola.
3: Buenos días, Súmale Radio le indica la hora, son las 11:14.
0: 11:14, fíjense su hora, Súmale Radio le indica la hora.
3: Buenos días, Súmale Radio le indica la hora, son las 11:14.
0: Hola, buenos días. Hola, ¿con quién tengo el gusto? Con la señora Evita de Huente y Lolén, ¿cómo está usted?
4: Bien, gracias a Dios.
0: Qué gusto y el placer saludarla, la hora es...
4: Con la 11:15 tengo yo acá igual.
0: La 11:15. Y en sí. Español la 11:15, ¿o no?
4: Sí.
0: Saludos a don Francisco que está en la sintonía escuchando la radio igual. Saludos a Cuente Lorén.
4: ¿Ah? ¿Va a apagar el agüita?
0: ¿Fue a apagar el agua? ¿A Cañete?
4: Sí. No, aquí en la escuela nomás le puedo ir a Cañete a comprar un remedio para la hija que la operaron a la Milenka, así que tengo que comprar los jarabes.
0: Ya, oiga, consulta, ¿qué va a hacer de almuerzo hoy día?
4: Voy a hacer
0: papas cocidas
4: con bistec,
0: al pobre. Ya. Papitas fritas, me dijo, o puré.
4: No, sé. Papas cocidas.
0: Papas cocidas, ¿ya?
4: Con bistec y una sola de tomate.
0: ¡Oh, qué rico! Me encanta su almuerzo. ¿Alguna cancioncita o no?
4: De Carlita.
0: Ya, pues, le ponemos Carla hoy día viernes, ¿ya?
4: Sí, esta vez me gusta a mí.
0: Bueno, que tenga una gran mañana con nosotros. Ya, querido, cuídese.
4: Saludos a toda su familia, su hijo.
0: Gracias.
4: Saludos a toda su familia.
0: Bueno, que esté bien.
4: Ya, chao, chao.
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0: Y la hora es...
1: Entonces... Saludos, señora Evita. La extrañamos en la tarde.
0: Señora Evita, sí, sí, sí, vamos con más audio, vamos con más WhatsApp. Hola, la hora es...
6: Es la hora de tu papá.
0: La hora es...
7: La hora de tu papá. La hora de tu papá.
0: La hora es...
8: Vale, radio le indica la hora, 11:14.
0: 11:14, tenemos a esta hora en Chile continental. No eliminen el WhatsApp, señora Carmen, señora Eli. No eliminen su WhatsApp, por favor. La hora es... Buenos días.
4: Buenos días, Gerito. Son las 11:17. De la hora, esto es una mala hora. Ya
0: regreso. No la hora. Muchas gracias. La 11:17 minutos. Ya, que esté bien. Chao, chao. Ah, la Pamelita le envía saludo. La Pamelita le... Y hablen. ¿Sabe? Envíenos audio al WhatsApp de la radio. Ya. Que esté bien, cuídense. Chao, chao. La hora es, ahora sí.
3: La hora es...
0: Es...
3: 11:18.
0: 11:18. Y aquí, ¿qué hora es?
8: Zúmbale Radio le indica la hora, 11:18.
0: Eso es, Zúmbale Radio le indica la hora, 11:18.
8: Zúmbale Radio le indica la hora, 11:18.
0: Por acá, por Angol, me dicen, recién en Angol, dice, hola, Gerito, son las 11:15, recién en Angol. Por acá me dice, son las 11:15, Jero, me dice, recién, ¿ah? Por acá me dice la señora Juanita Vieva que en Pitra Cuicui son las 11:15. ¿Por qué les retrocede el reloj en reposo? Ahora son, dice, buenos días, Gerito, son las 11:15. ¿Por qué les retrasa el reloj allá en reposo y en Pitra? La señora Elizabeth dice, por acá, hola, Gerito, ¿cómo está? El locutor más guapo de Zúmbale Radio. No es, no es para mí ese. La señora Vique dice por acá, hola, Gerito, último día laboral, hoy es viernes y mi cuerpo lo sabe. Saludos a Huente Lolén desde Santiago. ¿Quiere escuchar la canción Basta Ya de Olga Tañón?

0: Aquí está la tía María que me está escuchando desde Curanilagüe. Dice por acá que está muy, pero muy entumida. Oh. Loreto hace fuego. Dice por acá, hola, buenos días, Susi, soy de Guape. Hola, Susi, ¿cómo estás? Saluda, Guape. Jack, voy a ver las canciones para poder programarnos, ¿cierto? Por acá me dice la señora Vero, dice, buenos días, Jerito, son las 11:15, porque usted lee los WhatsApp unos minutos más tarde. Oh, ya, ¿quién me dice la hora? Fija, y no hay más. Zúmbale Radio te indica la hora fija y no hay más. Y no hay más. Fija la hora. Fija la hora. Fija la hora, fija la hora.
1: La radio le indica la hora, las 11:21 minutos.
0: Eso, y no hay más, y no hay más.
2: Oye, ponte la música, deja de dar la hora.
0: Y no hay más, y no hay más. Eran las 11:15, 16, 17 y ya. Y no hay más. Y nos vamos directamente, como dijo el amigo, a la música. ¡Aló!
3: Son las 11:21 y muy tiene bien razón la señora que dice que usted lee los mensajes después. Obvio, porque obvio, son muchos.
0: Sí, son
3: pero
0: muchos.
3: Ahora yo tengo las 11:21 aquí en Angol.
0: Muy bien, 11:21 en Angol. ¡Qué bueno! ¡Qué excelente!
3: ¿Y vas a seguir?
0: Sí. Vamos a seguir hasta las 13 horas a 1 de la tarde, amiguito. Amigo mío, hola.
3: Avíspate, pujero, lee los mensajes a tiempo.
0: Cervecita blanca.

0: Estamos de vuelta, estamos de regreso ya 11 de la mañana con 36 minutitos a través de Zumbale Radio, tu mejor compañía. Y basta ya. Un saludo a todos los sagitarios que están en la sintonía hoy día. Es su día, Sagitario. El animal de ustedes es un tigre, son fogosos, son con harta calor, con pasión. Tienen un fuego intenso. Los sagitarios son domadores, disciplinados. No desilusionan. En los momentos importantes están ahí atrapando con puro amor. Un saludo a todos los sagitarios, que hoy es su día y va a ser su día. Y sí, el calor de ello es intenso, Sagitario. El color para Sagitario para hoy es el rosa. 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Vamos con audio, vamos con WhatsApp. Hola, hola.
1: Así somos, don querido, así somos.
0: ¡Eso! ¡Atento, Sagitario! Son intensos, fogosos. Tienen la llama dentro y no se apaga nunca. En el momento de actuar, se dejan llevar. El color de ustedes es el rosa, de pasión, de amor. Animal de ustedes es el tigre. Hoy día, Sagitario, va a ser su día. Atento, Sagitario. Hola, hola.
2: Yo soy Sagitario.
0: ¿Sagitario? Ah, perfecto. ¿Quién más es Sagitario a través del WhatsApp de la radio? ¿Quién más es Sagitario? A ver. Dice por acá, Jerito, buenos días. Aparecimos los capibaras después de una desilusión amorosa en Huelquehue. Saludos para Don Chalo. Saludos a los chiquillos de los capibaras después de una desilusión amorosa. Están acá en la radio. ¡Ay, capibaras! Si eres Sagitario, eres intenso, eres fogoso, eres tierno y en los momentos importantes te dejas llevar. ¡Vamos con Sagitario! ¡Aló! ¡Aló!
1: ¿Dónde irás en la orgía de los Sagitarios hoy día?
0: Hoy día los Sagitarios van a tener su día en la fiesta del Changle. Hoy día los Sagitarios van a tener un día espectacular, lleno de magia. Como que el amor le instinta a seguir adelante. Como que el amor le dice, no te equivoques. Son seguros, son plácidos, son impecables, pero al momento de enojarse, te clavan. El color de Sagitario es el rosa, porque es de pasión. Ah, ya lo saben ustedes. ¿Usted es Sagitario? ¿Aló?
2: Oye, Jero.
0: Ah.
2: La Loreto es Sagitario.
0: Hola.
3: Yo no soy Sagitario, pero soy caliente a cagarse yo.
4: Son seguros, son.
3: Y para aclarar, soy mandado a hacer también. Sagitario.
0: Ah. Pero por Dios, por Dios, por Dios, escuchen esto.
3: Yo no soy sagitario, pero soy caliente a cagarse.
4: Son seguros, son.
0: Vamos con más saluditos a través del WhatsApp de Atención de Zumbale Radio, su mejor compañía. Hola.
5: Hola, hola, Angelita, buenos días. ¿Cómo está? Espero que se encuentre bien.
0: Muy bien, pues. ¿Y usted?
5: Yo más mejor, gracias a Dios.
0: Qué bueno.
5: Que tengan un lindo día, bendiciones. Y quería un tema de Los Reales del Valle, cualquiera, por favor. Chao, uh-huh. Chao, gracias, Angelito.
0: Chao, chao. Chao, chao, gracias. Ahí está entonces la señora Delia. ¿Quién más es Sagitario a esta hora? La cita, Pao. Hola, querido, yo soy Leo. Ah, Leo es usted, pensé que era Sagitario. 11 de la mañana, 41 minutos. La cita, Maca, dice para acá. Hola, querido, me gustaría saber cómo son las de Aries. Las de Aries son inalcanzables. Son pocos mañosas. En el momento de actuar, son precarias. Se dejan llevar por sus ideas. El color para Aries es el negro, porque son auténticas. A veces en la parte de amar no se dejan tocar, Aries. El color para Aries es el negro. Recuerde que los colores van cambiando, ¿eh? Hoy día color negro, o sea, no va a ser su día. Cuidado, Aries. Cuidado, cuidado. ¿Quién es Libra? ¿Quién es Libra? Para decirle lo que tiene que hacer hoy, Libra. Dice por acá la Tavi, recién reportándome, soy Sagitario Jero. No alcancé a escuchar mis signos. Ajá, ya le voy a contar, Sagitario, de qué se trata, Sagitario. Y lo único que sé es que Sagitario hoy va a ser su día. Van a ser intensas. La última jornada van a completar su misión. ¡Aló! ¡Hola! ¡Hola, bien! ¿Y usted con quién tengo el gusto?
6: ¡Ay, nomás!
0: ¡Hola!
6: Yo soy Capricornio.
0: Capricornio, le digo al tiro, ¿ya? No me corte,
6: ya,
0: no me corte, favor. Se lo voy a decir aquí por teléfono. Capricornio, hoy es un día especial para Capricornio, porque en la mañana amanecieron animosas, hermosas. ¿Usted se miró al espejo en la mañana? ¿Usted se miró al espejo en la mañana?
6: No, porque es muy fea.
0: Pero,
6: bueno, quebrar el espejo.
0: No, pero ¿cómo es eso? ¿Pero pudo ver el espejo en la mañana?
6: No.
0: No. No lo mire durante el día, porque el espejo para ustedes es una maldición, ¿sabe? Y el color, ¿qué signo es, me dijo usted? ¿Qué signo es usted?
6: Capricornio.
0: Capricornios. Son domadores, son auténticos. En el momento de terminar, oiga, bájale un poquito la radio, está muy fuerte la radio. Sí, bájale un poquito la radio, bájale nomás. Bájale nomás, todo lo que quiera. Bájale la radio.
6: Está buena la...
0: ¿Ah?
6: Es que está buena la cuestión, por eso que no baja más la radio, que suena más fuerte cuando lo baja. El pinchamiento igual que usted.
0: Ah, oiga, pero por Dios. Ya, ahora sí voy entonces con su signo. ¿Cuál es su signo? No se olvide.
6: Capricornio.
0: Capricornio. Al momento de terminar una relación, son los primeros que dan la cortada.
6: Ah, qué bueno.
0: Son auténticos, son domadores, no le gustan que le lleven la contraria. El color de Capricornio es el rojo. Porque,
6: oh,
0: porque son mañosos.
6: Sí, yo estoy mañosa porque mi marido me puso el gorro y lo mandé cantando.
0: Pues. Ya, eso. Rojo por ser mañosa. ¿Y el animal? El animal... Es un león, o sea, usted es una leona. Ya pues, gracias, saludo para usted y su familia.
6: Ya, igual usted, que esté bien, querido.
0: Bueno, adiós.
6: Una buena tarde.
0: Gracias por llamar, saludos.
6: Gracias.
0: Chao, chao. Están llamando acá también. Ya, esperemos que nos corte para contestar la llamada. Hola, ahí sí, aló.
7: Buenos días, don Jerónimo.
0: Don Cristian, por fin lo estaba esperando a usted. Qué bueno que Dios apareció. Mío. Qué bueno.
7: No, sí. logré aparecer, oiga.
0: Logró aparecer desde... en el momento preciso y indicado, porque yo lo estaba llamando por radio, don Cristian, ¿dónde estará?
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7: 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Me están llamando por la otra línea.
0: Ya. Que esté bien. 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
7: Muchas gracias. Chao, chao.
0: Chao.

0: Hola.
1: Quiero ver qué me sale en mi horóscopo mío. Soy Aries.
0: Aries.
1: Porfa.
0: Ya.
1: El de mi suegra es Capricornio.
0: Capricornio. Ya sabe lo que es Capricornio, ¿no? Mañosa, intensa. Cuando termina una relación, la termina de una. Posesiva. Dominante. Mal carácter. No se miren al espejo hoy día, Capricornio. Porque resulta ser que el espejo le va a decir: no es tu día, no es tu día. No. Oye, saluda a don Marco Echeverría, que está en la sintonía de Zúmbale Radio, ¿eh? Está en sintonía con nosotros.
2: Yo no soy Sagitario, pero soy caliente, carajo.
3: Son seguros. Son...
2: Yo no soy Sagitario, pero soy caliente, carajo.
0: Ay, vamos con más WhatsApp, por favor.
4: Hola, Jero, buenos días.
0: Buenos
4: Yo
0: días.
4: Yo soy Géminis, dame el signo, porfa.
0: Géminis, ya.
4: El mejor signo del zodiaco.
0: Géminis, según dicen que son batalladores, son caballito de batallas. Al momento de encarar, encaran los Géminis también. ¿Cuál me dijo que era? Espere.
4: Hola, Jero, buenos días. Yo soy Géminis.
0: Ah, sí, Géminis. Son un caballito de batalla, son encaradores, atrapadores, dominantes, entregan amor a cualquier hora del día. Atento con Géminis. Hoy día entregan amor a cualquier hora del día. Son de carácter fuerte igual. Al momento de ir al choque, te encaran. Ya, vamos con más WhatsApp. Hola.
5: Atrapador. Y son gorriado.
0: Y también, po. Aló.
6: Hoy está en sintonía el guarguero bota ese.
0: Sí, po.
6: Oh. ¿Habrá ido a tomar desayuno de su amigo Navarro?
0: Fue temprano.
6: Ese es un zorzal de viña.
0: Es un zorzal.
6: Hoy está en sintonía el guarguero bota ese. ¿Habrá ido a tomar desayuno de su amigo Navarro? Ese es un zorzal de viña.
2: Ay. Yo no soy Sagitario, pero soy caliente, carajo.
3: Son seguros, son.
2: Y para clavar soy mandado a hacer también.
5: Mira, Juan Carlos Ramírez, el gorriado. Voy a ser papá, dijo. Qué terrible.
2: La felicidad más grande,
5: viejo, cuando se lo cagaron.
0: Hello.
4: Marco Echeverría, ser caliente. Se le calienta los hijos, ese weón.
0: Ya me voy a la pausa, no se cambien, ya vinimos con más del horóscopo. Atentos, atentos, Capricornio, no se miren al espejo. Sagitario, el animal de ustedes es el tigre. Se defienden a veces.
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8: 11 de la mañana y 56 minutos.

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0: es tanto amor. Vamos a irnos al teléfono, me están llamando. Hola, hola, aló.
1: Hola, buenos días.
0: Buenas tardes, ¿con quién tengo el gusto?
1: Por ahí nomás.
0: Mi amiga de Puañel, ¿cómo está usted?
1: Bien, ¿y usted? ¿Cómo está?
0: Bien, ¿qué le parece el conductor de esta mañana?
1: Muy chistoso, muy bueno.
0: Muy bueno.
1: Muy buen locutor.
0: Muy bueno.
1: Guapo para la...
0: ¿Ah? ¿Cómo?
1: Es muy guapo.
0: Muy guapo. ¿Segura? ¿Me vio bien?
1: Sí, lo vi bien por el Facebook.
0: Ah. Ya, ¿y qué le parece el programa esta mañana?
1: Muy bonito y entretenido, Zumbale Radio, mi mejor compañía.
0: ¡Ay, oh, qué rico que somos su mejor compañía esta mañana! ¿Qué está haciendo de almuerzo?
1: Todavía no he hecho almuerzo.
0: ¿Qué tiene pensado hacer y cocinar?
1: Quiero hacer mi bistec a lo pobre, así nomás con ensaladita de tomate.
0: ¿Y papitas, pues, para poder adornar la mañana? ¿O no está con...?
1: También,
0: ¿O no le gustan también las papitas?
1: No, me encantan las
0: papas.
1: Yo en una semana me como un saco.
0: Yo dos sacos me aguantan un día. Con papitas frías. ¿Sabe qué? Papitas cocidas, papitas fritas, papitas mayo. Todo es rico con papas, fíjese, ¿o no?
1: Sí, todo es rico. Y en todo anda metida la papa.
0: Todo anda metida la papa. En todas partes anda la papa metida.
1: Todas las comidas, lo que hay es papa.
0: Oiga, dicen acá nuestros auditores que me están hablando acá en el WhatsApp, me dicen que el día está como para un bajativo, no sé, yo no...
1: No,
0: no es cierto. Bueno,
1: a pesar que yo no tomo agua.
0: Pero un matecito, un cafecito, por ahí.
1: Sí,
0: ¿no
1: es
0: cierto?
1: Mate, sí.
0: Un mate estaría bueno. Ah,
1: sí.
0: ¿Le gusta el, sí, el mate con hierbita o le gusta con esa malicia que le llaman?
1: Con de todo, de hecho.
0: ¿Un mixto?
1: Con mixto y una gotita de aguardiente.
0: Eso, esa es la malicia, pues, la aguardiente. Sí. Dice que sí, es para el frío, pero hay otros que se pasan siguen chupándola, pues.
1: Sí.
0: ¿Es cierto?
1: No, yo, una gotita de mate
0: nomás y hiera. Eso, muy bien. Sí. Saludos para Puañil. Usted es de Puañil, de Guape, por ahí, ¿cierto?
1: Sí, de Puañil soy yo acá.
0: Eso, Puañil, un saludo para usted, pues. ¿Ah?
1: Ya,
0: reciba mi saludo, manito. Reciba mi saludo, reciba mi abrazo.
1: Quiero mandarle
0: ¿ya?
1: un saludo, ¿puedo?
0: Por supuesto, envíelo.
1: Quiero mandarle un saludo a la señora Carmen Willipan, de aquí de Puañil, que está trabajando hasta ahora, y que esté bien y que tenga un lindo día.
0: Eso, un saludo a la señora Carmen de Puañil. Ella es su vecina, ¿qué es lo que es? ¿Amiga?
1: Mi amiga
0: Oiga,
1: fiel, digo yo.
0: Oiga, usted me dijo que no tenía amiga porque una vez una amiga... Yo voy a recrear esta historia. Usted me dijo que invitó a una amiga a su casa y justo estaba su marido y por debajo de la mesa le estaba agarrando las piernas.
1: Sí. Pero ahora no tengo marido.
0: ¿Y se quedó con la amiga?
1: Sí, me quedé con mi amiga, nomás conversamos así, lo pasamos bien las dos.
0: Oiga, pero esa misma amiga que le estaba comiendo la fruta, ¿es su amiga actualmente o no? ¿O la despachó?
1: La despaché otra.
0: Ah, la despachó.
1: Sí, despaché esa misma amiga.
0: Oiga, y cuando la pilló en ese acto, ¿usted le tiró con Vito o le tiró con Vito?
1: No. No le dije nada, no, nada. Después no me dije que se fuera y después yo conversé con él.
0: ¿Ya?
1: Ya, pues después siguió con ella.
0: Ah, ¿siguió?
1: Siguió con ella, así que ya después ya lo despaché también. Le dije, ya te agarras toda tu... Bueno, le dije, ¿qué va?
0: Oiga.
1: A mí no me... Anda a guayar a otra, le dije, pero no a mí.
0: Oiga, usted como es Capricornio de esas lloras, que no aguantan nada... Son de carácter fuerte y la relación la mandan ustedes mismos. Entonces, como que le dio la cortada y listo, sin volver.
1: Sí, sí.
0: ¿O recayó alguna vez? ¿Recayó alguna vez con él o no?
1: ¿Cómo?
0: Sí, recayó con él.
1: Sí, recayó con él, sí.
0: Ya, recayó con él.
1: Sí, pero después ya... Yo
0: le
1: tomé asco, de verdad le tomé asco.
0: ¡Oh! Y lo está odiando.
1: Sí, y ya después ya lo aguanté más una semana y después chao nomás. Le dije, no, le dije yo, no. No podemos más seguir así.
0: No se puede. Usted misma lo rechazó.
1: No, rechacé al tiro, no, no. Le dije, era guachino, sinvergüenza. ¿Cómo se te ocurre de que delante de mí estar haciendo
0: tonteras?
1: Chuleceras, le dije yo.
0: Oiga, usted me comentó también que la había encontrado en el acto ahí.
1: Sí, y más encima en pelota y toda la cuestión.
0: Chao, te fuiste, le dijo usted. No vuelvas nunca más.
1: No te quiero ver nunca. Así que se fueron los dos, ahora están en Chillán.
0: Están en Chillán, están viviendo juntos actualmente, ¿no?
1: Sí, están juntos.
0: Muy bien, que no le aguantó ninguna cosa, lo despachó y se acabó todo.
1: Se acabó todo. Por eso, como decía usted, ¿quién no ha llorado por un amor? Yo lloré por el amor, pero...
0: ¿Sanó? ¿Estamos sanos? ¿Sanó ya o no? ¿Sanó?
1: ¿Cómo?
0: Sí, sanó, el corazón está sano.
1: Por ahí nomás todavía.
0: ¿Está herido todavía?
1: Todavía está herido mi corazón, pero...
0: ¿Hace cuánto fue esto? ¿Hace cuánto fue esto ya?
1: Va a ser el año ya.
0: Poco.
1: Sí, así que por eso me gusta escuchar la radio, porque me entretengo y así me como que se me borra la mente todo y después, pero...
0: Oiga, una igual. Consulta, lo último, si él estuviera escuchando la radio, ¿usted qué le diría?
1: No le diría nada.
0: Que se vaya.
1: Que lo odio nomás, y era...
0: Con todo el alma.
1: Con todo el alma le diría que lo odio y no lo quiero ver nunca más.
0: Fuiste bueno. Ya, que esté bien, ¿eh? Gracias por contar su historia con nosotros, pues. Le envío un abrazo y un besito. Y vamos, que se puede, vamos a seguir adelante. Y el corazón, aunque esté herido, usted va a seguir respirando igual, ¿ya?
1: Ya,
0: no se va a morir por amor. A ver, ¿qué canción?
1: No. ¿Quién se muere por amor si hay tantos hombres?
0: Ya.
1: Bueno, que yo ahora ya me quedo sola, no pienso más en hombres.
0: ¡Ay, por Dios, no! Oiga, ¿qué canción le gustaría escuchar?
1: Quiero escuchar la canción de los toros salvajes. Tierra Mala.
0: Tierra Mala, de los potros salvajes.
1: Esa, de los potros salvajes, por
0: ni
1: favor.
0: Ni un problema. Vamos al tiro con su canción nomás, para no quedarle debiendo la canción, ¿ya?
1: Ya.
0: Sí, fuerza, ánimo. Arriba el ánimo,
1: gracias,
0: no siga llorando por amor.
1: De la mañana.
0: Sí, pues no siga llorando por amor,
1: No.
0: No me llore, ¿ya?
1: No, yo no lloraría.
0: Ya, le doy un abrazo, que esté bien.
1: Lo he visto por el Facebook, es muy... Se nota que es jovencito todavía.
0: ¿Usted cree? ¿Cuántos años?
1: ¿Cómo?
0: ¿Usted cuántos años calcula que yo tengo?
1: Unos 50.
0: Por supuesto. Tengo 48 años, para que usted sepa.
1: Pide 50.
0: Sí, pues, me faltan.
1: Sí. Pero el Facebook, igual a Arturito, también lo vi por el Facebook.
0: ¿Cómo?
1: Pero Arturo es muy feo.
0: ¿Cómo? No diga cosas de él, porque después me va a reclamar a mí.
1: Y también lo conozco por el Facebook.
0: Lo conocí por el Facebook. Ya, le envío un abrazo y un besito, cuídense ya.
1: Igual, quiero escuchar la canción.
0: Vamos al tiro, ya, que esté bien.
1: Igual, usted.
0: Chao, chao. Chao, chao.

0: Ya son las 12:42, ya 12:42 minutitos. Oye, estamos cerca del final. Yo me voy antes porque tengo que ir al colegio a buscar a la bendición. Loretito está en la sintonía, dice, tan pensativo, don Jero. Sí, hoy día fue una jornada de pensar. Vamos con WhatsApp también. Hola.
1: Bien, Jerito, yo soy Libra.
0: Libra. Ah, ya.
1: Hola, Jerito, ¿cómo estás, Jerito? ¿Cómo
0: bien.
1: Ha llegado a mi radio? Jerito quería una cancioncita, no sé quién la cantará así.
0: ¿Quién será?
1: Cuatro Caminos, ahí en mi vida.
0: Ah, ya,
1: por
0: Cuatro
1: favor.
0: Caminos. Cuatro Caminos,
1: para
0: deme
1: escucharla.
0: Tiempo.
1: Que esté bien, Jerito.
0: Puede ser igual, que esté bien. Estoy buscando la canción Cuatro Caminos para complacerla. Ya, deme tiempo. Son las 12:43. 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Un saludo tremendo igual para la señora Jacqueline y don Aurelio Millabur, que están en la sintonía. 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Somos Natural Bowl, naturalmente rico. ¿Qué tengo por acá? ¡Aló!
2: Oye, Jero, pónate una sotana, burrumpin, y confesáis la señora. Bien, adiós, Julio.
0: No se pongan agresivos en día viernes. No se pongan así. Se escucha muy feo. Ya, vamos con más saluditos por acá. Dice, yo soy Virgo, Jerito. Sí, no me queda tiempo para leer los horóscopos del amor. Lucecita de Yanquiwa apareció igual, dice, hola, Jerito, soy Cáncer. Tengo más saludos por acá. Dice, oye, Jero, la Pamela será Sagitario porque con Arturo todas las tardes se pone ardiente. No lo sé. ¡Aló!
3: ¿Por qué te haces el loco, Jero?
0: ¿Qué?
3: ¿Por qué te haces el loco, Jero?
0: ¿Cómo?
3: Yo soy Leo.
0: ¿Leo?
3: Jero, que me hizo reír la señora. Oh. 50, Jero, y te cagaron.
0: Sí, me parezco de 50. Pero estoy bien. Estoy bien así. Dice por acá... La señora, sí, la señora lo pasamos bien. La señora Ceci dice por acá, hola, buenos días, yo soy Libra, también soy Libra yo. Señora Nancy, estoy con su WhatsApp ahora, hola.
4: Encerrando el ritmo de la música, y yo soy Géminis.
0: Géminis es usted, al ritmo de la música, cocinando. Tengo más WhatsApp porque nos comenzamos ya a despedir, nos vamos... Ya, porque ya se nos viene el programa Juntos por el Barrio a eso de las 13 horas, para que ustedes también se queden en la sintonía de la radio. Dice Girasol o Marisol, ¿por qué se cambió nombre usted, Marisol? Marisol, ¿eres tú? Pero aquí dice Girasol. Hola, hola, Jero, que tengas un bello fin de semana junto a tu familia con un temita de los Líderes de Chile. Saludos de una paisana oficiana. Dice por acá, hola, vecino, ¿cómo está? Le hago una consulta. ¿De dónde es el supermercado que estaba hablando recién, por favor? Saludos, que estés bien. 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Le cuento, nuestro amigo Ale de San Ramón dice: buenos días, amiguito Jero, ¿cómo está usted? Yo en sintonía escuchando la mejor radio. Quisiera solicitar un temita de Impacto Tiruano, cualquiera, por favor. Uy, no me queda tiempo, pero estoy leyendo todos los mensajes. Oye, saludos para la señora Olguita Venegas de Angol, muchas gracias. Curanilagüe también, Loretito igual estuvo con nosotros esta mañana. Yo me estoy yendo. ¡Aló!
1: Chao, Jerónimo.
0: Chao. Chao, que esté bien. Cuídese, don Eladio, ¿por qué apareció ahora? Bueno, oiga, no se olvide de día la fiesta del Changle y con don Eladio, que también está presente en el WhatsApp. ¡Aló!
5: Don Chirito, hola, buenas tardes. Don
0: buenas tardes.
5: En colación, un gusto saludarlo. Gusto tenerlo, pues, don Chirito. Sí. Lo da ánimo. Entonces, saludo para todos los que están llamando, para la señora Pamela, la señora Rosita, la señora Jovita, a la señora Gloria, que ojalá esté mejor, don Memo.
0: Sí, también.
5: A la señora Florcita, a todos los que están llamando. A don Vivi, también don Vivi, le echado de menos. Y a todos los que están llamando, cariños de don Eladio. Yo soy el mejor horóscopo, pues, como los más amorosos, los más cariñosos. Siempre soy Virgo, yo soy Virgo.
0: Virgo.
5: El horóscopo de las personas que somos sinceras, que decimos las cosas como son.
0: ¿Ya?
5: Y de los horóscopos más cariñosos, más amables.
0: Eso,
5: más
0: Virgo.
5: Es el mejor horóscopo. Sí. El horóscopo de las flores somos nosotros. El horóscopo de las flores somos Virgo. Saludos de Pichinque, huevo, por favor.
0: Eso,
5: para usted y para todos. A la chica superpoderosa, para todos, cariño.
0: Muy bien,
5: pues. Como digo, el mejor horóscopo es Virgo. Somos los más amorosos, los más tiernos, los que entregamos amor siempre.
0: Puro fuego.
5: Nunca lo enojamos. Y decimos las cosas como son, sí.
0: Son francos.
5: Sincero. Una canción, si es que alcanza, de cualquiera de alegría. Cariño de Pichinqueve, don Eladio.
0: Ahí está don Eladio, ¿eh? El horóscopo de las flores es el Virgo. No sabía yo. Son más tiernos, son más amorosos. Fogoso, igual los Virgo, ¿ah? ¿Eh? Aló.
6: Chao, querido, que tenga un lindo día y un lindo fin de semana junto a tu familia. Bendiciones. Y yo cocinando aquí porotitos con rienda.
0: Porotitos con rienda, qué rico. Saludos a ustedes, señora Delia. Que esté bien, cuídese. Oye, no se olvide mañana, desde las 14 y hasta las 18, la cita Angie, que está también por acá en Zumbale Radio. Así que un saludo para ella. Ah, y también la señora Lucía le deja el saludo, así que lo estoy diciendo al aire para no olvidarme. ¿Qué dice usted, cita Angie, que le envió saludos? Dice que muchas gracias. ¿Por qué no le dice saludo por el micrófono de allá, por favor? Atentos con ustedes, la cita Angie. ¿Cómo está usted?
7: Hola, bien. Pues saludito a todos los auditores de Zumbale Radio. Aquí andamos trabajando. En otra cosa, sí.
0: Yo pensé que estaba de vitrina.
7: No, ando trabajando. Los timbres, entregando timbres.
0: Los timbres.
7: Sí, los timbres de goma.
0: Recientemente la señora Lucía me estaba llamando por teléfono. Me dijo, ¿por qué no le entregas saludos a la cita Angie? Que todos los días, los fines de semana, los escucho. De
7: repente, muchas gracias a la señora Lucía. Le mando un besito a ella también. La conozco hace muchos años. Así que muchos cariños para ella. Y mañana ahí nos encontramos de las 2 a las 6 de la tarde.
0: Hoy sí, de las 2. Sí. Ahí la vamos
7: no
0: a tener.
7: No pude venir
0: mañana.
7: En la semana. Se me presentó otra emergencia. Iba a venir el miércoles, ¿parece o no?
0: El miércoles, sí, yo creo que sí.
7: Ah, y el miércoles iba a venir, pero no pude.
0: ¿Por qué dicen los auditores de la radio que usted se enamoró? ¿Es cierto o no? Yo lo estoy preguntando aquí de frente, de corazón
7: es
0: a corazón.
7: ¿Encerrona?
0: No.
7: ¿Una encerrona?
0: Dicen por
7: ¿Quién dice?
0: Dicen que usted se había enamorado, que había perdido Católica, que no sé
7: ah,
0: qué.
7: Ah, la apuesta. Oiga, la Católica ayer, pasamos a octavo del final de la Copa Libertadores
0: muy
7: frente
0: bien,
7: a Boca Juniors.
0: Excelente.
7: Así que muy, muy bien. Ahí el equipo cruzado también en representación, ¿cierto?, del país. Y en respecto al otro tema del amor, no puedo decir nada.
0: No. ¿Y por qué? Lo mejor puede que se termine.
7: Ay, no puedo decir. No sé.
0: ¿Pero cómo está su corazón? ¿Feliz?
7: Tranquilo, feliz.
0: Ya.
7: Listo. No eso necesitamos saber nada más.
0: El auditor regalón al tiro está comenzando a preguntar por usted. Dice, ¿será verdad que mañana llega la señorita Angie? Me dice.
7: Sí, pues mañana a las 2. Sí, a las 2 de la tarde voy a estar acá en la radio. Así que
0: muy
7: ahí
0: bien.
7: Para que nos sintonicen y vayamos haciendo el programa entre todos.
0: Dice el auditor regalón, creo que anda re enamorada. ¿Será cierto? No creo. ¿Usted no se enamora?
7: Mírame los ojitos.
0: Oh, está feliz. Qué bueno. Le deseo lo mejor del mundo mañana.
7: Muchas gracias. Sí. Así que mañana nos encontramos a todos los auditores, ¿cierto? La señora Jovita por ahí, la señora Flor, la señora Rosita, don Eladio también de Pichillinquehue. Ahí le envío saludos a todos los auditores de Zumbale Radio y mañana los espero de tempranito a las 2. Yo quiero que al tiro me empiecen a hablar porque de repente se ponen a hablar cuando ya uno está despidiéndose del programa.
0: Sí, mucha. Recientemente don Eladio la quiere saludar a usted. Mire, escuchemos su audio. A ver, aló.
5: Saludos,
0: Gitaño,
5: saludos. Un gusto de escucharla.
7: Muchas
5: ¿Y qué
7: gracias.
5: Le dice Gitaño, no es? Perdieron con nosotros, pero ganaron ayer.
7: Eso.
5: Bueno, los felicito. Hay una, de repente se pierde y se gana. Claro. Los felicito porque ganó su equipo Católica igual. Y igual estoy contento porque lo representaron a nosotros como chilenos.
7: Sí,
5: igual
7: pues.
5: No es. Así que alegre nomás estar aquí. Fuerza, la quiero mucho.
7: Muchas
5: y
7: gracias.
5: Me alegro mucho escucharla. Don Eladio de Caipichinquehue.
7: Muchas gracias.
5: Felicitaciones por su triunfo. Y fuerza nomás, fuerza, fuerza, no tenés, fuerza nomás.
7: Muy bien.
5: Fuerza nomás, Gitanji, fuerza nomás. Usted es una locutora muy especial.
7: Muchas
5: así que
7: gracias.
5: Mañana la esperamos con los brazos sí. abiertos. Chao, chao, don Eladio Pichinquehue.
0: Mire, don Eladio, le deseo lo mejor porque
7: sí,
0: ganó Católica ayer, pasó a semifinal.
7: Sí,
0: semifinal.
7: Sí, bueno, octavo de final, así
0: anda,
7: que salió primero en su grupo, ahí el grupo de la muerte le decían, ¿ah?
0: Ya, sí,
7: así
0: con
7: que,
0: Boca, claro que sí.
7: Católica ahí logró aguantar el partido, igual en realidad ya al último minuto, igual Boca estaba como...
0: Sí, llegaron ya. Una vez y... Hicieron el gol.
7: Sí, no, buenísimo. Así que va a Universidad Católica ahí para que siga
0: avanzando.
7: ¿Sabe
0: que don Narciso le quiere saludar igual?
7: A ver, hola.
8: ¿Y a mí no me saludaron?
7: Don Narciso.
8: No importa si están allí.
7: No, pero
8: ¿cómo? Igual a que locutora favorita.
7: Muchas gracias.
0: Ahí están, pues, los saludos
7: sí,
0: para usted.
7: Pues.
0: Mañana entonces, desde las 14 horas en adelante,
7: sí.
0: para que sigan en la sintonía de la radio.
7: Sí.
0: Nos vamos, yo me comienzo a despedir, tengo que ir al colegio ahora, y usted...
7: Yo me voy para Tirúa.
0: Se va para Tirúa.
7: Me voy a Tirúa y mañana ya regreso a Cañete.
0: Acá dice se va para Tirúa, pero acompañada. No, mentira.
7: No,
0: se va.
7: Hoy día ando solita.
0: Anda solito.
7: Ando
0: hoy día.
7: En modo trabajo.
0: Modo trabajo hoy día, pues.
7: Entregando timbres.
0: Muy bien.
7: Agendando timbres, así que ando en modo trabajo. Hoy
0: excelente.
7: Así que ando solita.
0: Solita. Eso es bueno.
7: Sí.
0: Que esté bien, mañana nos escuchamos entonces.
7: Sí, mañana que esté muy bien. Un besito.
0: Chao, chao.
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Buenas tardes, queridas vecinas y vecinos de Barrio Los Copihues. Les damos la bienvenida a una nueva edición de Juntos por el Barrio, el programa que nos conecta, informa y acerca a la comunidad de Barrio Los Copihues. Resumiendo las actividades de este mes, estaremos hablando sobre el taller de gastronomía con enfoque emprendedor, además de reforzar la importancia de prevenir emergencias ante incendios en el hogar. Y como siempre, compartimos las historias a través de las voces de sus propios protagonistas. Les contamos que durante el mes de mayo comenzó oficialmente el taller de fotografía. Se comenzaron las charlas para postular a pavimentos participativos y finalizó el taller.

0: aceptamos que Barrio Los Copihues está formado por 5 poblaciones: Carol Ursúa, Gajardo Sur, Villa Renacer, La Esperanza y San Andrés. También les recordamos que pueden seguirnos en las redes sociales regionales para estar al tanto de todo lo que ocurre con el programa. Nos encuentran en Facebook como Quiero Mi Barrio Bio Bio e Instagram como arroba QMB Bio Bio. Y ahora, un resumen de lo que se viene. Abigail Opaso es la monitora encargada del taller de gastronomía con enfoque emprendedor y nos contará los principales lineamientos de estas clases y lo que pueden llegar a aprender las usuarias del barrio. Cristian Roa, profesional del Departamento de Seguridad Ciudadana, fue el encargado de dictar los talleres preventivos de uso y manejo de extintores, quien abordará la importancia de mantener un hogar seguro. Y también escucharemos a nuestra vecina Cristina Espinosa, quien ha participado de distintos talleres y actividades ejecutadas por el programa. Pero antes de todo eso, tenemos un saludo para toda la comunidad. Nuestro Seremi de Vivienda y Urbanismo, Luis Anselmo Villagra Cabello, nos envía un saludo a toda la comunidad de Barrio Los Copihues.
1: Queridas vecinas y vecinos del Barrio Los Copihues, quiero enviarles un afectuoso saludo y felicitarles por el compromiso que día a día demuestran con su barrio. Cada taller, encuentro y actividad que hoy se desarrolla es posible gracias a una comunidad que participa, se organiza y quiere seguir construyendo un mejor lugar para vivir. En Los Copihues vemos cómo vecinas y vecinos se están sumando a iniciativas que fortalecen el aprendizaje, el emprendimiento, la seguridad y la vida en comunidad, porque el programa Quiero Mi Barrio no solo busca mejorar espacio, sino también fortalecer los vínculos entre quienes hacen el barrio un lugar lleno de historia, identidad y futuro. Les invito a seguir participando porque cada idea, cada encuentro y cada esfuerzo conjunto ayuda a construir un mejor barrio, más unido y con mejor calidad de vida para todas y todos.
0: A través del Plan de Gestión Social se ejecutan una serie de talleres gratuitos destinados a la comunidad y el de gastronomía para emprendedores es uno de ellos. La monitora, Abigail Opaso, nos hablará de los lineamientos de esta iniciativa y los temas a abordar durante las 10 sesiones de trabajo.
2: Muy buenas tardes, mi nombre es Abigail Opaso, soy nutricionista de profesión y pastelera, para lo cual me he ido especializando en los últimos años. Actualmente soy la encargada de impartir el taller de gastronomía con enfoque emprendedor a mujeres del barrio de Los Copihues, instancia que se dividirá en 2 grupos. Ya llevamos 5 sesiones con los primeros grupos y hemos preparado distintos productos que pueden servir para sus emprendimientos o disfrutar en sus hogares. Iniciamos este taller con 2 clases teóricas para aprender sobre higiene, productos alimentarios, utensilios y equipamiento, como también de las bases de la pastelería. Las 14 mujeres que participan de este taller ya han preparado productos como pajaritos, alfajores chilenos, empolvados, una variedad de galletas a partir de masas batidas y quebradas, como también diversas tartas, pies y kuchen, de lo que les permitirá reforzar sus actuales emprendimientos o generar nuevos, ya que también se les enseña sobre producción masiva, calidad del producto y los ingredientes, trabajar sin generar mermas y el empaque ideal para cada producto. Barrio Los Copihues cuenta con alto grupo de mujeres jefas de hogar, por lo que estos talleres les entregan herramientas para independizarse y generar sus propios recursos, y así poco a poco ir mejorando su calidad de vida. La segunda semana de junio comenzamos con el otro grupo de mujeres, quienes a lo largo de 10 sesiones también aprenderán a preparar distintos productos alimentarios tradicionales, recordando que esta iniciativa es para los vecinos del barrio Los Copihues, que se conforma de la población Gajardo Sur, Carol Ursúa, Villa Renacer, La Esperanza y San Andrés.
0: Otra de las iniciativas ejecutadas en Barrio Los Copihues fue el taller preventivo, donde se enseñó el uso y manejo de extintores. Este se realizó en conjunto con Seguridad Ciudadana Municipal y Cristian Roa abordará la importancia de estar preparado ante emergencias.
3: Buenas tardes, vecinas y vecinos del Barrio Los Copihues. Les quiero contar que desde hace un tiempo atrás, como personal de Seguridad Ciudadana Municipal, estamos trabajando junto al equipo del programa Quiero Mi Barrio, con el objetivo de entregar herramientas a la comunidad que permitan prevenir incendios y saber cómo actuar ante estos incendios. Recordemos que el barrio Los Copihues es un sector que ha sido y es reconocido por sus altos índices de incendios, sobre todo en esta época de invierno, debido a los recalentamientos de cañones, recalentamientos eléctricos y un sinfín de emergencias.

0: más que hemos tenido que asistir, por lo que hemos estado realizando una serie de talleres con el objetivo de que los vecinos aprendan a utilizar de modo correcto un equipo extintor, además de saber sobre sus características técnicas, su duración y mantención de estos equipos. Durante el taller preventivo se ejecutaron en dos sesiones. Si bien se recuerdan, hicimos un teórico y un práctico. El teórico mostramos los tipos de fuego, método de transmisión y emergencias sobre recalentamientos eléctricos, cilindros de gas, etc. Y en el práctico se realizó de manera correcta la descarga de equipos e instancia en la que participaron 25 vecinos del barrio, divididos en las poblaciones Carolus Sur, Gajardo Sur, Villa Renacer, San Andrés y La Esperanza. Gracias a las gestiones del programa de recuperación de barrio, todos los participantes recibieron un extintor de regalo y así tener hogar más seguro. Los invitamos a estar atentos a los canales de difusión de Quiero Mi Barrio, Los Copihues, porque pronto se realizará una nueva instancia para 25 vecinos más, quienes en aquella oportunidad no pudieron estar con nosotros. Así que recuerden limpiar sus estufas, cañones, cuidar sus artefactos eléctricos, sus cilindros de gas. Ante posibles emergencias, recuerden tener los números de emergencia que les dejamos a mano para que puedan llamar a los equipos a quienes correspondan. Desde ya, un gran abrazo a cada uno de ustedes y que tengan una muy buena tarde.
1: Cristina Espinosa ha participado de distintos talleres e iniciativas que ejecuta el programa de recuperación de barrios y hoy nos cuenta su impresión sobre la llegada de Quiero Mi Barrio al sector.
2: Hola, buenas tardes. Yo soy Cristina y pertenezco a la Villa San Andrés. También quería contarles un poquito sobre los talleres y charlas que participamos en Quiero Mi Barrio y decirle que son muy buenas las charlas, decirle que son muy emotivas, los profesionales muy amables, muy cariñosos, e invitarlos también a que participen, vecina, vecino, participen en las charlas, los talleres también que se mencionan. Y nunca es tarde para aprender cosas de más. Yo y mi hija hemos participado en algunos talleres, en algunas charlas, y gracias a Dios todo ha salido bien. Me gusta ir también porque uno tiene una buena compañía. Los profesionales son muy cariñosos, dan solución a alguna respuesta, preguntas, y son muy buenas las charlas. Son muy buenos los talleres que hacen, las conversaciones. Podía decirle que se motiven y cada reunión, cada charla, puedan asistir. Sirve también para motivarse, para estar juntos, conocer a nuestros vecinos y participar con ellos. Así es que muy, muy buenos los talleres, muy buenas las charlas. Y contarle eso más que nada. Y ojalá puedan asistir. Que estén muy bien.
1: Y ahora les contamos algunas de las actividades que se ejecutaron durante mayo en nuestro querido barrio Los Copihues. Comenzaron las charlas informativas para postular a pavimentos participativos y mejorar algunas de las escaleras y veredas del barrio. Para esto es importante la participación y compromiso vecinal. Comenzó el taller de fotografía, destinado a todos los vecinos del barrio, para aprender distintas técnicas y conocer aplicaciones que mejorarán las imágenes.
3: Hola, mi nombre es Magali y yo estoy participando en el taller de fotografía. Fue gestionado por el programa Quiero Mi Barrio, Los Copihues. Yo estoy participando, más que nada, es para uno saber cómo tomar una fotografía enfocada en los emprendimientos que uno tiene. Y me ha gustado mucho las clases, así que estamos ahí aprendiendo todavía, no se termina el taller, así es que está muy bueno. Yo lo encontré bueno para nosotros.
1: Se realizó una jornada de entretenimiento con el Club de Adulto Mayor del barrio para entregar una tarde recreativa, pero también para celebrar el Día de la Madre y reconocer su labor. continuamos realizando el taller de gastronomía con enfoque para emprendedores, donde las usuarias ya comenzaron a realizar preparaciones dulces y saladas.
4: Hola, mi nombre es Nancy Muñoz. Yo pertenezco al taller de gastronomía. Me inscribí porque me pareció interesante. He aprendido muchas cosas que tal vez uno en casa no sabe. Y me ha servido mucho también porque no he salido de mi casa a hacer talleres así como de gastronomía, aprendiendo cosas ricas en cuanto a hacer los dulces, esos que uno no tenía ni idea. Me parece muy bueno, muy excelente todo lo que hacemos, la participación de este taller de gastronomía. A mí me parece muy bueno.
1: Se ejecutó la segunda jornada del taller preventivo con personal de seguridad ciudadana, donde se realizó la entrega de un extintor a cada uno de los vecinos participantes. Así se vivió Mayo en Los Copihues. Seguimos construyendo barrio juntos. Y atención, vecinas y vecinos de barrio Los Copihues, que en junio tenemos nuevas actividades. Comenzará el taller de cultivo y uso de hierbas medicinales, destinado a 15 vecinos del barrio. Quienes quieran participar nos pueden escribir a nuestro WhatsApp más 569-9089-7894. Se realizará una nueva charla informativa sobre subsidios habitacionales junto a la encargada de vivienda municipal, donde podrán realizar consultas y conocer a qué pueden postular. Daremos cierre al taller de fotografía con una exposición de las postales tomadas por los propios participantes. Aquí también se les entregará un reconocimiento por su participación. Seguimos desarrollando el taller de gastronomía con enfoque emprendedor, donde mujeres del barrio se animaron a participar de esta iniciativa que pueden convertir en negocio. Tendremos una jornada de recolección de residuos voluminosos, donde los vecinos del polígono podrán dejar su basura voluminosa que tengan en sus hogares. Nos encanta compartir este espacio con ustedes, porque Quiero Mi Barrio no es solo obra, es comunidad. Recuerden que pueden escribirnos al WhatsApp más 569-9089-7894 o visitarnos en nuestra oficina ubicada en Diego Portales 002, población Carol Ursúa. Todos son bienvenidos a visitarnos. Y antes de irnos, les recordamos, sigan nuestras redes sociales regionales, nos encuentran en Instagram como @QMBBioBio y en Facebook como Quiero Mi Barrio BioBio. Ahí podrán ver fotos, enterarse de las próximas actividades, concursos, noticias del programa a nivel regional y mucho más. Es la mejor forma de saber todo lo que pasa en los barrios. Nos reencontramos en la próxima edición de Juntos por el Barrio. Gracias por escucharnos y que tengan un buen fin de semana.
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6: Indespa lanza convocatoria nacional para modernizar la acuicultura. Regiones lideran la cartelera del Día del Patrimonio 2026 con foco en la identidad local. Tensiones y ajustes marcan el debate por proyecto de reconstrucción nacional impulsado por el Ejecutivo.
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6: Con estos titulares y otras noticias que vamos a revisar más adelante, comenzamos el programa de este día jueves. Bienvenidos y bienvenidas. Mi nombre es José Miguel Mardones de CNN Chile y comenzamos desde ya la revisión de las informaciones. Con un pozo total de 1.900 millones de pesos, Indespa busca fortalecer el desarrollo productivo y comercial de los cultivos de mitílidos, ostras, piures, ostiones, truchas y algas a lo largo de todo Chile. El subsidio cubre equipamiento e insumos tanto para instalaciones terrestres como marítimas. Las postulaciones vencen el próximo 17 de junio. Y todos los detalles los vamos a conocer junto a la periodista Josefina Manríquez.
7: El Instituto de Desarrollo Sustentable de la Pesca Artesanal y de la Acuicultura de Pequeña Escala lanzó una convocatoria nacional con un fondo total de cerca de 1.900 millones de pesos. Esta iniciativa busca potenciar y fortalecer el desarrollo productivo y comercial de los cultivos de mitílidos, ostras, piures, ostiones, truchas y algas a lo largo de todo Chile, impulsando la tecnificación y competitividad del sector. El director nacional de Indespa, Leonardo Llanos Huerta, señaló que con este fondo Indespa busca que más organizaciones y productores acuícolas de todo el país puedan seguir creciendo con sus cultivos, incorporen nuevas tecnologías y fortalezcan la cosecha de alimentos.
8: Así como la zona de Berta, la región de Ñuble, que logró implementar su centro con energía renovable, con este fondo de Indespa también buscamos que más organizaciones y productores acuícolas de todo el país puedan seguir creciendo en sus cultivos, incorporando nuevas tecnologías y fortaleciendo la cosecha de alimentos como truchas, choritos, ostiones, ostras y también algas. Son cerca de 1.900 millones de pesos disponibles para financiar proyectos desde 15 millones hasta 20 millones de pesos para productores individuales y también organizacionales.
7: Esta convocatoria convoca a productores independientes, empresas y agrupaciones de la pesca artesanal que figuren con inscripción activa en el Registro Nacional de Acuicultura de Pequeña Escala. Las subvenciones otorgadas se podrán destinar a la adquisición de equipamiento avanzado, materias primas, herramientas e infraestructura esencial para las faenas. Para optar a este aporte económico, cuyo límite máximo alcanza los 20 millones de pesos por iniciativa, deberán efectuar su postulación por vía remota. El proceso de recepción de proyectos permanecerá habilitado hasta el próximo 17 de junio y se gestiona directamente ingresando a la plataforma web institucional en www.indespa.cl.
5: Lo que le pasa a Santiago no le pasa a Chile.
9: No le pasa a Chile.
5: ¿Qué pasa en Valparaíso?
6: El taller gratuito Te Presento Mi Cerro invitará a niños y jóvenes porteños a retratar su vida barrial mediante arte, mapas, maquetas y propuestas comunitarias. La actividad se realizará este domingo en el Parque Cultural de Valparaíso.
5: Curicó.
6: Contraloría desestimó una denuncia por presuntas irregularidades en horas extras municipales. El organismo concluyó que las labores cuestionadas estaban respaldadas por decretos, bitácoras y registros biométricos, por lo que no formuló cargos ni observaciones administrativas.
5: Penco.
6: Comenzó la reposición del alumbrado público afectado por los incendios en Penco y Lirquén. El plan contempla 500 luminarias, 33 kilómetros de cableado y 200 proyectores, con una inversión superior a 351 millones de pesos.
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6: El Día del Patrimonio 2026 se toma todo el territorio nacional este 30 y 31 de mayo con actividades gratuitas. Desde talleres de alfarería de Aguita, en Atacama, por ejemplo, y tradiciones aymaras en Tarapacá, hasta chinchineros en Valparaíso y gastronomía ancestral en Chiloé, en el sur de nuestro país. Vamos a revisar estos y otros panoramas junto a la periodista Ornella Mellado. A esta hora, Ornella, ¿qué tal?
10: Este fin de semana, Chile celebra una nueva edición del Día del Patrimonio. Aunque la capital suele concentrar la atención, este año las regiones se tomaron la agenda con miles de actividades gratuitas. En el norte, los saberes ancestrales y la historia industrial son los protagonistas. En Tarapacá, Putre ofrecerá encuentros dedicados a la medicina y partería tradicional aymara. Mientras que en Atacama, la estación de ferrocarriles de Copiapó dictará talleres de alfarería de Aguita. Además, las emblemáticas oficinas salitreras de Humberston y Santa Laura recibirán a visitantes para revivir la época del oro blanco en pleno desierto. Hacia el centro y sur, los oficios tradicionales y el arte urbano se toman los espacios públicos. Los cerros de Valparaíso se llenan de música con el clásico compás de los organilleros y los bailes de los chinchireros. En paralelo, la región de Ñuble abre un circuito guiado en Chillán para apreciar el muralismo de la Escuela México, conectado a la ciudadanía con obras artísticas fundamentales. La especialista en patrimonio y docente de arquitectura de la Universidad del Desarrollo, Soledad Ramos, señaló que estas actividades tienen la virtud de que uno se detenga y comparta con la familia.
11: En general, las actividades que se proponen tienen esa virtud que permiten que uno se detenga, comparta, incorpora a la familia en recorridos que finalmente se transforman en unas mañanas o tardes de paseo. Y eso creo que es lo más valioso de esta instancia.
10: Por su parte, en el extremo sur, en Los Ríos, el Teatro Cervantes de Valdivia exhibe documentales sobre la recolección marina del coyofe y el luche, acompañados de degustaciones. Finalmente, en Los Lagos, la comunidad Monfen, en Quellón, invita a sumergirse en la tradición chilota dentro de su propia ruca costera. Este año, el Día del Patrimonio alcanzó más de 4.000 actividades inscritas en el 100% de las comunas del país. Para conocer más detalles sobre estas actividades, se debe acceder a diadelpatrimonio.cl.
6: Y les cuento ahora que Chile reunió a autoridades de 5 países sudamericanos en una cumbre sobre crimen organizado y narcotráfico. El presidente José Antonio Kast llamó a fortalecer la cooperación regional, impulsar operativos conjuntos y enfrentar con mayor coordinación el avance de las redes criminales transnacionales en América Latina. Todos los detalles los tiene hasta ahora el periodista Juan Cristóbal Chateau. Juan Cristóbal, ¿qué tal? Bienvenido.
9: ¿Qué tal? ¿Cómo están? Sí, porque durante este jueves en dependencias de la Cancillería chilena se llevó a cabo la primera reunión de alto nivel Compromiso Regional de Santiago contra la Delincuencia Organizada Transnacional, instancia que tuvo presencia de tanto los ministros de Relaciones Exteriores como autoridades del área de seguridad de Argentina, Perú, Bolivia, Ecuador y por supuesto el país anfitrión Chile. Durante prácticamente toda la mañana, en diferentes instancias, se reunieron todas estas autoridades para poder lograr acuerdos y acordar medidas para poder tomarlas en conjunto y así combatir el crimen organizado más allá de las fronteras de cada respectivo país. Los acuerdos que se lograron los escuchamos en voz del ministro de Relaciones Exteriores, Francisco Pérez Mackenna.
12: Conformar un grupo de trabajo para elaborar un plan de acción conjunto para enfrentar la delincuencia organizada con acciones concretas y resultados medibles. Queremos también coordinar esfuerzos técnicos operativos dentro de los próximos 90 días y vamos a integrarnos y vamos a compartir información. Queremos encomendar al grupo de trabajo realizar propuestas en materia de seguridad, de inteligencia financiera y tributaria y también de trazabilidad y control fronterizo.
9: Todo esto con el objetivo de combatir el flagelo compartido de la región, que es el crimen organizado transnacional, a través de medidas y acuerdos conjuntos de trabajo a nivel continental. Las declaraciones previo a esta instancia las dieron el presidente José Antonio Kast y el ministro de Seguridad Pública, Martín Arrau.
13: Podemos decir que estos 5 países se cansaron. Se cansaron de mirar cómo el crimen organizado va matando a nuestros jóvenes, va sometiendo nuestros barrios, va comprando voluntades. Y esto, como lo decía nuestro ministro de Seguridad, tiene que pasar de las palabras a los hechos.
14: Chile enfrentaba el fenómeno delictual de una manera desorganizada. Tenemos también que empezar a operar de manera más coordinada. No puede ser que efectivamente el crimen organizado sea enfrentado con estados desorganizados, y ahí es donde la cooperación, la confianza, la interoperatividad de los datos y la interagencialidad son principios fundamentales.
9: Además de las distintas medidas, se acordó que dentro de los próximos 90 días se va a tener que levantar un grupo de trabajo entre estas diferentes instituciones para poder acordar medidas concretas, y dentro de 180 días se va a llevar a cabo la segunda reunión con sede en la capital de Argentina, la ciudad de Buenos Aires. Lo próximo va a ser que en la 46ª Asamblea General de la Organización de Estados Americanos se va a presentar este compromiso para invitar a países que estén interesados a sumarse a esta iniciativa. El encuentro fue valorado ampliamente por todos los presentes, habiendo un consenso en cuanto a la importancia de levantar una instancia de trabajo conjunto como esta en la región para poder enfrentar la delincuencia organizada transnacional. Lo comentaron los ministros de Relaciones Exteriores de Argentina, Pablo Quirno, de Bolivia, Fernando Aramayo, y de Perú, Carlos Pareja.
15: Hoy Santiago dejó de ser solamente un lugar de encuentro para convertirse en el punto de partida de una nueva etapa de coordinación regional.
16: Estamos siendo presa precisamente de estas intenciones que grupos que quieren debilitar al Estado, que quieren interrumpir el orden democrático constitucional.
17: Se ha empezado hoy día, como dijo el canciller de Chile, a implementar una acción para que nuestras poblaciones puedan vivir con más tranquilidad, puedan desarrollarse y puedan evolucionar bien.
6: Muchas gracias, Juan Cristóbal. Nos encontramos el día de mañana.
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6: Y tras el informe de finanzas públicas, el gobierno admitió que hará ajustes a la mega reforma tributaria o proyecto de reconstrucción nacional. Mientras el ministro de Hacienda, Jorge Quirós, se mostró abierto al diálogo sin aceptar obstrucciones, la senadora Gatica criticó su gestión y falta de tacto. En tanto, el senador Flores alertó sobre contradicciones oficialistas y posibles mermas en los programas sociales. La periodista María Belén Araya nos cuenta más en el siguiente informe.
28: El debate en torno a la mega reforma tributaria entró en una etapa decisiva luego de que el gobierno admitiera que se deberán realizar ajustes al proyecto tras el último informe de finanzas públicas. La discusión generó evidentes fricciones en el panorama político, especialmente por las visiones encontradas dentro del propio Ejecutivo respecto a la invariabilidad tributaria y el impacto que las modificaciones institucionales podrían tener en la recaudación fiscal de los próximos años. Ante los cuestionamientos, el ministro de Hacienda, Jorge Quirós, se mostró abierto a dialogar, aunque fijó límites claros frente a las posturas de la oposición, señalando que siempre van a estar dispuestos a conversar, a hacer cambios y a hacer ajustes atendiendo a las distintas realidades.
29: A ver, siempre vamos a estar dispuestos a conversar, a hacer cambios, a hacer ajustes atendiendo a distintas realidades. Las aprensiones de algunos parlamentarios de la oposición las hemos escuchado siempre hemos estado dispuestos a sentarnos a conversar y eso no cambia. Lo que no vamos a aceptar nunca es la obstrucción, pero la conversación absolutamente, y las cosas hay que verlas sopesadamente.
28: Por su parte, la jefa de bancada de los senadores de Renovación Nacional e integrante de la Comisión de Hacienda, María José Gatica, criticó duramente la gestión del jefe de la billetera fiscal y pidió un cambio en el liderazgo de las negociaciones.
30: Nada está escrito en piedra. El ministro Quirós ha demostrado poco tacto en esta tramitación. Por lo tanto, espero que tenga un rol secundario y el articulador de este proceso sea el ministro García, que tiene la mezcla perfecta, sabe de números, tiene sensibilidad social y conoce el Chile profundo. Por otro lado, el ministro Quirós no entendió que detrás de los números hay personas y en los hospitales hay gente que muere por falta de recursos.
28: En tanto, el senador Iván Flores evidenció las contradicciones internas del gabinete y alertó sobre las consecuencias sociales de la iniciativa, señalando que el problema principal que tiene el proyecto de reforma tributaria es que va a haber una merma importantísima del ingreso nacional.
31: Mientras los ministros García y Quirós se ponen de acuerdo, cuando García dice que es posible repensar el plazo de la invariabilidad tributaria y Quirós dice que no por ningún motivo, bueno, mientras tanto se ponen de acuerdo. El problema principal que tiene el proyecto de reforma tributaria, porque eso es lo que es, el resto son colgajos, es que va a haber una merma importantísima del ingreso nacional que va a dificultar el financiamiento de programas sociales y todo el sistema de protección social.
28: El escenario actual deja en evidencia que el camino para la aprobación de la mega reforma no será sencillo, obligando al Ejecutivo a recalibrar sus proyecciones económicas con un Congreso dividido y críticas que apuntan tanto a la sensibilidad social del proyecto como a la viabilidad de los fondos fiscales.
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6: Bueno, y dejamos hasta acá el resumen informativo del día. Muchas gracias por la sintonía. Nos volvemos a escuchar el día de mañana con la revisión de todas las informaciones. Hasta la próxima.
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Estamos en vivo, estamos en directo. ¿Cómo está mi gente linda? ¿Cómo están todos los auditores y auditoras de Radio Zúmbale a esta hora de la tarde? Son exactamente las 14 horas con 2 minutos, 2 de la tarde con 2 minutos. Estamos comenzando, estamos empezando el programa del día viernes.

Sean todos bienvenidos, cordialmente bienvenidos al programa de la tarde acá en Zumba de Radio, en la 90.7 FM. 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Somos tu mejor compañía, pues.

¡Empezamos! ¡Comenzamos! En la 97 FM. Una loca, loca, loca, loca. Estamos en vivo y en directo a través de las antenas del sabor. Saludos para todos los que nos sintonizan a través de nuestra señal online www.zumbaleradio.cl y también nuestra aplicación móvil totalmente activa. Día viernes, chiquillos. El último fin de semana del mes de mayo.

estamos activos en el WhatsApp. Llámenos, escríbanos, ahí está nuestro número, a través del más 569-8232-5431. ¿Número de teléfono tenemos hoy día? Ya, 4428-97220. Estamos en vivo. ¿Va a ser la primera persona que me va a mandar un audio en esta tarde? Quiero ver la primera persona que me mande audio en esta tarde. Ahí estamos en el WhatsApp. Pablito Andrés en los controles, hasta las 18 horas, 6 de la tarde. ¡Comenzamos!

0: chiquillas lindas. Muy, pero muy buenas tardes. Rica.
1: Llegaste, Lubilú, mierda.
0: Ajá. Y llegamos, pero llegamos con Tuti.

0: apareció el bebé Marquito. ¡Ay, ay, ay,
1: ay! Están apareciendo los personajes. En este día viernes nos portamos mal hoy día, ¿eh? ¡Y nos vamos! Con más fuerza que nunca, compita.
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1: Somos tu mejor compañía en este fin de semana, el último del mes de mayo.
0: Llegaste, Lubilú, mierda. 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
1: ¡Ay, ay, ay, ay, ay!

0: Exactamente las 2 de la tarde con 12 minutos. 2 de la tarde ya con 12 minutos. Día viernes. Estamos disfrutando de la mejor programación musical. En la 97. ¡Zúmbale! ¡Pero zúmbale! ¡Zúmbale Radio! ¿Cómo estáis, pues, Marquitos Echeverría?
1: Ay, el día está especial para caer a la mierda. ¡Ah! La pega tirana,
0: no me tiente, Marquito, por favor. Que vengo recién llegando.
2: Me gusta el vino.
3: ¡Qué bonito, viejo! ¿Cómo dice?
0: El mejor audio que puedes escuchar en esta tarde.
1: Ay, el día está especial para caer a la mierda, dejar la pega tirano aquí, wea.
4: Ya, pagaron mierda, pagaron.

0: Ahí les vamos, saluditos. Le enviamos saluditos. Oye, Brandon Venturelli. ¿Pagaron hoy día, cabros? ¡Hoy día pagaron!
1: ¡Ya, ya! ¡Pagaron, mierda! ¡Pagaron, pagaron, mierda!

0: contento, me imagino, amigo mío, por el tremendo triunfo de Católica anoche, ¿ah? Oye, la Católica la hizo, ¿ah? Yo me voy a detener en este momento, me voy a parar de mis estudios y le voy a brindar un tremendo aplauso a Universidad Católica de Chile. De un colocolino de corazón, de tomo y lomo, le envío mis felicitaciones a todos los hinchas cruzados hoy día. Le ganaron en el estadio más imponente de Sudamérica, en la Bombonera. Dejaron eliminado a Boca Junior en su casa. Bien, Católica. Igual le ganamos el domingo, sí. ¡Ah!
1: Frena Cuevas. Toca para Zucchi. La hicieron bien. Vuelve para Mena. La pide Cuevas. El pase para que vaya Montes. Montes se acomoda. Va Montes. Tiró. Golazo. Gol.

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0: estamos en directo a las 2 de la tarde con 23 minutos. Diga 2 de la tarde, a ver, 2 de la tarde con 23 minutos. En la 90.7 FM somos tu mejor compañía, somos tu primera popular, somos simplemente Zúmbale Radio.
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0: En este día viernes. Por fin es viernes. Le mandamos saludito a la Gillita, dice, hola, ¿cómo amaneció? Yo por aquí, la reina del hielo, saluditos a todos, que tengan un lindo fin de, nos dice la Gillita, nuestra Frozen, nuestra mujer de hielo. Hoy le enviamos saludito ahí a la Gillita, tírate unos hielos para acá, Gillita, tírate unos hielos para acá. ¿Cómo estáis, pues, Echeverría?
2: Hoy en día está especial. Para caer a la mierda. Está la pega tirada, no,
0: tío, dejar todo tirado.
2: Ustedes saben que Oscar la han comiendo, ¿no?
0: El día está especial.

0: chiquillos, quiero que manden audio todos los que están hoy día en la Zumba de Radio, escuchando la 90.7 FM. Mándenme un audio, dígame qué están haciendo, o dígame mejor, a ver, ¿qué le podemos preguntar a la gente para que nos mande un audio cortito? Una sola palabra. Me entusiasmé con Marquito Echeverría. Ya, yo voy a hacer una pregunta y usted me la manda de respuesta en un audio por el WhatsApp, ¿le parece? Será.
1: Será. Enamorarse es así.
0: El día está para qué. Esa es la pregunta de este viernes. Mándeme un audio al WhatsApp. El día está para qué. Las 2 de la tarde, 26 minutos. El día está para qué.
2: Hoy el día está especial. Va a caer a la mierda. Ustedes saben que Oscar la han comiendo.

0: Así como estoy, Pablito, una chelita no me haría mal.
1: ¡Ajá! ¡Ajá!
0: Así como estoy, Pablito, una chelita no me haría mal.
1: Lo noto medio agitado usted, amigo, ¿ah? Lo dejaron con C, parece. Hola, señora Carmencita, ¿el día está para qué?
2: El día está para tomarse un navegado.
1: Oh.
2: Saluditos.
1: ¿El día está para qué, entonces?
2: El día está para tomarse un navegado, po.
1: Eso.
2: Saluditos.
1: Venturelli, ¿el día está para qué?
3: Ese viejo está excitado.
1: Está excitado. La cita de Maca nos dice: hola, el día está especial para teñir lana y secarla, dice, ¿ah? Buena. Teñir lana y secarla. Muy bien, pues, Maquita. Nuestra artesana. Carlitos, ¿el día está para qué?
4: Hola, hola, parete. Oye, oye, el día está como para allá un currato el día.
1: ¿Qué lo que es un currato, Carlitos? ¿Qué lo que es un currato? El día está para qué, Gillita.
5: Tomarse unos tintos con harina.
1: ¡Eja! ¡Ahí me gustaste!
6: Me gusta el vino.
5: Tomarse unos tintos con harina.
1: ¡Éjale! El día está para qué, Pocoyo.
7: Para ir a las callampas.

0: fiesta pa' aquí.
1: Pa' estar con tu hermana.
0: No se puede hacer nada serio aquí en la radio. El día está pa' aquí.
1: Pa' estar con tu hermana.

0: las 2 de la tarde con 31 minutos en este día viernes, por fin es viernes, chiquillos, chiquillas lindas. El día está pa' qué. Don Marcelito.
1: Llegaste bueno. Porque otra vez te pones bueno justo cuando va a terminar el programa.
0: No, pero es que hoy día es bien. Don Marcelito, hoy día es viernes. Y estoy contento, estoy muy feliz hoy día. Porque no estoy solito en la radio, pues. Me están acompañando hoy día. ¿Con quién estoy aquí? ¿Con quién?
2: Matías.
0: Con el Mati, conmigo estoy hoy día acá. Estoy con mi guaguita aquí. Años que no venía para acá mi guagua. Por eso estoy contento hoy día. Si el día está para regalonear.
3: ¿Y cómo dice?
0: El día está para regalonear hoy día.

0: Llegamos a saludar a Fernanda, que está en la sintonía de la radio. Dice Pablito, el día está para salir temprano hoy día. ¿A qué hora salen hoy día, chiquilla? Día viernes, ¿ah? El día viernes se trabaja menos, sí, po. ¿O no, don Marcelito?
1: Pero son locutores de radio, son peligrosos.
0: ¡Ojo!
1: ¿Y tú sabís?
0: ¿Qué?
1: Yo te conozco.
0: ¡Oh, don Marcelo! Sembrando la cizaña, don Marcelo, ¿ah? ¿Eh?

0: ¿Cómo estás, Pablito Andrés? Ando medio resfriado, oye.
1: ¿Qué le pasó?
0: Yo pensé que andabas trabajando con la mano caprieta.
1: ¡No! Pero si yo no dejo mi radio. Hasta mi guagua me la traje para acá porque hoy día trabajamos hasta las 6 de la tarde. Con pura música buena hoy día. Porque el día está bueno, ¿para qué?
2: Para ir a las callampas.

0: tenemos llamadito telefónico a esta hora de la tarde. ¡Aló! ¡Zúmbale Radio! Buenas tardes.
1: Hola, don Pablito.
0: Hola, ¿cómo está usted, señora Florcita?
1: Regular nomás, ¿y usted?
0: Aquí estamos con harto ánimo último.
1: Sí, así lo escucho, hasta con su hijo ahí.
0: Aquí estoy con el Mati. ¡Hola, Mati! Hola, Di. Hola. Ahí estoy acompañadito hoy día, señora Florcita. ¿Y usted cómo ha estado?
1: Mirando en la mañana a los farmólogos y dejando unas interconsultas para pedir hora porque estoy enferma, don Paulito.
0: ¿Enferma de rica será, poiga?
1: No, don Paulito.
0: ¿De
1: bueno,
0: quién?
1: Que el día está ¿para qué?
0: ¿Para qué?
1: Para buscar un niño, acostarse un rato y hacer el amor.
0: ¡Toma! ¡Toma!
1: Y chuparse un chiquitito.
0: No se me ponga golosa, poiga.
1: Bueno, pero a este rato, ya 4 años que falleció mi esposo, ya estoy poniéndome cierta, pum.
0: ¿Y para chupar qué dijo?
1: Un mitinito.
0: ¡Ya!
1: Y dos en uno. Y ahora estoy almorzando y estoy tomando un matecito.
0: Ya. Ay.
1: Rico almuerzo, oiga. Que algo del cumpleaños todavía.
0: ¿Todavía está celebrando el cumpleaños usted, oiga?
1: Sí, pues sí, voy a esperar hasta el domingo.
0: Hasta el domingo. ¿Y qué está chupando?
1: Chíquelo en uno. Nitri. Oiga, si estoy chupando matecito.
0: Eso es bueno, pues. Oye, ¿qué temita le gustaría escuchar esta tarde?
1: Pero los llaneros de la frontera.
0: ¿Ya?
1: No volveré.
0: Oye, buen tema se sacó. Con ese me da ceci, oiga.
1: Sí, y quiero, sí, buen tema ese.
0: Ya.
1: Y quiero los manantiales.
0: ¿Ya?
1: Llorando en las cantinas.
0: Llorando en las cantinas de los manantiales.
1: Para que le recuerde a usted ese.
0: ¿Por qué me va a recordar?
1: Usted lo mata a él.
0: Ay. Oiga, pero ¿qué le gustaría chupar, me dijo?
1: No, me gustaría encontrar un mijito rico,
0: ¿ya?
1: Acostarme un rato,
0: ¿ya?
1: Para hacer el amor.
0: ¡Oh!
1: Y chupar un mijito
0: de
1: uno. Ya. Pero yo quedaría feliz, quedaría como una reina.
0: Como una reina, ¿cierto?
1: Sí, yo que cumplí recién 17 años, imagínese, soy menor de edad todavía.
0: Oh, yo creo que todavía le queda manjar ese tarro, ¿ah?
1: ¿Eh? ¿Ah?
0: Todavía le queda manjar ese tarro, digo yo.
1: Más que sí, por don Paulito, si usted lo dice.
0: Todavía le queda una raspada ese queque. Oiga, señora Florcita, gracias por llamar. Le estaremos programando sus temitas, ¿eh? Gracias.
1: Ya, si yo estoy almorzando, voy a demorar en almorzar porque estoy entretenida. Porque mi zumba en la radio es lo mejor.
0: Y si yo le digo, el día está pa' qué, ¿qué me diría usted?
1: ¿Hacer el amor?
0: ¡Éjale!
1: ¡Arriba y abajo!
0: ¡Ay! No se me ponga creativa, ¿eh?
1: ¡Ay, tú, yo soy golosa! ¿Qué más?
0: No,
1: ya,
0: si
1: don Paulito, bendiciones, que te deseo lo mejor.
0: Chao, que esté bien, señora Florcita.
1: No alcancé a llamar porque andaba en el hospital, después me tocó salir otra
0: vez. Ya, porque esté bien, cuídese. Chao, chao.
1: Un poquito, muchas gracias, que esté bien.
0: Ay, esta señora que viene a abrirnos los ojos a nosotros los inocentes.
2: Dios mío, esa señora, por Dios.
0: ¡Por Dios! Me dejó el teléfono ardiendo.
2: Dios mío, esa señora, por Dios.
0: Ay, ay, ay.
3: Oiga, la Florcita golosa.
0: Golosa. Entera golosa.
2: Te dejó tiritando, Jero.
0: Jero, ¿cómo que Jero? ¿Cómo que Jero?
4: A mí, pa' que re hueón.
2: Pablito, weón, Pablo, disculpa.

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0: Y nos separan tan solo 15 minutos. 15 minutos para las 3 de la tarde. Y el día está pa' qué, chiquillos. Mándeme un audio, dígame. El día está pa' qué.
1: Tomarse unos tintos con harina.
0: ¡Déjale! Está para tomarse unos tintos con harina.

0: acá me dice Roquita, el día está para qué. Para comprarse un taladro. ¿Cómo es eso? Oye, Rob. Voy a quedar callado mejor, Roquita, ¿eh?
1: 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Aquel hermoso par de piernas cubiertas con medias.
0: ¡El día está para qué!
2: Para

0: ya está pa' aquí.
1: CDJ está excitado.
0: Está excitado. Señora Carmen, ¿el día está para qué?
2: El día está para tomarse un navegado. Saluditos.
3: Me gusta el vino. Cuando le dije bailamos.
0: El día está para qué, don José.
1: El día está para caer a la mierda.

0: día está Paqué Bilú.
1: Hola, Bilú Bilú, ¿cómo estás? Oye, te veo muy bien acompañado.
0: Sí, pues. Estoy muy bien acompañado hoy día.

0: en el bus.
1: Oye, Bilú, el día está pa' qué. Quiero escucharlo de tu boca, de tus labios, de esos labios morenos preciosos. El día está pa' qué.
2: Así como estoy, Pablito, una chelita no me haría mal.
1: ¡Suelten a ese viejo hombre!

0: está para qué?
1: El día está para tomarse una Gatorade.
0: Ya, paremos la música. Nos vamos.
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3: 2:50 p.m.

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Las 3 de la tarde con 21 minutos. 3 de la tarde ya con 21 minutitos. Estamos al aire acá en la 90.7 FM. Día viernes. Por fin es viernes, chiquillo, chiquilla linda de mi corazón. Del cuore. Estamos con buena música hoy día. En este 29 ya, chiquillos, nos quedan tan solo 2 días para terminar este mes de mayo. ¡Se nos va mayo! ¡Pero se nos viene junio! Hoy el martes estoy de cumpleaños, ¿ah? El martes 2 de junio. Este locutor cumpleaños, así que yo espero que ustedes también me saluden. No les voy a estar acordando ese día, ¿eh? Las 3 de la tarde, 22 minutos. Hola, Javi, ¿cómo estás? Y me dice Pablito, quiero el temita de los peregrinos, por favor. Ya pues. Aquí están los peregrinos.

peregrinos del amor, no son cualquier peregrino, pues de Curacautín, novena región de nuestro país, los siete titanes de la música tropical ranchera. La señora Iris está por acá por el WhatsApp, dice: hola Pablito, ¿cómo estás? Nosotros aquí trabajando en la casita para... pero escuchando la buena música de la Sombra de Radio. Buena. Que tenga una linda tarde igual para usted, señora Iris. Salúdeme al flaquito ahí, don Héctor. A la Consu, que debe andar trabajando, esa chiquilla trabajadora. Oye, lo espero mañana en el bingo, ¿ah? Mañana tenemos bingo. Diga bingo. Hijo, diga bingo. Bingo, pues. Bingo. ¡Éjale! Tenemos bingo mañana, ¿dónde? En la granja, ahí en la villa Pedro de Valdivia. Tenemos bingo desde las 5:30, chiquillos, vayan, estará buenísimo. De todo para comer, de todo para beber, música en vivo. Vamos a bailar, sí, pues. A cargo de la animación, su servidor Pablito Andrés. Estaremos mañana en el bingo, ¿ah? Bingo, bingo, bingo. Don Héctor Lagos ahí estará presente entonces en esta jornada del día sábado. ¿Qué mejor? ¿Qué mejor?

0: tenemos tremendos premios para mañana. Animación en vivo. Estará Luchito y su onda cumbiera tocando. No se lo puede perder mañana en el sector de la granja. ¡Bingo! ¿Quiere ganarse un cartón? ¿Ya? ¿Regalémosle a la gente un cartoncito para el bingo mañana? ¡Ya! Quiero a toda mi gente conectada. Vamos a regalar un cartón de bingo para el día de mañana. Gentileza de don Héctor Lagos, por supuesto. A la primera persona que mande audio y me diga, Pablito, yo voy al bingo. Así de simple. Pablito, yo voy al bingo. Y se gana un cartón de bingo mañana. Ahí está nuestro número de WhatsApp, el más 569-82-32-54-31. Más 569-82-32-54-31.
1: Oye, Maratito, yo quería ir al bingo.
0: ¡Ajá! Así de fácil.
2: Yo por el contrario casi pierdo el alma.
1: Oye, Maratito, yo quería ir al bingo.
0: ¿Se lo ganó o no se lo ganó? ¿Se lo ganó o no se lo ganó? Le enviamos el cartón a don Carlito entonces. Lo quiero ver bailando mañana, sí, don Carlito, ¿eh?

0: puedo ir porque no tengo vehículo para ir a Cañete, don Pablito.
1: Oye, pero hay Uber, pues. Hay Uber para que me la venga a dejar acá el bingo y bailemos toda la noche.
2: Oiga, parete, yo mañana voy a ir a mover el hueso músico, güey.
1: ¿Ya?
2: Es que sabes que lo tengo medio agripado, así que ahora ya, llegó el doble 40, así que tengo el doble 40 a la mano, y que ahora voy a echar a correr hoy día para que se suelte el perno.
1: Le van a avisar, le van a suavizar las bisagras, oiga. Ya nos va, don Carlito. Ahí tiene un cartoncito de parte de Pablito Andrés para usted, ¿eh?
0: Con más mala suerte, don Pablito, para jugar al bingo. No, no gano ni un una letera.
1: Oiga, pero si la idea es participar. La suerte viene en camino. Mala suerte en el juego, dicen. Buena suerte en el amor. ¿Será así o no?

saludamos a quién, a la señora Carmencita de Melipilla, nos está sintonizando allá por la región metropolitana. Hola, buena música, Pablito, se me hace cortísima la tarde y quiero un temita de agrupación Marilyn. Me enamoré y no pensé amarte tanto, tanto, tanto.

0: y nos vamos con Agrupación Marilí. ¡Zúmbale Radio!
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0: La 90.7 FM, 3 de la tarde con 32 minutos. Prendemos tu fin de semana, el último de mayo.

25, día número 25. Hoy nos separan de las 4 de la tarde hoy día. Oye, me estaba haciendo el loco con las viejitas pero bonitas. Y dije, no, si no se acuerdan, las paso de largo, dije yo, ¿ah? Y no hay caso. Tengo 3 canciones ya pedidas para las viejitas pero bonitas. Muchas gracias por el cariño al espacio, ¿ah? Tengo a Jocelyn por acá. ¿Cómo está, señorita Jocelyn? Las deliciosas presentes también hoy día. Hola, Pablito, que tengas un buen día. ¿Podrías colocarme la canción Ya no queda nada de Kudai para las viejitas pero bonitas? Pero colócala así, voy a que el miércoles te hiciste el Larry. No, pero ¿cómo? Jocelyn, ¿en serio? Me voy a volver al miércoles a ver qué canción. No, no puede ser. No puede ser.

0: Jocelyn, todas las canciones que tengo anotadas por ti, todas las programé.
1: Sí.
0: La última fue de Luis Fonsi, Imagíname sin ti, la puse el día miércoles. Sí. Que alguien me ratifique que el día miércoles puse Imagíname sin ti, de Luis Fonsi, sí la puse. Al final, pero la puse. Yo siempre la pongo. Hola Miriam, dice, hola, buenas tardes Pablito, para las viejitas pero bonitas, un tema de Alejandro Lerner, Dentro de mí, que tengas una buena tarde, saludos. Saludos para usted también, querida Miriam. Por acá está quien, mi amor, se hace presente también en la radio. Marielita querida, ¿qué dice mi amor? A ver, dice, hola Pablito Andrés, ¿cómo está? Hola señorita. ¿Usted tiene suerte en el juego o en el amor? Buena pregunta, ¿eh?

yo creo que en el amor, yo creo, ¿eh? Yo creo que me gané el premio mayor con el amor que tengo, sí. Antes postaba los caballos, pero... Oh, me fui para abajo ahí. La señora Iris dice, una de Diango para las viejitas pero bonitas. Yo sé qué tema de Diango vamos a poner hoy día. Beso. La culpa fue del primer beso. Oh, esa va a poner. Don Marcelito me pide a Leo Dan. Llegaste cuando menos te esperaba. Buen tema, don Leo, ¿eh? Va, don Marcelito, don Leonagher.

Dice, hola Pablito, que tenga una buena tarde. ¿Podrías colocarme a Joaquín Sabina? Y nos dieron las 10 y las 11. ¡No! Por acá nuestra amiga Gillita nos pide a Chayanne. ¡Oh, se nos viene Chayanne!

0: Oye, me está hablando ahí nuestro amigo Carlito. ¿Quién no está diciendo Carlito por ahí?
1: Oiga, oiga, pariente.
0: ¿Ya?
1: Mentira que a Doña Iris le gusta ese de los diangos. A él le gustan los ratas de los dos patas, ¿eh?
0: Ah, y la rata.
1: La rata de los dos patas.
0: Ya, la rata de las dos patas. Estos Castro, oye. A los Castro hay que castrarlo, dice el padre.

0: Estamos en vivo, estamos en directo en este día, viernes, por fin es viernes, chiquillos. Por fin es viernes. Las 3 de la tarde con 42 minutos. Te falta aprender. Ah, no, no era esa, pues. Yo pensé que era
1: A mí, patio re hueón.
0: No. Hola, me dicen por acá por el WhatsApp. ¿Cómo estáis, Sofía? ¿Cómo estáis, Sofía? La Sarita me dice, Pablito, no te olvides de mi canción para las viejitas, pero bonita, Ricardo Montaner. ¡Oh! Nos vamos a poner románticos, chiquillos, como todas las tardes. Compramos un ticket en el tren de los recuerdos. 60 minutos, una hora. De 4 a 5. En la Zumba de Radio.
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0: Las viejitas, pero bonitas.

0: Pablito, ¿cómo estás?
1: Hola.
0: Saludos, acá bien. Llegué ayer de Santiago nomás.
1: Qué bueno.
0: Todo, está todo bien para acá.
1: Qué bueno, Sofi.
0: Así que saludo a mi nuera y a mi hijo.
1: Ya.
0: Héctor y la Juanita.
1: Ah, ya, ya pues.
0: Una canción, por favor.
1: ¿Cuál quiere, corazón?
0: Los Buques, pa.
1: Los Buques, ya nomás. Oye, les enviamos saludito a la Sofi, que viene recién llegando de Santiago. También le mando saludos a la Juanita Viaba, a mi gran amiga Juanita Viaba. Y a don Héctor, por supuesto. Saludos para Sara de Levo, hoy día presente. Los Buquis. ¿Quién me escribe por aquí? La señora Iri. ¿Cómo están las empanaditas para mañana, señora Iri? Mi canción favorita aquí haciendo el pino para mañana. Buena la música, sí, pues. Cantémosla, señora Iri, ¿o no? ¿La cantamos los dos? ¿Sí o no? Sí, pues.
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1: Es día viernes de karaoke, la cantamos todos.

0: porque todavía no te olvido. Todavía no. Pero David. ¡Qué buen tema! ¡Zúmbale Radio!
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0: Comerciales y nos vamos con las viejitas, pero bonitas en este día viernes, hoy, 29 de mayo. Dígame la hora, por favor, señorita robótica.
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2: 3 de la tarde y 50 minutos.

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0: Estamos de vuelta, estamos de regreso. Las 4 de la tarde con 5 minutos. 4 de la tarde con 5 minutitos. Y entramos con todas las viejitas pero bonitas, las canciones del recuerdo, las canciones de ayer, de hoy y de siempre, acá en el 90.7 FM. Estamos programando los mejores temitas para que usted también le cante al amor. Todas las tardes de lunes a viernes de las 2 en adelante comenzamos nuestro programa y las viejitas pero bonitas se apoderan de las 4 a las 5. ¿Eh? 60 minutos dedicados a las canciones de ayer, de hoy y de siempre. En la Zúmbale Radio.
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0: Ahí está cantando Rudy.

esto es con karaoke. Sí, esto es con karaoke hoy día, ¿no? ¿Sí? ¡Ya, cantemos! 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
2: Las 4 de la tarde con 16 minutos, 4 con 16, estamos en el espacio de las románticas, de las viejitas, pero bonitas todos los días, ¿ah? 60 minutos dedicada a la música de ayer, de hoy y de siempre. 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Te presenta en este día viernes el compilado de las viejitas, pero bonitas.

0: karaoke hoy día.
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0: Hoy saludamos a Sandrita, dice Pablito, qué tremendos temas me hiciste volver a la infancia, a la infante le pone. Josecito, Pablito dice, bueno, los temitas me hicieron recordar a aquella vez, me dice, no sé qué vez será, po. Depende qué vez sea, pañe. Le envío saludos a la Lili. ¿Cómo estáis, Lili? Saludos para la comuna de Tirúa, a tu papito, por supuesto. Un hombre muy respetable en la comuna de Tirúa. Así que le enviamos saluditos a él. No sé su nombre, Lili, así que mándame su nombre para enviarle un saludito también a ese tremendo hombrón que tienes como padre. Y que buen viaje tengas a Tirúa y que le gusten las viejitas pero bonitas también, pues. ¡Vivan las canciones de la... que vuelva a los lentos, dicen por ahí!

0: Ahí le enviamos un saludo a don Guido Silva. Mi respeto para usted, querido caballero. Voy a tener el placer de saludarlo algún día, ¿eh? Don Guido, muchas gracias por estar en la sintonía de estas, mire, las viejitas, pero bonitas.
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Las 4 de la tarde con 25 minutos. 4 con 25 en Zúmbale Radio. En las viejitas pero bonitas. Oye, saludamos también a Sarita, dice Pablito. Muy buenas las canciones hoy día. Y las románticas. Mi amigo Pablo César, ¿cómo estáis, Pablito César? Mi gran amigo. Oye, si hay amigos, ahí tenemos a Pablito César. Saludos, amigo mío. Esperemos ahí encontrarlo la próxima semana. Por acá me dicen, saludos, Pablito, a la Fernanda, que se está cortando las venas. ¡Ay, ay, ay! ¿A quién tenemos por ahí? Pamelita. ¿Cómo está, Pamelita? Saludos para usted también. Dicen que las reconciliaciones son las mejores, ¿o no? Carito, dice Pablito. Bueno, los temas. Me gustaría escuchar uno, sí, de Camilo Sesto, ya. Bueno. Todavía nos queda media hora de las viejitas pero bonitas acá en la Zúmbale Radio. Todas las tardes, chiquillos, mientras yo esté bajo el mando de este programa, una hora de estas canciones que llegan al piuque, al cuore, al corazón.

La Sarita me dice, Pablito, colócame un tema de los Bukis. El más romántico. Yo no le voy a poner el más romántico, le voy a poner el más triste. El más doloroso.

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0: Ahí estaban los Bukis. Tremendo tema. Ya, chiquillos, 4 de la tarde con 33 minutos. ¡Ah! ¿Qué pasa?
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0: ¡Ah, miércoles! ¡Ya!
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0: pero no me grite, sí, porque usted me grita, señorita.
1: ¡No! Atreve a comentar que yo no tengo dignidad, que me tiene piedad.
0: Ya, pero cálmate, por favor. Cálmate. Cálmate. Cálmate. No, cálmate. No, cálmate.

mí me da miedo esta mujer hoy. Cada vez que la toca, que la rara. Pero cálmate un rato. Cálmate. Cálmate. No. Se viene. Se viene, se viene. Shh, cállate. Están los vecinos al lado.

0: ya. El Chema estaba mujer porque estaba gritando mucho. No me gusta que griten en la radio, ¿ah? Sí, no. Pónganse otra canción, por favor. Son las 4 ya con 36 minutos. Las viejitas pero bonitas se escuchan acá en la Zúmbale Radio.
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0: ya.
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0: Ya, pero tranquilita, sí, pues, tranquilita.
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1: Buenas tardes, Pablito, ¿cómo estás? ¿Cómo estás? Espero que estés bien. Yo recién ingresando a la sintonía nomás.
0: ¡Ay, en la mañana. Hombre, te perdiste de todo!
1: Ni a Jerito ni de nadie, escuché en la mañana. Pero recién aquí escuchándola.
0: Ya nomás.
1: Cuídese, salud para todos.
0: Ya, buena, Vivi.
1: Esa canción usted se la está tirando a ella, ¿cierto?
0: A ella,
1: sí. Son cigolazos para ella, ¿cierto?
0: ¡No! Todas las canciones de día van dedicadas. ¿Sí o no, señorita Juanita Viada?
2: Pablito, le pusiste la canción a mi suegra, ¿no? ¿Le colocaste la canción a mi suegra de los buques?
0: Sí, pues se la coloqué hace rato. Oye, la cantamos incluso acá, y todo en la radio la cantamos.

0: canciones que nunca deben faltar en un karaoke. En este día viernes 29 de mayo.
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0: Es hora de que usted se descargue con una canción para la injusta o el injusto. La ingrata, la perversa, la golpeadora, la catadora de sangre. Porque el día está bueno, ¿para qué?
2: Para ir a las callampas.
3: Enamorado. ¿Me extrañaron, Pablito? ¿No me han echado de menos?
0: Sí, todo el rato, vos, Vivi, todo el rato. De hecho, estábamos respirando y nos acordamos del Vivi. ¿Dónde estará durmiendo? Decíamos nosotros. Esta la cantamos.

0: Carito, hola Pablito, ¿me puedes colocar un temita de Leandro y Leonardo? Pero por supuesto que sí, pa' amiga. Me encanta esta pareja de hombres. En la música, obviamente. Me recuerdo una carita que yo veo y soy feliz. Ya no me veas así. No me veas así.
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0: No me quiero enamorar.

0: dice que te quiere.
1: ¿Esa carita que lo mangonea o no? ¿Esa misma o no?
0: ¡Esa misma! ¡Esa misma, pues, Vivi! ¡La misma!
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0: esa carita que lo mangonea o no.
1: Oye, ese que se esté calladito, que al otro día lo mandaron con el perro a curar el agua.
2: Puta vivio. Ni en las viejitas, pero bonitas, te salváis, vivio.
3: Pero a Pablito está acostumbrado que lo mandonen, pues, le gusta eso.
2: No. No, es que... Oye, ¿por qué hoy día se pusieron de acuerdo para molestarme, no?
1: ¿Cómo que si no lo conocieron, dile?
3: Pero a Pablito está acostumbrado que lo mandonen, pues, le gusta eso.
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2: Hay una culpa aquí, ¿eh?
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2: 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La culpa...
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0: eso fue, pues.
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0: El primer beso que le di.
1: El primer beso que le di.
0: En el. En la. Beso.
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2: Yo me llamo Anselmo. Quiero escuchar una canción de los Temerarios.
0: ¿Ya?
2: Una canción bonita.
0: Bueno.
2: Por favor, un pulito.
0: Bueno, no hay problema. Los Temerarios se nos vienen.
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1: Fue todo.
0: Supieron.

me acuerdo que a esa mujer yo la besé y quedé enamorado. Le di un beso tan rico. Luego subí hasta su ombligo. No, ¿cómo así? No. Ya te pusiste la... Ya, no me acabo de ordinario, ya. Las 4 de la tarde con 50 minutos ya. Los temerarios.

esta la cantamos todos. Si olvidaste mi amor, dímelo. Pero dímelo. 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

0: Yo creo que el primer beso se lo dio, así como ahí de tímido, en la oreja, en la oreja.
1: Claro, en la oreja de la taza, de la taza de café. Y no sabes qué me gusta esta canción. Nos vamos de karaoke esta noche, chiquillos. Oye, podríamos hacer karaoke mañana en el bingo, ¿eh? En el bingo que se realiza en La Granja con don Héctor Lagos. Tremendo bingo mañana, chiquillos, a las 5:30. Estaré animando también ahí. Estaré dando los numeritos. Oye, hay buenos premios, buena música. Está Luchito su onda cumpliera ahí. Y vamos a hacer karaoke con los Temerarios mañana.

me aburriste también. Ya. Si nos vamos a poner karaoke, nos ponemos karaoke este día viernes. Y con esto despedimos a las viejitas pero bonitas de este quinto día de la semana, el último viernes de este mes de mayo. Fin de semana, ven a mí. Pero esta noche saldré a

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1: Y nos vamos de las viejitas pero bonitas, un espacio muy querido por todos ustedes, chiquillos, y muy querida por ustedes, chiquillas lindas. Amor, y con esta nos vamos.
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1: Un minuto nos separan de las 5.
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1: Y si hay karaoke, cantamos karaoke.
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0: con la gata bajo la lluvia. Amor.
1: No sé. No sé. No digas nada de verdad.
0: Ya.
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0: No hay problema.
1: Ya sé que no has querido hacer llorar a un gato herido, amor.
0: Dígame.
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0: Ningún problema, nos vemos.
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0: un café.
1: Un café.
0: Ya.
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0: Ah, lo queréis todo. Lo queréis todo.

0: invítame una piscola, dice para acá. Un navegado, un navegado por último, oye. Ya, chiquillos, despedimos a las viejitas pero bonitas en este día viernes. Nos venimos con todo el bailable después, ¿ah? Sí, pues. Espera. ¿No? ¿No ha partido todavía?
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0: ¿No?
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1: Espera.
0: ¿Espero qué?
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0: ¿Todavía?
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0: Pero José, no te pongas romántico.
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0: yo me quiero ir ahora.

Pero si me tengo que ir a la pausa. Ya, te espero. ¿Cuánto? Un poquito. Ah, pero no es para que te moráis tampoco, ¿eh? Si me voy ahora a la pausa comercial. Vamos a la pausa. ¿Quién?

0: Ahora sí, ya, nos vamos a la pausa y volvemos.
1: Zumbale Radio te indica la hora.
2: 5 de la tarde y 5 minutos.

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Estamos de vuelta, estamos de regreso, chiquillos, chiquillas, linda, nos vamos. 5 de la tarde ya con 17 minutos, 5 con 17 minutitos, día viernes, hoy, por fin es viernes, chiquillos. Y nos vamos. Hoy las viejitas pero bonitas estuvieron certeras hoy día. Bueno. Veo gente llorando todavía. Veo gente con pañuelos ahí secándose las lágrimas después de las viejitas pero bonitas. Pero ahora no es tiempo de llorar, porque tengo tantas cicatrices en el alma. Me cuesta. ¡Y nos vamos!

0: hoy día es viernes.
1: ¡Sí!
0: Y son más de las 3 de la tarde.
1: ¡Sí!
0: ¿Y qué pasa?
2: Y no se les olvide que los viernes después de las 3 de la tarde, ni los perros toman agua, hombre.

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1: Y no se les olvide que los viernes después de las 3 de la tarde, ni los perros toman agua, hombre.

0: postres.
1: Y por las antenas del sabor nos despedimos, Pablito Andrés, por acá en el micrófono. Hoy día acompañado, sí, ¿eh?

0: tapa aquí.
1: Para ir a las callampas.
0: ¡Éjale!
2: ¿Está para
0: qué?
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0: dígame usted en audio. El día está para qué.
1: El día está para ponerle bueno nomás, Pablito.
0: ¡Eso es! Ese audio me gustó.
1: El día está para ponerle bueno nomás, Pablito.
0: ¡Adiós!

Viernes, el día está pa' qué. Cuénteme usted que está escuchando la radio, nos queda media hora de programa todavía. Pero yo quiero escucharla a usted, señorita, a usted, caballero, el día está pa' qué.

0: pariente, hoy, hoy, el día está como va ya un currato.
1: Tío Víctor, ¿para qué está el día?
2: Ahora ya está bueno porque terminé la pega. Y ¿ya? Ahora está bueno para irme a tomar una chela.
1: ¡Déjale!
2: Y después un buen tinto.
1: ¡Eso, Víctor!

0: pasa con ese navegado que no sale? ¿Qué pasa con ese tinto, covariente? Me gusta el vino.
1: Me gusta el vino.

0: Ya, chiquillos, mañana los dejo invitados para mañana sábado 30 de mayo. Bingo, beneficio en el sector de la granja. Ahí en la Villa Pedro de Valdivia está don Héctor Lagos, por supuesto. Vamos a hacer un tremendo bingo y bailable, me dicen por allá. De que vamos a bailar mañana, vamos a bailar. Va Luchito y su onda cumbiera. Vamos a hacer karaoke. Vamos a tomar pils. O sea, vamos a... Ponche, vamos a tomar ponchecito. Ponchecito. Jugamos bingo, tres luquitas. Don Carlito ya tiene su cartón asegurado ya, ¿eh? ¿Quién quiere otro cartón? Porque Zúmbale Radio te regala un cartón para mañana, pero no un cartón de vino, no. Un cartón para jugar bingo, pues. Un cartoncito para jugar bingo te lo regala Pablito Andrés acá. Hoy día, ahora, ahora ya.
1: Se fue para la ciudad de mí.
0: La primera o el primero que me mande un audio diciéndome, Pablito, regálame el cartón, yo se lo regalo al tiro. Al tiro sí, ¿eh? Pero al tiro.
2: Pablito, regálame el cartón, por favor, para ir a jugar con mi tío Carlito.
0: ¡Éjale! Se lo llevó al tiro.

0: los Castros. Hoy día se llevaron los cartones. Don Carlitos, la Consu. Tienen que ir a bailar. Sí, mañana, mañana, en la pista nos destrozamos bailando. Se viene, se viene, se viene, se viene. Mañana 30 de mayo. Bingo en la granja, chiquillos. Ahí voy a estar animando igual, ¿eh? B1. No sé cómo se hace esa hueá, pero voy a estar ahí. De que voy a estar allá.
1: Oiga, oiga, pariente.
0: ¿Qué vas, pariente?
1: ¿Por qué no le mando un cartoncito a mi amigo, oiga?
0: ¿A quién?
1: Le voy a dar, pues. Este, capaz que mañana le suelten el jeta porque...
0: No le sueltan nada.
1: Mañana ni que como no sale el agua de la lluvia, entonces yo creo que le van a soltar el jeta,
0: oye. No, si no lo sueltan
1: yo
0: nada.
1: Yo creo que regálale un cartón, oye, para que este leodancito vaya también, pues, oye.
0: No lo sueltan nada. Don Carlito, no lo sueltan. Con pega o sin pega, a este no lo sueltan.

tú, ¿por qué me piden esos temas? A ver, póngala otra vez, ponga el lapicito, a ver. Ponga el lapicito ahí cuando le hace la mojilla. Ahí. Yo me imagino en el bingo de mañana.

0: que se vienen buenos los temas mañana, chiquillos. Toda esta música va a estar sonando mañana, sí, va ahí en el bingo bailable que tenemos allá en la Villa La Granja Vía. ¿Qué pasa, hijo?
1: Allá me hacen una carrera.
0: ¿Qué pasa?
1: Allá me hacen una carrera.
0: Ay, esto de venir a trabajar con la guagua. Guagua, venga, venga, venga, venga para acá, venga para acá, venga para acá.
2: Para todas las chiquillas también le cuento.
0: ¿Cómo se llama usted? ¿Cuál es su nombre?
1: Matío.
0: ¿Cómo?
1: Matío.
0: Matío. Se viene Matías. Se viene Matías. Saluda a toda la gente, hijo. Saluda. Venga para acá. Ay, arrímate. Puta, este cabrón está pesado este ya. Ya. Saluda a toda la gente de Zumba de Radio. Dile. Dile, pues saluda a toda la gente de Zumba de Radio, dile. ¿No? Saludos, dile. Habla, pues, cabrón. Saludos. Chao, chao, chao. Dile, chao a la gente.
1: Chao a la gente.
0: ¡Éjale! Locutor no va a ser este. Ya quedamos listos ya.

0: Tímido igual que el papi, tímido igual que el papi.
1: Tímido, tímido igual que el papá. No seas tímido, tímido. Hijo, te dijeron tímido.
2: Y nos vamos con una vueltecita cortita.
1: Saludos para Cody.
3: Saludos para todos.

0: Zumbele Radio dijo en su idioma.
1: Salió tímido a la mamá.
0: A la mamá. Oh, ya te vas a...

0: ¡Ya! Se acabaría el programa. Se acabó el programa.
1: Salió tímido a la mamá.
0: Ya, nos vamos. Nos vamos, hijo. Sí, nos vamos, hijo. Sí, nos vamos para la casita. Ya, ya, pero.
2: Palmas arriba, arriba. Palmas, palmas, palmas.
3: No creo que haya salido tímido la mamá. No, no, no, no, no. Yo la conozco.
0: Ya. Estamos sin sacar esas cosas, don Marcelito, ¿eh?
4: Adiosito.
0: Adiosito, dijo. Gente que no es tímido.
1: No me digas nada. Sí, yo también la conozco, por eso yo lo digo.
0: Ya, nos vamos. Nos vamos.

0: no, no voy a poner más audio, ¿eh? Ya se pasaron de lista. Levanta
1: la mano arriba. Ándate luego para la casa, Bilú.
0: Si me voy ya.
2: Sí, mejor ándate, porque si no van a
0: salir. No, tomar. Si no, acá en la buena.
3: De la séptima, guacho. ¿Cómo dice? Dice.
4: Que la playa se vaciaba.
0: Sí, toda la provincia la conoce y no entiendo. ¿Qué pasa? Ya, nos vamos. Ya. Me voy, cabrón. No se paran 20 minutos de las 6 de la tarde, chiquillos, chiquillas lindas. Muchas gracias por la sintonía en este día viernes, dándole el paso al último, sí, diga el último fin de semana de este mes de mayo. ¡Nos vamos! ¡La fiesta del changle! Ordinaria la... ¡Oh! He visto acuarios con almejas más decentes que esta. Pero mañana tenemos bingo bailable, donde en la granja, mañana 5:30 de la tarde, estaremos animando tremendo bingo bailable, chiquillos. Luchito, su onda con vida, estará ahí también. Vaya a ganar premio, vaya, no va a probar suerte. Mala suerte en el amor, buena suerte en el juego, dicen, ¿ah?
5: Haga caso, mi amigo, si no le van a pegar.
0: ¿Qué me van a pegar a mí? ¿Qué me van a pegar a mí, auditor regalón? Una chupa. ¡No! Ya, no sean tontos, no sean tontos.

Polito, ¿cómo está mi colega, mi tocayo, mi amigo, mi partner? Pablito César Millabur. Saludos, Pablito César. En la sintonía de la mejor radio del sur de Chile, ¿sí? Pa, Zúmbale Radio nos llamamos. Nos hacemos llamar así. Zúmbale Radio, ¿ah? Dígalo usted, sale mejor, ¿ah? Y saludos también para la Catita que dice, Pablito, ándate para la casa mejor, porque... Ah, no.

Nos vemos hasta el lunes o martes, depende cómo me dejen hoy día. Nos reencontramos el día lunes, chiquillos. Pero mañana, bingo bailable en la granja. Pedro de Valdivia presente, cancha techada. Ahí estamos, pero estamos animando el bingo mañana, chiquillos, con karaoke. Le ponemos las viejitas, pero bonita todo dar mañana, ¿eh? Luchito y su onda cumbiera también estará ahí. ¿Quién quiere cartón? ¿Quiere cartón? ¿Quiere cartón? Los Castros.

0: Estamos acá compartiendo con los chicos. No te puedes ir. A ver cómo dice. No te puedes ir sin colocar las flores de mi florero. Las flores de mi florero.
1: Las flores de mi florero son como...
0: Pero son como tú de bonitas. Y póngala al pariente, mi guacho.
2: Saulito, yo quiero un cartón, hijo.
0: Ya nomás. Un cartón de socornal.

0: nos vamos con los últimos saluditos de la noche. Ya nos vamos, ¿eh? Nos vamos. Pablito, quiero saludar a la personita que tengo a mi lado. Mi pequeña, le dice. Supie. Consuelo. Que hoy dice. Voy a leer textualmente, ¿eh? Voy a leerlo textualmente. Quiero saludar a la personita que tengo a mi lado, Consuelo, la pequeña, que hoy, gracias a Dios, terminó su práctica y con muy buenas calificaciones, la Consu. Yo feliz, dice la Iris, por su logro. Ahora seguir con su proyecto. Y quiero que sepa mi niña linda, hermosa, preciosa, guachita linda cuando era chica, que siempre podrá contar con sus papitos. Oye, qué buen mensaje, ¿eh? Ahí tenemos buen mensaje. La Consu, pórtate bien, si Consu, ¿eh? Tienen los tremendos papitos ahí, ¿eh? El flaquito, la Iri. Bueno, los cabros. Y nos vamos.
1: Buenas tardes, don Pablito.
0: Buenas, pues, David.
1: ¿Cómo está, don Pablito?
0: Bien, bien.
1: ¿Lo puede llamar si es que alcanzo a llamarlo?
0: A ver, ¿cuánto queda? ¿Nos queda? Sí, se alcanza. Ay, David, alcanzáis a llamar.
1: Puta que te cuesta irte.
0: Como toro. Y nos vamos.

Le damos saludo a Marcelino. ¿Cómo estás, Marcelino? Saluditos a mi madre Fresia, al capán de su hijo, el Charro de Collico. Saludos para el Charro de Collico. Le enviamos saluditos a Fresia, al capán, la mamita de este ser, de este energúmeno. ¿Por qué no la abortó, digo?

Sinovac. 18 horas, 6 de la tarde, Arturito Pero Cortés. Se viene la tarde más desordenada. Pórtense.

0: ¿Aló?
1: Hola, don Pablito.
0: Hola, pues, David, ¿cómo estáis?
1: Bien, ¿y usted?
0: Bien. Estamos ya en los últimos, ¿eh? Estamos quemando los últimos cartuchos, David. Nos vamos para la casita ya.
1: Oiga, don Pablito, y usted que nos saluda, le mandé un mensaje, ¿nos saludó?
0: No, pero sí saludé a todos hoy día, David.
1: Chuta,
0: a lo mejor me quedé por ahí con algún saludo, David. Por... ¿Cómo estáis, David?
1: Sí, no era yo, ¿eh?
0: ¿Quién era?
1: Usted ya sabe.
0: No, David. Ahí, mijo. Hola, David, dile. Hola, David, dile.
2: Hola, David.
1: Ay,
0: que
1: tiene una
0: guagua.
1: Me tiene
0: llena
1: con su
0: regalón.
1: Eso.
0: Estoy con mi guagua. Hoy día, pues, David, te dije que hoy día me tocaba. ¿Ah? se apiadó la injusta, me lo pasó hoy día. Hay que aprovecharlo.
1: Así le está mirando su estado.
0: Sí, pues David, ¿cómo estás tú, amigo mío?
1: Bien, con frío nomás.
0: Con frío, pero abrígate, pues David, no es que hoy día... 6 grados de temperatura en Cañete hoy día. Está más helado que el estadio de la Católica hoy día.
1: Para
0: que nos
1: sientas en el corazón, mi amor. Voy a buscar unos palitos, güey, Javi. Voy a dejar 2 palitos al juego para que prenda.
0: Oye, la Alejandra, ¿cómo está?
3: Aquí está alegando que uno lo saludó.
0: Bota, pero si siempre...
3: Y pues nos saludó, pues.
0: Oye, pero
3: yo
0: si...
3: Yo le estaba saludando, ni lo toman en bajar. Yo dije, ya, bueno, pero... ¿qué le damos usted si no quiere saludar a los pobres?
0: Oye, Alejandra, si yo no la tomo en bajada, es mejor porque yo la tomo en su vida después. En su vida. En su vida, güey.
3: ¿Cómo está, don Pablito?
0: Todo bien, aquí estoy con mi guagua haciendo el programa hoy día. Y nos queda poco, nos vamos, ya nos quedan 9 minutos de programa. ¡Nos vamos!
3: Ya, don Pablito, que esté bien, cuídese.
0: Igualmente, que estén bien, chiquillos, gracias por la sintonía.
3: Ya, don Pablito, cuídese si era para saludarlo nomás.
0: Igual, para hasta el día lunes. Oye, David, si yo te dijera la pregunta del día, pero respóndemela con una frase nomás, ¿eh?
3: A ver, ¿cuál es la pregunta?
0: El día está pa' qué.
3: Para tomarse un vinito.
0: ¡Eso, mía! ¡Ay, me gustaste!
3: No, para tomarse un navegado.
0: No, si el día está pa'...
2: Para ir a las calles.
3: A buscar...
0: No, pero mira. La mejor respuesta es esta, David.
2: Para ir a las callampas.
0: Esa es la mejor. Para ir a callampear.
3: Ya, oye, Pablito.
0: Dile.
3: Dígame.
0: Dile a la Ale que la invito a callampear un día.
3: No, ¿qué está escuchando?
0: Sí, no, pero ahí en la loma del lago Lanal, güey, harta callampa ahí. Por si le gusta, pues. Pregúntele si le gusta o no.
3: No lo dijo.
0: No. Por eso está sola esa mujer. Ya, nos vemos. ¡Nos vemos!
3: Ya, un poquito,
0: ya lo veo.
4: De castigo.
0: Ya, chiquillos, vamos.

¡Nos vamos, chiquillos! ¡Nos vamos! Gracias por la enorme sintonía de hoy día. Oye, todavía me hacen estos me hacen reír. Todavía nos vamos, chiquillos. Gracias. Gracias, gracias, gracias. Nos reencontramos el lunes. Si Dios quiere, el lunes. Pero mañana tenemos en la granja animando el bingo, bingo, bingo, bingo. Y viene Luchito y su onda cumbiera también, ¿ah? Tremendo bailoteco. No, yo quiero poner karaoke mañana igual, ¿ah? Sí, me voy con karaoke, con todo. Navegado, karaoke, piscola, todo. Si el bingo es bueno, tiene que ser bueno.

Muchas gracias por la sintonía, chiquillos. Nos vemos el lunes en la radio. Mañana en la granja estaremos animando el bingo, bingo, bingo, bingo. Así, así.

0: ahí nomás. Un jotecito, mejor sí, para el frío. Un vinito.
1: Me gusta el vino.
2: Hay que hacerle un

0: poeta amico al lado. No puedo. No puedo decir. No puedo decir porque. Porque su mamá. Ya. Nos vamos. Chao, chiquillos. Que tengan un excelente fin de semana. Ya. Se viene Arturito Cortés con todo sino pa. Chao, chao, que estén bien. Hasta el lunes. Nos vemos. Chao. Chao, Di.
1: Chaito.
0: Chao, nomás, chao. A lo maldito. Chao. Chao, Di. Ya, mijo. Chao. Ya. Ya, nos vamos. Chao, que estén bien. Cuídense. Porque tú te vas. Chao.

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0: arranca una nueva edición de Con Todo Sino Pa' Qué. Tarde, noche de viernes en la ciudad histórica, fría tarde. Abrigarse, abrigarse, abrigarse, vecino. ¿Cómo estuvo su día? Espero que haya estado bien, ¿eh? Todo pulento, todo rico. Hoy día estuvo, la tarde estaba más o menos, ¿eh? Más o menos, sí, sí. No para andar en polera, pero estaba buena, fresquita, rica. Todo bien. Saludamos como corresponde a nuestros amigos y amigas y familia que lo sintonizan en el campo, como siempre, a esta hora de la tarde. A nuestros amigos colectiveros, a usted que está chambeando todavía. A todo el mundo que está en la sintonía de la radio. Que tengamos un buen fin de semana todos, en familia, con la loca, con el loco, con la otra, con todes. Todo el mundo, que lo pasemos bien. Les comento que vamos a estar 4 horas en vivo. Una ganga nomás, una ganga. Poniéndole color, alegrando tu tarde. La vamos a pasar bien. Está prohibido la gente amargada escuchar este programa. No, ya. Todo el mundo. Aquí la envidia no existe, no. Acá somos todos pulentos, somos todos bacanes, como diría la señora Rosita. Florcita, la verdad. Ya, pero es una flor. Ya pues, comencemos a saludar. ¿Quién está en sintonía? Vamos a pasar lista. Mi gran amigo Rubén está por acá. Buena Rubén, buena Tallarincito por acá saliendo del trabajo de regreso a casa. Saludo con un tema de Ráfaga, se llama Nunca Me Dejes. Se paró el fútbol, nada, sí. ¿Qué pasó que se paró el fútbol en Cañete del Soccer? ¿Qué pasó? No gallo, ¿qué pasó? Porque paró el soccer en Cañete. No sé qué pasó. Está muy bueno para comer vino los viejos en el estadio. A fumar. ¡Oh! En vez de hablar leito afuera y iron de Shiro ahí, eso. Ya, comenzamos. Lisette, ¿cómo estás? Bienvenida al programa Lisette de Cayo Cubil.
1: Hola, mi rey, ¿cómo estás?
0: Bien, ¿y tú? Bien, estamos por esto, por Lisette. ¿Qué dice por acá nuestro gran amigo? Saludo por acá, Carucha, un tema de cumbia villera, recién de la pega a la casa, eso. Ojalá que haya tenido buen día, compadre. Señora Adelita, desde Cayo Cupil, lo está escribiendo, lo envió un mensaje de audio, mejor así.
2: Hola, Turito, pero corté.
0: Ese.
2: Obvio que somos todos unidos, po. Saludo a la Zumbale Radio. Eso. A toda la familia que escucha esta hora.
0: Eso.
2: Yo ya me estoy tomando el coffee. Un pancito aquí.
0: Esa.
2: Y tengo que hacer un tejido, así que ahí me tiro las 4 horas con usted.
0: Eso.
2: Póngale nomás.
0: Pongámosle bueno, Adelita.
2: Con todo, pa' qué.
0: Esa es la actitud, con todo, sino pa' qué. Ya estamos en viernes ya. Viernes 29. Saludamos a todas las que llevan por nombre Hilda. Sí, pues, hoy día están de onomástico. Todas las Hilditas hoy día están de onomástico, de santo. Santo habrá mucho, pero da igual. Saludamos a todas aquellas personas que están de cumpleaños hoy día también, pues. Sí, pues. Señora Juanita, ¿cómo está? Juanita Viaba, ¿está bien así el apellido, no? ¿Viaba? ¿Sí? Hola, Arturito, ¿cómo estás? Bendiciones de acá de Sala de Lebu. Grande señora Juanita, ¿cómo está el tiempo por allá? ¿Hace frío o no en Sala de Lebu? ¿Está helado por allá ese pueblo? ¿Ah? No pa' qué, con todo sino pa' qué.
3: Hola, amigazo.
0: Buena, viejo.
3: Necesito una canción por acá, por Pichin Kewe.
0: Ya.
3: Los Rancheros de Plata.
0: Los Rancheros de Plata, ya. ¿Qué
3: por
0: tema?
3: Favor.
0: ¿Qué tema de los Rancheros de Plata? ¿Qué tema de los Rancheros de Plata?
3: Sirviéndome los ricos hand roll.
0: Bueno.

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0: 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Al menos acá en la radio ahí está medio agradable la temperatura acá en la radio. Pasado. No. Hola Arturito Tirado, ¿cómo estás? Hola señorita Eliana, ¿cómo estás? Vamos a ir a la fiesta del changle. A comer empanada de changle. ¿Ah? Vamos a comer empanada de changle. ¡Esa! Alex de San Ramón, ¿cómo estamos, Alex? ¿Cómo estamos, Alex? Bienvenido al programa, mi gran amigo. Buenas tardes por acá, haciéndole al trote. Muy bien, Alex. El deporte es vida, Alex. Hace que lo envejezcamos. Así es, ¿no? Menos. Lo veamos más lindo, más guapo. Estemos más activo, pasivo, no sé. ¿Cómo quiere usted? Quisiera solicitar un tema de los rancheros de Florela, de Rucal, güey, cualquiera. Bendiciones. Me encanta su programa, que la lleva buena, buena. Todo, todo el mundo escucha hasta ahora Zúmbale Radio, con todo, si no, ¿para qué? Durante todo el día. Tenemos auditora nueva, ¿qué onda? Hola.
2: Hola, Turito, ¿cómo estás?
0: Bien, ¿y usted?
2: Acá hace mucho frío en Sara de Lima.
0: Sara de Lima.
2: Quiero una canción de los... de los llaneros, la frontera.
0: Ya no más. Ya no más.
2: Para escucharlo junto a mi familia.
0: Ya no más. ¿Cuál es su nombre, amiga mía? Que no la tengo por acá identificada en el WhatsApp de la radio. Si usted quiere, la podemos agregar con su nombre para que cuando usted lo escriba, la saludemos como corresponde, con su nombre. ¿Le tinca? Me encanta que lo sí, dígame.
2: Sofía Martínez.
0: Sofía Martínez. Grande Sofía Martínez. De ahí la vamos a estar agregando a nuestra gran amiga Sofía. Ya, que lo pasemos bien, Sofía, estas 4 horas que vamos a estar en vivo. Ahí usted con su familia. ¿Ah? Y me agrega, me hace un huequito. Oh. Y lo pasamos bien entre todos. ¿Les tinca? Bacán. ¿Ves? Yo hago la pregunta y me respondo solo. Buena, solo. Hola Arturito, ¿cómo estás? ¿No se puede programar un temita de reggaetón antiguo, por favor, para subir un poco el ánimo en la pega? Pero no me nombres, porfe. ¡No! ¿Cómo te voy a nombrar? ¿Ah? ¿Cómo le voy a poner? ¿La injusta? No. Ya, sí, pues, ¿qué tema de reggaetón antiguo le ponemos? ¿Ah? Algo bueno, elija un tema de reggaetón. ¿Ah? Porque ya, hoy día se viene todo lo que es reggaetón. ¿Ah? Hasta abajo, papi, mami. Un reggaetón con acordeón también, ¿ah? Con charango, con guitarra. La vamos a tener las toallas a la tarde, muchachos. No hay problema, para eso estamos acá. Menos romántico, sí. Menos romántico. Le vamos a ponerle todas las cumbias de ayer y de hoy, de mañana y pasado, acá. Venimos prendidos hoy día. Creo que hoy día me tomé las pastillas al revés. Así que calmaciones nomás.
3: Bienvenida, señora.
0: ¡Ay! ¡Ay!
3: Sofía Martínez.
0: ¡Esa!
3: Ya se me había olvidado. Uy, está
0: hasta
3: mi
0: a mí se me olvidó. Hasta a mí se me olvidó, señora Adelita, no se preocupe, sí.
3: Bienvenida, señora Sofía Martínez. Señora Sofía, bienvenida. Aquí no lo va a pasar mal.
0: Bien, ve, ve. Ve, señora Sofía. Acá la vamos a atender, la vamos a regalonear con los temas musicales que usted desee escuchar. Y le estamos dando la bienvenida ahí a nuestras auditoras. Le está dando la bienvenida acá a la radio más prendida del sur de Chile. Somos una familia acá, somos una familia completa. Tallarín, cálmate porque tengo que saludar a la gente, Tallarín. Calmaciones, no te me así con vale, ¿ya? ¿Cómo se llama el tema de Ráfaga? Nunca me dejes. Vamos a ver si lo pillamos, ¿eh?

0: que no salga a perrear hasta abajo. Buena. Buena, buena, buena, buena. Hasta abajo le damos todo, mija. Hasta abajo le damos acá en la zumba, ¿vale?
1: El problema es si llegamos hasta arriba. A esta altura y con los kilitos de más que tengo yo, así que no creo que llegue arriba. Pero le vamos a hacer empeño.
0: Calmación, calmación. Vamos a ver si te gusta este tema que te voy a programar. A ver, usted me dice, ¿está bueno o está malo o pa' afuera?

0: A ver, injusta, ¿te gusta este tema? ¿Cómo para programarlo? ¡Oh! Ahora sacamos todo el bimblín antiguo. ¿Te gusta ese tema? Te vas a... Ya, ojalá que le guste. Ese tema lo vamos a programar. Bueno. La puntita es para otra amiga que tengo por ahí. Que le gusta ese tema, hijo.
1: No se olvide de mi canción, no, por favor, los llaneros.
0: Lo tengo aquí, lo tengo en carpeta, mija.

0: Me gusta ese tema de los llaneros de la frontera. Es bueno este tema, pero cuando lo vi, lo voy a tocar. Pero a ver, ¿a dónde está? Oiga, si fuera por mí, yo le haría honor a este tema, mire, a este tema. Escuche. Le haría honor, si fuera por mí. Lo penca que tengo que trabajar al otro día. ¡Eso! ¿Te gusta ese tema, señora? Ese tema de los llaneros de la frontera se llama Hasta el amanecer. Que suene, pero que suene. Arriba. Ya, ese lo vamos a programar también. ¿Le gusta ese tema o no? Así que zumba. No podemos dejar de saludar a nuestra presidenta de Con Todo Sino Pa' Qué. Bueno, la podemos, no.
1: Hola, Pamelita. Hola, mi guachón. Oh, el chocho más lindo. Ay, ¿cómo está usted, mi rey?
0: Lindo, precioso.
1: ¿Cómo estuvo su día de trabajo?
0: Gracias por preguntar.
1: Yo supongo que esa canción de La Puntita no es para mí, porque a mí no me gusta La Puntita.
0: No,
1: sabe.
0: Yo sé que usted es golosa. Nada. Con Todo Sino Pa' Qué.
1: Llegáis hablando puras falacias. Y después dices que yo soy la que la mala influencia. ¿Te dais cuenta, no?
0: ¡Ay! ¡Miren qué! ¡Ay! Le pasaron el viernes el teléfono a nuestro gran amigo, el Bibi. ¡Hola, Bibi!
2: ¡Hola, mi rey! ¿Cómo está, mi rey?
0: ¿Cómo está?
2: Precioso, hermoso, cuando era guaguita. Espero que esté bien. Un placer escucharlo. Cuídese, un saludo para todos y todas las que escuchan esta linda y hermosa radio. ¡Adiós! ¡Póngelo, pues, hijo! ¡Ponga el tema ahí de fondo! ¡Póngalo, póngelo! ¡Para hacerse!
0: ¿Qué dice por acá la auditora injusta? Dice, injusta, se me gusta. Estamos dados para el éxito. También me gusta esa, la puntita. Le gusta la puntita, pero la Pamela es más golosa. Le gusta todo. Le gusta todo. Me encanta, me dice, me encanta.
1: ¿Al Superman?
0: Superman.
1: No seas copión, Superman, por favor. Póneselo al Bibi, póneselo.
0: Empezó el...
2: ¡Ay, me castigo! ¡Me olvidé! ¡Sorry, me castigo! ¡Ay! ¡Ay! ¡Chala!
0: ¿Así cuándo va a ser un programa así serio como la Bio Bio en el radio nunca? No.
3: No se olvide de la canción de la señora Sofi, pues.
0: ¡No, se está bajando!
3: Arturito.
0: Saludamos a nuestra gran amiga y auditora, nuestra gran amiga Susi. Ahí saluda a la tía Mena, como siempre. Buenas tardes, Arturito. Oye, la más contenta es mi señora por el castigo del fútbol cayeteano. Para pasar el fin de semana en la casa de los viejos. ¿O será donde llegabas? Medio borracho. ¡Oh! Aquí comienza, aquí arranca, Con Todo Sino Pa' Qué, hasta las 22 horas, 10 de la noche. Con toda la energía, toda la buena onda que los caracteriza a través de la radio. Aunque tengamos pena, depresión, ansiedad, estamos aquí igual. Pascual. Esto es ahí. Porque la vida del payaso continúa. Y si no continúa, le ponemos música de fondo. ¡Vamos a la música! ¡Esa! 6 de la tarde, 36 minutos. Aquí arranca el bailable de fin de semana.

estaba sonando los Llaneros de la Frontera. Sí. Hasta el amanecer haremos el amor. El amor. Con o sin, así no, abuelo, ¿verdad? Ya son las 6 de la tarde, 41 minutitos. Seguimos complaciendo a nuestros auditores. Este tema es para saludar a mi gran amigo Rubén Ráfaga. ¡Nunca me dejes! Tarde, noche de viernes, y esta radio lo sabe.

Ahí estaba sonando Ráfaga, Nunca me dejes. Ya son las 6 de la tarde, 44 minutitos. Seguimos con este tema. Hacemos un cambio.

0: Luis, ¿cómo estuvo ese juego de pádel ayer?
1: Hola Arturito, Arturito.
2: Hola.
1: ¿Cómo está? Acá, de la población de Analgüe, quiero escuchar un temito de la Sonora Palacio que se animó bien.
0: Ya nomás.
1: Buenas tardes. Salúdenme a mi lindo Chayán Viví. Mi Chayán, él es Chayán. No me lo traten mal.
0: No, acá
1: a
0: lo
1: mi
0: que...
1: Viví.
0: No,
1: si mi lo... Chayán.
0: Lo queremos tanto, Chayán. Ese Chayán versión Temu, sí. Lindo el cabro, muy

0: son a tu oído corté.
1: Cortocido corté.
0: ¿Qué macho?
1: ¿Qué macho?
2: Vamos en busca del sol. Cantaremos juntos, amigos, qué diversión.
3: Esa viejita, yo creo que se tomó la pastilla al revés, porque no está viendo nada.
4: Saludo a mi amiga Carmen de Melipilla, la indolora que está siendo navegado sin mí. ¡Ay, cómo puede hacer eso! La va a castigar.
5: ¡Salero que tiene España!
4: ¡Dos! Hola, Claudia de San Ramón. Hola, don Arturito, ¿cómo está? Hola, don Arturito, ¿cómo está? Bien, bien, bien, bien. Necesito pedir un tema de Talismanes, del ritmo El amor voy a hacer.

0: Carmencita, ¿cómo está Carmencita? ¿Todo bien? Allá en Melipilla. Hola Arturito, ¿cómo estás? Aquí tomando un navegado, qué rico, Carmencita. Buena, buena, buena. Junto a mi esposo Eduardo con un temita de los Rancheros de Plata hasta que llegue el alba, ya no más. Oiga, que se ve rico ese navegado.
1: Me dio una sed con ese tema. Oye, ¿quién iba a imaginar que Joan que amanecía? Es Chayanne, Chayanne, porque como yo soy gringo, entonces Chayanne.
0: Chayanne, bueno. Chayanne, bueno.
2: Llamo Arturito, acá estoy esperando la canción de los Rancheros de Plata.
0: ¿Cuál era?
2: Apaga esa luz de la conciencia.
0: Ya, vamos a ponerla.
2: Tomándola acá, una linda, una rica michelada por acá para el resfriado.
0: Buena, póngale una jaba, sí, una java. Java de Pilsen ahí.
3: Se llane al peo.
0: 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Le damos la bienvenida como corresponde a esta hora de la tarde, cuando ya son las 6 de la tarde con 54 minutitos. 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
2: Llamo Arturito, acá estoy esperando la canción de los Rancheros de Plata.
0: ¿Cuál?
2: Apaga esa luz de la conciencia.

0: Nos solicitaron un temita de los talismán igual por acá. Ah, vamos a... ¿Quién fue el programa este temita de los talismán? A ver... La Claudia va a pedir un temita de los talismanes del ritmo y el amor. Voy a hacer el amor. Esa, como bien, como buen fin de semana. ¿Ah? Para botar el estrés. Me encanta, Carosi. Hola, saludo a mi ahijado Osmitan, que tengo la dicha de ser su padrino. Una canción de los cuatro bases de la cumbia, cualquiera, gracias. Saludo a los cruzados, igual. Buena, buena. Oye, los equipos chilenos. Bien ahí sacando la cara, Coquimbo.
1: Voy a cantar un pedacito de un tema, compadre.
0: Ya, dale.
1: Voy a jugar hoy día de nuevo, compadre, al lado yo.
0: Va a jugar pádel. Hola, desde Ranquilhue, don René. ¿Cómo está, don René? ¿Todo bien, don René? ¿Todo bien? Don René, mande un audio, va a escuchar su dulce aulamiento. Ay, esas caras de niña mala que pone usted, Eliana. Ya, vamos con el tema solicitado, los talismanes. De ahí se vienen todos los otros temas solicitados, chiquillos. En la segunda hora de programa. Si se me olvidó alguno, por favor, recuérdenmelo. Porque tengo... No me quedan neuronas, no. Mucha droga cuando cabe. Mucho gillo, mucho jajá. Andaba loquita con la vida. Pero vi la luz. Andaba comprando ahí. Vamos a hacer el aborto juntos, vamos.

0: amigo mío, se llama Hasta que llegue el alba, pero yo lo entendí. 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
1: Ya, te llevo la hora para que vayas al calafate.

0: En la buena, se ganó la docenita de empanadas de Changli.
1: ¡Buena, buena! ¡Buena, buena, viejo! ¡Ay, me gusta! ¡Me gusta! Una jada de pilsen para ese hombre, al tiro.

0: Gates.
1: Dímelo más.
2: El único chamán en Cañete que es malo Balcarce.
3: Ya, después de este tema nos vamos a la tanda de la hora y ya estamos de regreso. Ya son las 7 de la tarde con 14 minutos. Vayan a comprar su pinza, su vino, cabrón, para que sigamos en sintonía. Buena, Choro.
0: Con todo, si no va, ¿qué? Dímelo más. Chabalabachala.
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5: 7 de la tarde y 5 minutos.

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1: Ok, ya estamos de regreso a través de la radio para dar inicio a una nueva hora. Ya son las 7 de la tarde, 24 minutillos. Seguimos en vivo a través de la 90.7, abarcando gran parte de la provincia de Arauco. 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Lo sigue acompañando la radio. Recuerden que estamos hasta las 22 horas, 10 de la noche, hoy día con todo el mambo. De la 90.7, comenzamos.

Fin de semana, sí, en modo alegre, buena música, música entretenida, por si usted se está tomando algún bocado en la casa, algún bocado, algo rico, nosotros le acompañamos con buena música, se está comiendo alguna carnecita, está en el trabajo. Bueno, donde quiera que esté, le estamos acompañando con buena música. Usted que va viajando a otra comuna, a descansar, maneje con cuidado, O simplemente andando jugo por Cañete, dando una vuelta con más. Y va escuchando la radio, va acá. Bueno, gasta el cine, no. Está todo barato la bencina. 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Santo pollo, santo pollo. Ya, mañana nadie cocina en la casa, ¿sí? ¿Sí?

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2: Ya estaba llegando a la casa ya, güey. Estaba llegando a la casa.
3: ¡Súmale a primo!
2: Me estaba sacando toda la ropa. Por acá me comunican que una señora en el fondo Anique enchufó un hervidor eléctrico y se cortó la luz. Para no echar la culpa a Frontel, ¿ya? Así que ya estamos listos. Estamos de regreso. Casi me dio un infarto. Iba bajando la escalera, casi me meto a la pieza de la vecina. Y... ¡ah! Así, pues casi lo desmayé.

0: Hola Arturito, buenas tardes, buen fin de semana para todos. Saludo desde Santiago, mi hermana Gloria de Huentelolén, para todos los miembros de Zumba Lerrado Radio. Harto miembro, aquí tenemos cabros. Los cabros son malos, tenemos una miembra también acá.
1: Uy, seguro la bullega ya te está lista esperando.
0: Ven papi, me decía.
1: Habías encontrado el pretexto justo para meterte a la pieza de la vecina. Miembro dijo.
0: Eso. No seas.
2: Hasta la luz te cortan.
0: Mientras no me quiten el teléfono, está todo. Cecilia, ¿cómo estamos, Cecilia? Desde Paine lo escribe. Hola Arturito, ¿cómo estás? Hola Arturito, no sabes, no te puedo escuchar acá en Paine. De repente se cortó, ahora llegó. Estamos en vivo ya, chiquillos. En vivo y en directo. Se llegó la luz. Se hizo la luz. Tomo la culpa de la señora del fondo, Anica. Ahí el chaclet prendió el nervio eléctrico. Se cortó toda la bola, toda la payajá, todo, mijo.
1: Que no te quiten el teléfono como al Bibi, dices tú.
0: Eso.
2: Oye, Arturito, envíale un saludo a la cita Carolina, parece que se llama de allá, Carolina. De Santiago, ¿sí? ¿Qué llama?
0: Sí.
2: Le mandó saludos el otro día, gracias por el saludo. De parte del amigo Vivi, para ella igual un saludo.
0: Buena, Vivi, buena. Así me gusta, cabrón, lo saludemos entre todos. ¿Qué pasó con la señal? Ya, Bartu, te desmayaste. Yo iba a resetear mi celu. ¿Por qué? Pensé que era problema de mi aparato. Ah, reproductor. No, aparato, no, de su aparato. Tiene problema el aparato.

0: Venga, Cañete, aquí la reparamos. Cabaje esa cartería para allá. ¿Qué pasa, Lizeth? Si lloras, suponte cómo es el turito, es hombre, no se dice.
1: Ah, no, no se dice.
0: ¿Qué pasa, señora Vicky? Tanta jajarijauja. ¿Dijimos algo mal, el miembro? ¿De Zumba la radio? ¿Eso? ¿Eso? Usted no puede escribir eso y yo decir eso al aire porque la gente acá es mal pensada. Siempre toma las cosas con doble sentido, señora Vicky. No es problema de usted. Si usted está bien lo que escribió, el problema, yo también, está bien como lo leí. Pero esto, con la mente de morbosa ahí. Ni le cuento, oiga. ¿Usted sabe lo que es Shabalabashala? Lavamela tampoco, dice.
2: Puta, que reaccionáis tarde, ¿ah? ¿Eh? Patosos sí. Igual. Tardío, Vivi. ¿Quién tiene problema con el aparato reproductor?
0: No sé.
2: Explícale, pues, que lo que es Shabalabashala.
0: Parece que no es la primera vez que está en nuestra sintonía nuestra señora, nuestra gran amiga Vicky. Así que tranquila, Vicky. Tranquila. Este es un programa de doble sentido. A piso, vamos todos. Qué lindo el Vivi, gracias. Mi saludo también para él. Besito. La Carolina dice, al Vive le dice así.
3: Azótame.
4: ¡Agárrense!
0: ¡Y aquí voy! ¡Steady, go!
5: ¡Ay, me olvidé también!
0: ¿Ya?
5: Un saludo para las niñas de Punto Fijo. Para Carolina, la Jenny y la Herminda. Oh. De parte de yo.
0: Bueno. Lindo.
5: Oiga, no he escuchado al amigo Eladio. ¿Qué pasa con el amigo Eladio?
0: Me tiene botado el Eladio.
5: A mí que se perdió en la montaña con Arturito. Todavía anda buscando callampas, parece. ¿Cómo nos ha escuchado?
0: Eladio, no sé qué le pasa conmigo. No sé qué le pasa, me tiene abandonado. Todo porque le puso a su nuevo perro, le puso Arturito. Entonces yo no entiendo qué pasa con él. Me cambió por un quiltro, teniendo un perro de raza acá. Un pitbull. ¿Qué pasa, tallarín, amigo?
6: Allá, pues, tallarín en...
0: Ay, hace como 4 horas tal...
6: ¿Qué es ese weón de labio, hermano? ¿Por qué le da el micrófono a weón?
0: Te hizo algo, tallerío.
2: Tranquila, amiga Vicky. El programa es así. El locutor es un loquillo que habla falacias.
0: Es por lo que hablas, Arturito. Me encanta su buen humor, Vicky. Buena Vicky. ¿Qué pasa, David? ¿Qué dice Antonio Aguilar? Triste recuerdo, me dice un temita Antonio Aguilar. ¿Qué? Oye, lo teníamos.
7: Hola.
0: Hola.
7: Guapos de la radio. ¿Cómo estás?
0: Gracias. Sin grosería, por favor, Rubén, si no te amo. Bloquear. Acá, está bien que seamos buenos con pan con chicharrones, pero no, sin grosería, no te vas. ¿Qué pasa?
7: ¿Se puede perdonarme esta cancioncita, don Arturito?
0: Don Quime, don mamá. ¿Qué está todo? ¿Comiendo lechuga con vinagre? Oh, buena la lechuga con vinagre. Pero a mí el doctor me prohibió la ensalada con vinagre, ni probar las pastillas de alcohol, porque me dijo, como tú eres de los labios sensibles, agarras pela al toque, me dijo. Así que prohibido por 20 años. Y yo le creo, yo le hago caso, ¿no? Ojalá que ni una mujer me toque besarla que ande con rush pasado a tinto. Porque de seguro...
2: ya, a la Vicky es de los nuestros entonces. Puede entrar al club de la tarde. Bien. Y con todo, si no pa' qué.
1: Eso, le damos la bienvenida a la Vicky entonces, con todo, si no pa' qué. Bienvenida, Vicky, al programa más serio de la tarde de la radiodifusión callejera. Le damos la bienvenida. Va a tener que pagar el piso, sí. ¿Ah? Por lo menos con todos los que somos aquí, una vaquilla. Y después tiene que bailar en la mesa arriba. No, eso es fundamental. Bailar en la mesa arriba. A semiluz, así. A luz a media bajita, así. ¿Ah? Y ojalá con unos leopardos de esos. De la tigresa del oriente, mi reina. Y tiene que ser coñado. A ver, mi Cecilia de Paine, que dice mi Cecilia. Ah, ya la leímos. Seguimos leyendo por acá, dice: hola tío, aquí con mi tío. No, este no es. Sí, para mí. Bueno. Hola tío, saludos, nosotros ya en la botillería. Buena. Pidan un kilo de pan, cabrón. Dice por acá, hola Arturito, son las 19, no 19:04, no las 14. Oh. Muy bien, eso lo dije hace como una hora, ¿cierto? Ya. Oiga, ha llegado harto WhatsApp, eso es lo bueno, ¿ah? ¿Eh? Ha llegado harto WhatsApp. Seguimos leyéndolo por acá, seguimos. La Claudia ya la saludamos. Ani, ¿qué dice la Ani por acá? ¿Qué dice la Ani? Este verano que se viene. Hola, saludo, llegué tarde, pero feliz. ¿Qué le puedo escuchar? Un saludo a mi familia, pareja y a mi gente de Quidicos. Saludos, Zumbale Radio. Saludo a Ani, lo leí muy tarde, ¿está en sintonía aún? Póngale el pulgar para arriba, o para abajo, o donde quiera. ¿Qué dice por acá, mi gran amigo Víctor? Buenas tardes, Arturito, espero que tenga una excelente tarde-noche. ¿Cómo estuvo su día, amigo mío? Muy bien, gracias a Dios. Yo recién llegando a casita, gracias a Dios. Oiga, tiene el arsenal completo ya, viejo. Buena, me encanta. Llegó con sed. Se ven buenas esas pilsen, el A, ¿ah? El sol y el yupi al lado es mejor. El yupi ese que tiene en la botella está bueno. Yupi. O estamos en otro corte, porque yo antes tomaba puro yupi. Y cuando empecé a crecer, empecé a tomar suco goyo. Me demandaba. Buena, suco goyo. Bueno, anótenlo ahí. Todo pasando en la provincia de Arauco.
4: Van a adelantar una canción, compadre.
1: ¿Qué pasa? Ya no entendí.
4: Van a adelantar una canción, compadre.
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1: ¿ya?
8: a callampear con Don Eladio, sí, se sí. cambió. Sí. Aula en la radio la Nalwe ahora. Oh.
1: Le gustan con chocho ahora. Yo que soy fiel, era fiel a él, a mi gran amigo Eladio. ¿Qué hace, Vicky? Ay, ese tigre, Vicky, oye. ¿Ah? Me hace mi trayecto de trabajo a casa con mucha risa. 2 horas de trayecto, me espera. ¡Oh! ¿Tanto, Vicky? Vicky, ¿desde a dónde viajas esas 2 horas? ¿Por qué tanto? ¿Desde qué parte, Vicky? Cuéntamelo todo, Vicky.
2: ¿A ti te gustaba harto el sucoboy?
1: ¿Y a ti qué te gusta, Pame?

0: damos la bienvenida a Miguel Sáez Millar.
1: Bueno.
0: Usted, compadre.
2: Seguimos con nuestros grandes auspiciadores que siguen patrocinando antes del corte de la luz. Este tremendo programa. Chiquillo, ¿qué hacemos juntos? 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Buena choro. ¿Qué dice nuestra gran amiga Vicky? Dice de Vespucio Norte a comuna de La Florida, desde Santiago. Oiga. Igual es lejos, ¿eh? No sé, nunca he ido a Santiago, pero me imagino esas 2 horas. A mí se me pierde el mundo ahí en Huillincó. Y para acá, para el sur, en Atento Guape. Hasta ahí llega mi Chile, para mi Chile, Chile. Así que estamos dados para el éxito. Cuando quiera me puede invitar para allá nomás. Para Santiago. Para buscar una parte donde se pueda vender algún. Dice que están caros los testículos, ¿eh? 30 millones. Vendo los dos, soy millonario. ¿Cierto que sí? Sí, pues. Sí. Toda la vida es plata. Sí. Yo te quiero el 100%. Tú eres la razón.
1: Fernando.
0: Vale, este teléfono, 7 millones, y mira cómo se escucha.
2: Sí, bueno, ni un brillo.
0: Escucha cómo se escucha.
2: No, ni un brillo.
0: Sería igual, la familia le cuesta este otro, una cosa así.
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2: ¡Vamos a la música! A través de la radio más prendida del sur de Chile. No sé qué poder, caro. David, me llamáis después de la tanda, amigo, y no hay problema, te saco al aire todo lo que usted quiera, mi guachito lindo, bechoso, cuando era guagua, ¿ya? Así que, calmaciones, vamos a poner algo bueno, a ver qué va a ser. Ya, vamos todos los domingos, vamos a misa o no. No, vamos a escuchar la verdadera, vamos a escuchar este gran temazo. Tarde, noche de viernes. Con todo, si no, ¿para qué? A través de la radio. Hola, don. ¿Cómo está? ¿Con quién por ahí? ¿Don qué?

0: Ahí estaba sonando la sonora de Tommy Reise y el mambo sigue.
1: Azótame.
0: Buena llora.

0: mi radito ya, porque sin música no me iba a quedar. Pero digo, al tiro menos mal. ¿Ve? Mi super radio, ¿eh?
1: Está bonita su radio.

0: bueno.
1: Arturito Marte está presentando con todo el mundo.
0: Ok, nos vamos a la tanda de la hora y ya estamos de regreso a través de la radio más prendida del sur de Chile con todo sino pa' qué.
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3: 8 de la noche.
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